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4: Una canción para Chito. Saludos, Chito. Mi copa, Chitucán.
5: Ánimo, muchachos.

0: para esa rola.
1: Chula, con Pachito, buenos gustos, ¿eh?
0: Hombre, algo bien.
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1: Ese, ahí va para ti y para todos los nopales que hoy.

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¡Atención, chimoso! El que quiera perder su tiempo.

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0: las balas para todos ustedes. ¡Ánimo!
1: Jesús Chaires, José Gómez y puro grupo firme.
0: ¡Ánimo!
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2: Y Fuerza Rígida, compadre.
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0: Papá Edwin, échese esta rodona, compa.
1: Jálese, mi compa, ¿no?
0: Haz el camarón.
1: Pégale. Con un dragón, viejo, páseselo.
0: ¿Qué se siente?

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1: Se graba híbrido en vivo. Esperemos les guste esta versión. Un corridazo que hay que ir en el gusto de la gente machín. Esperemos les guste. Ahí le va.

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1: Y se graba por ahí, para toda la racita enamorada. Ahí le va, oiga, fierro.

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1: Hola, ¿qué tal? Qué gusto saludarlos. Iniciamos con las noticias más relevantes del día. El presidente Donald Trump anunció la creación de una fuerza IA y el nombramiento de un SAR dedicado a supervisar el sector, rechazando los ya llamados a frenar su desarrollo. El mandatario calificó los temores sobre esta tecnología como un engaño político, defendió su crecimiento económico para superar a China y sugirió renombrarla como inteligencia superior o extrema. Esta información es traída para ti

0: espectacular chilena. El rebaño tuvo el triunfo en el cierre, pero el marcador ya no se movió. ¿Cómo lo vivieron ustedes? Ahora les cuento que el exárbitro Marco Antonio Ortiz, el Gato, reconoció que todavía carga con esa famosa polémica de aquella final del Clausura 2024 entre América y Cruz Azul, ¿se acuerdan? Cuando señaló un penalti que terminó siendo decisivo para el título azul crema. 2 años después, el árbitro admite, amigos, que esa etiqueta de favorecer al América ha sido una losa muy pesada que no ha podido dejar atrás. ¿Ustedes qué opinan respecto a esto? Hasta aquí los deportes, tú escuchas a Mixel Montoya.
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Bienvenidos una mañana más. Bienvenidos un día, una semana más. Aquí a la jefa por la mañana en la jefa 700. Pero tenemos un compromiso. Un compromiso que nace desde la gratitud, desde el agradecimiento. Si llevas a bien hacerlo, te invito. Bienvenido. Si no quieres hacerlo, no te preocupes, no estás obligado. Primero que hacemos aquí en la jefa por la mañana es darle gracias a Dios. Darle gracias al Creador por este nuevo día. Gracias, Diosito Santo. Gracias, Dios mío. Fin de semana más que pasó, que terminó. Un día más, una semana más que nos permites, que nos concede abrir los ojos, pariente. ¿Cómo no hay que ser agradecidos? ¿Cómo no, primo? No vamos a agradecerle, hombre. Estamos vivos gracias a Dios. Y de ahí en adelante todo lo demás es bendición, primo. Estamos vivos, tenemos salud, tenemos trabajo, tenemos comida en nuestra mesa, tenemos a nuestra familia, a nuestros seres queridos. ¿Cuántas cosas que agradecer, pariente? No hay que volvernos ingratos, ¿eh? No hay que ser ingratos, primo. Hay que ser agradecidos con nuestro amigo, el de arriba, el de hasta más arriba. ¡Gracias, Diosito Santo! Y ahora sí, primazo, después de agradecerle al Todopoderoso, muchas gracias también a cada uno de ustedes que mañana tras mañana, día tras día, nos hacemos mutua compañía, aquí en sintonía. A través de la jefa 700 AM, placer enorme saludarles, servidor de todos, y yo soy...

0: mexicanos. Aquí está su pico. Arrancando una semana más, gracias a Dios, gracias al Creador.
1: ¡Mexicanas! ¡Mexicanos!
0: ¡Ay, juez Pink Floyd! Y también, por favor, presidenta, inclúyame a los centroamericanos, a los sudamericanos, que nos levantamos en sintonía de la jefa por la mañana cada semana, cada día. Hablando de la semana, es el primer día laboral de la semana. Hoy

ver, paisanos mexicanos, ¿cómo está eso de que no vamos a trabajar? Y entonces, ¿tú crees que el boleto para el partido de la selección mexicana de este fin de semana, tú crees que el boleto se va a pagar solo? A ver, vuélveme a decir que no vas a trabajar. ¿Cómo de que no vamos a trabajar, primo? Órale, al jale, pariente, al jale.

0: espérame tantito. Esos aficionados de Real Madrid, ¿cómo que no van a ir a trabajar? ¿Y entonces de dónde van a sacar para pagar las apuestas del partido que perdieron contra el Atleti? A ver. A ver, explíquenme. ¿De dónde? Ah, pero ahí andaban apostando. No, que te apuesto. Que... Ahora sí, Mourinho nos va a hacer campeones del sextete. Hijo de su pinflo, primo. Si nada más escuchaba yo los llantos de la llorona desde ayer por la tarde y en la noche. No me dejaban dormir los llantos de la llorona que decía... ¡Ay, mis merengues! Y por poquito ya escuchaba yo de lejos. No la alcancé a escuchar bien, bien, bien, pero ya de lejos oía el llanto de la llorona que decía... ¡Ay, mis chivas! Terminaron todos infartados esas chivitas ya. ¡Ah, pero qué tal el primer tiempo! Primo, el primer tiempo me llovían mensajes en el teléfono. ¿Qué pasó, Pico? ¿Qué pasó con tu América? En el primer tiempo. Porque ya para eso de la mitad del segundo tiempo, primo, se les fue el internet a los de las Chivas. ¿Verdad, mi chivita? Se les fue el internet y se les estaba yendo el aliento también, ¿verdad?
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0: Eso sí, empezaron con todo las Chivas.

0: paloma. No, no hables de acá está tu paloma, güey. ¿Cuál paloma? Acá está tu paloma.
1: Hombre, primo, mi teléfono empezaba a sonar y a sonar peor cuando cayó esto al final del segundo, en el primer tiempo.
2: Hay cuatro adentro del área. Oso va a buscar a Cotorra. Remate de salvador.

0: No, hombre, primo. Ahí justamente cuando acabó el primer tiempo me estaban llueve, llueve los mensajes. ¡Todos qué pico! Y a todos les decía, espérate, falta el segundo tiempo, espérate, güey. Ni modo que les demos ya el trofeo por ganarnos el primer tiempo, espérense tantito, hombre. Si apenas se les ha ido la mitad. Ya me estaban diciendo, ya tienes listo el himno de las Chivas para el lunes. Ah, pero no contaban con la astucia de las Águilas.
1: Atención con Dagoberto, va de nuevo Brian Rodríguez contra el Piojo Alvarado. Brian se riza, segundo palo, ¡Borja!

0: Ya para ese punto, la mitad de los que me estaban escribiendo ya dejaron de contestar el teléfono. Ya cuando les dije, ¿entonces qué, mijo? Ahí está el primero, pero ¿quién se los dijo? Yo se los dije. ¿Quién se los dijo? Yo se los dije. Minutos, apenas un par de minutos después llegó esto.
1: ¡Ojo, ojo! ¡Viene la América! ¡Brian!

0: Hijo de su pinflo, el primo de ahí, les apedreamos el rancho. No más que se encomendaron a Santalavera. ¡Santala! ¡Santalavera! No estoy diciendo como la canción Guantanamera. Es Santalavera. Los libró de lo que ya les esperaba. Les temblaban las patitas de chivitas. 2-2 el resultado final. Y se salvaron esas chivitas.
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0: Primazos, buenos días. En este momento, un accidente previo. Ya lo despejaron, pero el tráfico sigue atorado. En la 495, la Capira Beltway, en el Laurel Loop. Después de pasar la ruta 97 de Maryland. Esa es la Georgia Avenue. La salida número 31. Un camión descompuesto está generando demoras en la Clara Barton Parkway. En ambos sentidos, a la altura de la Glen Echo Turnaround. Prepárate para demoras. Para empezar, ¿qué tiene que hacer un camión comercial en la Clara Barton Parkway? No te metas ahí, güey. Te van a dar un boleto de viaje gratis a tu país, ¿eh? Abusa, ya te lo dije. Primazo, les platico, vehículo descompuesto, atorando el tráfico en la ruta 7 de Virginia hacia el este. Después de pasar la ruta 9, un solo carril está habilitado para la circulación. Los demás están cerrados por ese vehículo descompuesto. Otro vehículo descompuesto generando demoras en la Interestatal 66 hacia el este. Después de pasar la ruta 123 de Virginia, la salida número 63, un solo carril está habilitado para la circulación. Accidente en la Interestatal 270 hacia el sur. Después de pasar la Monroe Road, la salida número 4, mantente alerta en el carril derecho en donde se encuentra el accidente. Y por último te platico, otro accidente en la Interestatal 66 hacia el oeste después de pasar la ruta 123 de Virginia, la salida número 60, generando tráfico. 7:26 en la mañana del lunes. Buenos días, Washingtonians. Una mañana parcialmente nublada al momento, pero va a cambiar un resto del día, mayormente nublado a partir de las 10 de la mañana, mayormente nublado el resto del día para DC, con probabilidad de lluvia a las 11 de la mañana y posteriormente entre la 1 y las 3 de la tarde, probabilidad de lluvia para el Distrito de Columbia. La temperatura máxima, un día bastante fresco. De hecho, toda esta semana va a estar fresca, fresco como alguien que conozco. La máxima apenas entre 72, 73 grados, mientras que la mínima esta noche, hijo es suya, se empieza a sentir frío. La mínima esta noche va a descender a los 62 grados.
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0: sea que lo que hagas en esta semana, lo que acabales en esta semana, lo vas a tener que guardar para pagar la renta. Nomás te recuerdo, nomás te recuerdo. ¡Primazos! Gracias a cada uno por la sintonía cada mañana, cada día. ¡Ese chivo! ¡Buenos días, primazo, ese chivo!
1: Buenos días, mi gente. Feliz inicio de semana. Feliz lunes a toda la gente. Esa gente luchona, esa gente que siempre está tempranito toda la semana para irse al trabajo, escuchando la Jefa 700.
0: Eso, primo, eso.
1: Pico de Oro. Buenos días, Pico, ¿cómo estamos?
0: Buen día, primazo.
1: Adiosito por otro día más.
0: Gracias, primo, gracias.
1: Otro inicio de semana.
0: Amén.
1: Que se
0: amén.
1: La pasen muy bien y que tengan un excelente, muy productivo día. Ahí estamos, mi gente.
0: Fierro, primo, fierro.
1: Y este es el deporte de deportes con ese chivo.
0: Eso, primo.
1: Bueno, mi gente, les arrancamos con la jornada 9. El viernes arrancó Puebla, Atlante 1-1. Juárez le ganó 2-0 a Tigres. Y al sábado empezó San Luis. Le ganó a Necaxa 3-1. Atlas Puma 1-1. Monterrey le ganó a Cruz Azul 1-0. Y el clásico de clásico nacional fue un partidazo. ¿Qué opinan, mi gente? ¿Qué dicen del clásico? ¿Qué los pueden decir? Quedó 2-2. Y el Toluca perdió contra Santos 3-2. Pachuca y Tijuana quedaron 2-2 y Querétaro León quedó 1-1. Así quedaron, mis parientes, la jornada 9. ¿Qué opinan? De hecho, en su llamadita de esta jornada 9. Ahí estamos.
0: Gracias, primo ese chivo, por ese reporte de deportes del primo ese chivo. Felicidades, primo ese chivo, no perdieron, ¿eh? El primo ese chivo y el paisano Marcos son de los poquitos que le van a las Chivas que me caen bien. Buenos días, Mickey, el chavorruco marruquero y águila de corazón. Buenos días, Mickey.
2: Pico, pico, pico, pico.
0: ¿Qué onda, Mickey?
2: Feliz inicio de semana. Quería pedirte un favorzote muy grande. Mi hija, Montserrat Mora Sánchez, cumpleaños hoy.
0: Ajá.
2: Quería ver si le pones una canción. No, mejor no, se la canto yo.
0: A ver,
2: qué
0: dale.
2: Qué lindo está la mañana en que vengo a saludarte. Ven.

0: del bautismo cantaron los ruiseñores. 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
1: ¡Felicidades, hija! ¡Te quiero mucho! Esta

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olvidarme de platicarles que esas chivitas le sudaron hasta los cuernos. Primos, pero por el momento llegó la hora en que se las resumo. Se las voy a resumir toda. La historia en lo que pasó un día como hoy es la mañana del lunes 21 de septiembre del año 2026. A propósito, ¿sabían ustedes que también está perfectamente correcto decir septiembre sin necesidad de la P intermedia? Es correcto, también pueden decir septiembre. Es el día número 264 de este año. Hoy estamos comenzando el día número 264. Faltan 101 días y las horas restantes del día de hoy para que termines de 2026. Y esto pasó en la historia un día como hoy. Era el 21 de septiembre del año 1792 cuando se abolió la monarquía francesa. El poder del rey Luis XVI o Luis XVI fue suspendido. El rey fue juzgado y posteriormente ejecutado. Eso es lo que pasa cuando el pueblo se harta de los villanos que los gobiernan y se rebelan. I'm not saying anything. I'm just telling you the story. O the history. Es diferente en inglés. I'm just telling you the history. Un día como hoy, 21 de septiembre, en el año 1872, nació Henry Tingle Wilde, oficial marino inglés, que viajaba en el Titanic al momento del naufragio. Precisamente este oficial falleció durante el hundimiento del Titanic. Un 21 de septiembre, en el año 1906, nació Henry Beechel, biólogo, botánico y mejorador de plantas, que desarrolló un arroz híbrido que salvó a millones de personas en todo el mundo de la hambruna. Un 21 de septiembre, en el año 1922, el presidente de Estados Unidos en aquel momento, Warren G. Harding, firmó la resolución Lodge Fish, que estableció una patria judía en Palestina. También garantizaba la protección de los lugares sagrados y religiosos. Un 21 de septiembre en el año 1924 nació Bernard Silver, coinventor del código de barras. Un 21 de septiembre en el año 1937 se publicó por primera vez la novela El Hobbit de J.R.R. Tolkien. En esa ocasión solamente se imprimieron 1.500 ejemplares y desde ahí ya pintaba para un exitazo porque se vendieron en menos de un mes. En menos de un mes se vendieron esos 1.500 ejemplares. Un 21 de septiembre en el año 1942, los nazis en Ucrania enviaron a aproximadamente 4.000 judíos. Poquito menos, 3.800 y tantos judíos fueron enviados a los campos de exterminio y, de manera irónica, lo hicieron justamente en el holiday judío de Yom Kippur. Un 21 de septiembre en el año 1947, nació en Portland, Maine, el escritor y novelista Stephen King. Muchas de sus obras han sido llevadas al cine como It, que en español la conocimos como Eso, The Shining, que en español la conocimos como El Resplandor, Carrie, igual la conocimos en español, y la de Pet Sematary, El Cementerio de las Mascotas. Es conocido, el señor Stephen King es conocido como el Rey del Terror. Me gustan las creaciones del señor Stephen King. Un 21 de septiembre en el año 1950 nació en Evanston, Illinois, el aclamado actor y comediante Bill Murray, reconocido y recordado por su papel del Dr. Peter Venkman en la película Ghostbusters. Los cazafantasmas. Who you gonna call? Ghostbusters. También lo recordamos por la película de El Día de la Marmota, The Groundhog Day, El Día de la Marmota, donde repetía y repetía el mismo día, ¿se acuerdan? Hasta que se volviera una buena persona. No, hombre, primo, yo conozco gente que nunca va a salir del Día de la Marmota. Un día como hoy, 21 de septiembre, pero en el año 1970, debutó el Monday Night Football en la cadena ABC. Con el partido Cleveland Browns versus los New York Jets, los Browns ganaron 31-21. Un 21 de septiembre en el año 1971, murió cuando tenía 84 años el fisiólogo argentino Bernardo Houssay, recordado por sus investigaciones en los campos de endocrinología y fisiología.
El fisiólogo argentino Bernardo Houssay recibió el premio Nobel de Ciencias en el año 1947 por su trabajo en la regulación de la glándula pituitaria. ¿Cómo me hacen decir esas palabras en lunes, no manches? La regulación de la glándula pituitaria de la glucosa en animales. ¿Cómo me hacen decir trabalenguas en lunes ustedes, no manchen? Un día como hoy, 21 de septiembre en el año 2007, nació en Los Ángeles, California, Valentina Paloma Pinault, la hija de la actriz veracruzana Salma Hayek y del empresario y billonario francés François-Henri Pinault. Un día como hoy, 21 de septiembre en el año 2020, murió a los 98 años la astróloga y ex bailarina Jackie Stallone, madre del actor Sylvester Stallone. Antes de que te diga las celebraciones a nivel nacional, internacional y mundial, antes de eso,

hace falta más cumbia en este mundo. Y nosotros la vamos a llevar.

hierba para hacer té primero. Día Nacional del Chai. Hoy es el Día Nacional de Tierra, Viento y Fuego. Es una banda, no sé si se acuerdan, una banda, Earth, Wine and Fire Day. Le rinden homenaje porque ellos tienen una canción llamada Septiembre, que habla justamente del 21 de septiembre. Por lo mismo, hoy es

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2: Hola, ¿qué tal? Qué gusto saludarlos. Iniciamos con las noticias más relevantes del día. El presidente Donald Trump afirmó encontrarse en una etapa de decisión sobre el conflicto con Irán, evaluando opciones que van desde acuerdos diplomáticos hasta acciones de mayor impacto militar o económico. Pese a las crecientes tensiones que golpean el mercado energético global, el mandatario se mostró dispuesto a reunirse esta semana en Nueva York con su homólogo iraní. Esta información es traída para ti por Nueva News. La Casa Blanca confiscó credenciales e impidió el ingreso a periodistas de CNN, MS Now y Político, implementando de inmediato el veto anunciado por el presidente Donald Trump. Los medios afectados y la Asociación de Corresponsales calificaron la medida como un ataque a la libertad de prensa, anunciando acciones legales para defender la primera enmienda frente a interferencias gubernamentales. Hasta aquí la información, yo soy Rosalba Suara, hasta la próxima.
3: Una historia más acaba de llegar aquí en Crónica Deportiva con Carlos Alpizar. Messi ya tiene nueva estatua y está en Venezuela. En Maracaibo, estado Zulia, fue inaugurada una escultura de 3 metros de altura dedicada al astro argentino. La obra muestra a Messi con los brazos levantados al cielo, uno de los festejos más reconocibles. Lo más sorprendente, el autor es Josué Benjamín Figueroa, un artista venezolano de apenas 17 años, quien ya ha realizado homenajes importantes a figuras del deporte. Pero esta estatua tiene una conexión especial con Messi. Maracaibo fue sede de la final de la Copa América 2007, donde Argentina enfrentó a Brasil. Messi, con apenas 20 años, fue titular en aquella derrota 3-0. Además, el homenaje tuvo un pronóstico solidario. Los aportes utilizados para adquirir la obra permitieron destinar recursos a personas afectadas por los sismos registrados en La Guaira y Caracas, incluyendo sillas de ruedas, bastones y andaderas. Así, la estatua de Messi no solo celebra al futbolista, también busca convertirse en un símbolo de solidaridad en Venezuela. Esto fue lo mejor de Crónica Deportiva. Yo soy Carlos Alpizar.
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no es opción. ¿Perderme un día al lado de cada uno de ustedes? No, no, no, no, ni más. Ni se puede ni se debe.

encanta. 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Oigan, primos, ¿qué les pareció la nueva rola de los Jefes de Jefes, los Tigres del Norte? ¡Perrona, vea!

Cómo me gustó la rola, está bien perrona, la neta, neta, camioneta, sino que venga mi burro y se el... Primazos, el fin de semana, el weekend. Se disputó el clásico de clásicos del fútbol mexicano. Sí, ahorita ustedes del Toluca, ahorita no, por favor, háganse un ladito del Toluca. Dejen que los adultos hagamos lo nuestro. Sí, ahorita no, aficionados de los

0: del Cruz Azul. Oy, oy, el Cruz Azul. Espérense tantito, hombre. Ahorita no, joven. Ahorita estamos hablando los adultos. Oye, al equipo chico. Oye, los Tigres. Cálmense ahorita ustedes, no, hombre. Estoy hablando, pariente, del clásico de clásicos en el fútbol mexicano, del América Chivas. Comenzaron ganando las Chivas Rayadas de Guadalajara, sí. Pero bueno, ya les platico de eso a lo largo de la mañana de hoy. Otras cosas que platicarles la mañana de hoy también, pariente. ¿Sabes que estos agentes del ICE andan... los tratan de defender, pero no se puede ocultar el sol con un dedo, carnal. Están actuando indebidamente en muchas ocasiones. Están muy propensos a la violencia. Están muy propensos a maltratar a los migrantes. Aunque los migrantes se rindan ante ellos, buscan cualquier justificación para golpearlos, para maltratarlos. Y si corren para dispararles. Empiezan a dar órdenes en un tono muy... combativo, para nada buscan la conciliación, para nada buscan hablar con tranquilidad, sino que buscan ya el enfrentamiento, y llegan de una manera agresiva y muchas veces por el miedo, por el temor, por el nerviosismo, los migrantes o no quieren obedecer las órdenes que les están dando o huyen. Esto provoca que los agentes de ICE respondan con fuerza desmedida, con violencia, con armas de fuego. Es el caso de lo que sucedió durante el fin de semana, mientras nosotros andábamos enfiestados y viendo el Clásico Nacional en Austin, Texas. Otro agente de ICE disparó contra un migrante hispano, hiriéndolo. La ciudad está envuelta en este momento en protestas allá en Austin, Texas. Ahí te voy a estar platicando a lo largo de la mañana de hoy. Aquí en el vecindario, en el Distrito de Columbia, acá en Washington, D.C., se filtró una fotografía en la cual el presidente Trump, por berrinches, no podemos decir de otra manera las cosas como son, por berrinchitos, de que le obligaron a retirar su nombre que impuso por la fuerza al Kennedy Center. Bueno, pues molesto con esto, dijo que entonces ya no iba a ayudar a restaurar el edificio y les tomaron una fotografía a bordo de el Air Force One en donde Trump estaba analizando una exposición que hablaba de derribar el Kennedy Center. El fin de semana lo utilizaron muchas personas para hacer una cadena humana alrededor del Kennedy Center para impedir que fuese derribado o que sea derribado. Pero se están sumando hasta los famosos. ¿Sabes quién estuvo sumándose este fin de semana ahí agarraditos de la mano? Ah, pues se trata... te lo digo más al rato. Más al rato te platico qué famosos, hasta una famosa se unieron a esta cadena humana para evitar que sea derribado el Kennedy Center. Te voy a estar platicando también, a lo mejor les interesa esto, primo. ¿Sabes qué? Sobre todo si estás soltero. Atención, solteros. Ahorita no es para solteras, es nada más para solteros, para hombres solteros. Atención, solteros, primazos. Si están solteros, les platico. Hay una nueva moda que dicen que hace... que te vuelvas más atractivo para las mujeres. Que no, hombre, primo, apenas pases y las mujeres empiecen a babear por ti. A mí no me reclamen, reclámenle a la ciencia. Dicen que si aplicas esta técnica, si eres un hombre soltero y aplicas esta técnica, primo, te van a llover. Ajá, sí. ¿Sabes de qué hoy? Lo interesante de esta técnica, que no tienes que comprar nada, no tienes que pagar nada, it's totally free, completamente gratis, gratis, gratis. Lo único que tienes que hacer es, bueno, se los digo más al rato. Ahora entiendo. Con razón, ahora entiendo. Atención, solteros, hombres solteros. Si quieren que te lluevan las mujeres, que por donde quiera que vayas, las mujeres volteen a verte y digan, ¡ay! Lo que tienes que hacer es... ya, espérense, yo les dije que se los iba a decir hasta más al rato.
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0: Ahora entiendo por qué donde quiera que voy. Ahora entiendo por qué por donde pase. Ahora entiendo, primo.

0: migajeros.
1: Llévala a la luna por mi oilo. Ya no anden de migajeros ustedes, oiga.
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1: Primos, buenos días. 8 y 22 minutos de la mañana. Este día hubo un accidente múltiple. Varios automovilistas creyeron que estaban jugando los carritos chocones. En la 495, la Capira Beltway, en el Laurelub, entre la Interestatal 95, la salida 27, y la ruta 97 de Maryland, la Georgia Avenue, la salida 31. Los carriles principales ya fueron despejados, sin embargo, el tráfico sigue bien atorado. Accidente en la Baltimore-Washington Parkway, en ambos sentidos, entre la ruta 198 y la ruta 197 de Maryland. Prepárate para demoras en ese punto. Accidente previo, ya lo despejaron, pero el tráfico sigue atorado. En la 95 hacia el sur, después de pasar la ruta 216, la salida número 35 y el Tucson River. Todos los carriles están reabiertos a la circulación, pero el tráfico sigue atorado. Camión descompuesto en la Clara Barton Parkway, en ambos sentidos, a la altura de la Glen Echo Turnaround. Prepárate para demoras. Hacia el sur, el carril derecho es el único que está habilitado para la circulación. Y por último, te platico, vehículo descompuesto previo, ya lo despejaron, pero el tráfico sigue atorado. El Interestatal 66 hacia el este, después de pasar la ruta 123 de Virginia, en la salida número 60. Revisamos las condiciones en el clima. 8:23 minutos de la mañana. Mañana de lunes. Buenos días, amigos, en Frederick. Para el área de Frederick, 66 grados. Mañana mayormente nublada al momento. De las 9 a las 10 va a estar parcialmente nublado, pero de las 10 de la mañana hasta las 2 de la tarde hay probabilidad de lluvias, aunque es baja, pero existe entre 10 de la mañana y 2 de la tarde. Posteriormente, nuevamente se esperan lluvias entre las 4 de la tarde y hasta la medianoche. Puede que hasta la mañana de mañana esté la lluvia todavía para el área de Frederick. La temperatura máxima bastante fresca la mañana y el día, entre 67 y 69 grados como máxima, mientras que la mínima esta noche va a descender a los 68 grados. Lluvia y frío para el área de Frederick es lo que les espera.
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0: Chavos, yo sé que están con sus tristezas ahorita, pero no pude evitarlo en la parte donde Yuridia canta "Eres mi nada". Sinceramente, yo canté otra parte, canté otra acá. Canté una palabra diferente. Me están oyendo menores de edad, así que mejor no la digo. Pero yo no canté "Eres mi nada". Yo canté "Eres mi". No puedo decirles ahorita. Niños, niñas, tápense las orejas que quiero decir barbaridades.
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0: varios mensajes pendientes. Buenos días, paisano Pipián. Iván me dice, Gayu. Se les quedó pegada la palabrita del fin de semana, Gayu. ¿Qué pasó, Gayu? Andan bien crudos, ¿verdad, Gayu? ¿Cómo les caería un...? Así me dice el paisano Pipián, Gayu. ¿Cómo te caería ese caldito de camarón para alivianarte la cruda? Ay, Juan. Mira, Iván. Ah, no manches, le tomó video y hasta sale el vaporcito. Yo, uy, Juan. Hijo de tu... Mira, Iván, hay un lugar especial en el infierno para personas como tú. Me dice, Pico, esas luciérnagas parecían Coca-Cola con ese uniforme. Y la llorona anduvo el fin de semana. ¡Ay! ¡Mis luciérnagas! No, hombre, ya deberían de cambiarse ese nombre. ¿Cuál rayos? Ni a relámpagos. Buenos días, Picolino. Mira, Picolino estuvo acompañándonos, fue de los invitados ahí con Don Frankie. El pasado sábado fue invitación abierta. Picolino estuvo ahí presente. Me dice, buenos días, maestro. Aquí reportándome y dejándole saber a usted y a su distinguida audiencia que estoy bien. Digo, por si estaban con el pendiente. Uy, si no sabes, Picolino. No, estaba yo con el Jesús en la boca. Quiero decirle que cuando sea yo grande, quiero seguir siendo como su merced. Pero de la visita en el convivio con Don Frankie. Ahora quiero... dice, después de la visita con el convivio de Don Frankie, ahora quiero ser como él. No sé si se mirará muy lero de mi parte. Mejor digo de mi persona. Saludos a todos, menos a Don Cheto. Luego dice, es que Don Frankie es a todo dar, sin duda alguna. Saludos a él y a su familia. Uy, Picolino, ya dale un hijo. Ya ligaste, paisano Francisco. Y no estoy celoso. Pati, buenos días, Pati. Me dice, Pico, buenos días. Feliz y bendecido inicio de semana. Que Diosito te proteja siempre, como siempre, al puro 700. Y un saludo a todos los radioescuchas. Gracias, muchas gracias. Acá anda el Fito. ¡Fito! ¡Buenos días, Fito!
1: Buenos días, Pico.
0: Buenos días, Fito.
1: Pero qué bien, viejo. Feliz lunes. Lunesito alegre para ti.
0: Abuelita de Batman.
1: Y los que escuchamos, la jefa de 700, un saludo grande.
0: Eso.
1: Un saludo ahí para mis amigos. Que la pasen bien. Y un saludo grandote ahí para mi amigo el Orejón, el Mil Amores, el Alfonso Sayes de los 700. Saludos, Orejón. Maldita su carita. Cuídate. Bendiciones, Pizarrín. Un saludo ahí para Don Franklin, Mia Ana, Marquitos, Doris, Chicho, Marito. Saludos, bendiciones, cuídense.
0: Oh, a propósito, qué bueno que lo mencionaste, Fito. Ahí queremos pedirle un favor a todas las muchachas que estuvieron en el convivio pasado ahí con Don Frankie y que ahora estuvieron ahí en la fiesta con Don Frankie, la fiesta de su nena Cielo, que estaba muy feliz Cielo en su cumpleaños número 18. Nada más queremos pedirle un favor, muchachas. Por favor, contrólense cuando vean al Orejón. Ya nos estuvieron platicando que las muchachas se le aventaban ahí al Orejón. Y le estaban haciendo propuestas indecorosas. Por favor, muchachas, contrólense. Yo sé que el Orejón está hecho un Adonis. ¿Cómo dice el Orejón? El mono está chulo. Pero controlen sus instintos, mujeres. Van a provocar ustedes una desgracia por no controlarse, señoras, muchachas. Por favor, por favor, en alguna otra ocasión que se vuelva a hacer otro convivio y que asista Don Orejón, por favor, dejen de acosarlo, mujeres. ¡Contrólense! ¡Contrólense, chicas, por favor! El Orejón ya es prohibido. Mira, hablando de la maldita azucarita, acá está el hombre más codiciado.
2: Muy buenos días, Platito, ¿cómo estamos hoy? Feliz y bendecido lunes, inicio de semana. Ay, ay, ay, vaya. ¿Quién dijo miedo atrás de un palo? Saludos, buenos días, señora Anita, allá en Hagerstown, señor Frankie. Para el buen Chicho, para la señorita Doris, para el buen Marcos, para el buen Eliseo, para el buen Martín, para el jarocho de la cumbia, para Chicho, para la huicha esa no, porque me cae mal, la odio ahorita, para su esposa, señora, ¿cómo está usted? Buenos días, saludos para la, ¿cómo se llama? La señora Rosy, a Rosy la tapatía, Rosy la cruzán, la señorita Elis, Melis, la señorita Adela, la parte palo. Saludos para Ave María Purísima, para el buen Miki, viejito, feliz cumpleaños para tu niña. Saludos para absolutamente todos, porque ya son bastantes y ya no me acuerdo de sus nombres, pero bueno, feliz
0: la
2: día
0: edad,
2: para todos.
0: La edad.
2: Es lunes, seguámonos a darle. Por esto ya sabes, el mono anda ocupado.
0: Eso.
2: Gracias a Dios.
0: Gracias
2: que
0: a Dios.
2: Que se la pasen bonito y y nada, aquí andamos, perrito. Oh, tú no, Cholula. Pariente, te voy a mandar mi tarjeta de crédito por si la Cholula no tiene para pagar su gasolina, para que se la pases. Porque pues hay que ayudar a la gente cuando está pobre, hay que ayudarla. Ahí te veo, pariente.
0: Por favorcito, muchachas, les reitero la indicación, les reitero la petición, ya dejen de andar acosando a Don Orejón, por favor.
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0: 6 minutos en la mañanita del lunes. Primos, el día de hoy hay una familia que está de plácemes, que están muy contentos. Y es precisamente el padre de familia el que me hace llegar un mensaje. Buenos días, Jesús. Jesús me dice, buenos días. Quiero pedirte un favor. ¿Podrías poner las mañanitas a mi hija Jazmín Sandoval? Muchas felicidades. ¿Cómo prefieres que te digan, Jazmín o Jazmín? Let me know. ¿Cómo prefieres? Jazmín o Jazmín Sandoval, que está cumpliendo 15 años el día de hoy. Muchas felicidades. Me dice Jesús, por favor, hazle saber que la queremos mucho. Con todo gusto para tu princesa, para tu quinceañera, para tu señorita. El día de hoy dando ese paso. De la infancia a la juventud. De la niñez a convertirse en una señorita. Apreciado Jesús y a la familia Sandoval. Que Dios bendiga a su princesa, su niña. Que nuestro Creador le conceda una vida llena de felicidad, de alegría, de mucha dicha. Y que les permita a ustedes como padres el poder ver el desarrollo de su princesa, de su nena.
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0: Muchas felicidades a la cumpleañera. Muchas felicidades, Jazmín Sandoval, en este día tan especial. Y además también te dedica esta canción tu papi que te ama.

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1: Primos, buenos días. 8 y 53 minutos en la mañana del lunes. Despejaron la actividad fuera de la carretera, pero el tráfico sigue atorado en la 495, la Capira Beltway, en el Laurel Loop, después de pasar la ruta 185 de Maryland. Esa es la Connecticut Avenue, la salida número 33. Carriles principales reabiertos, pero mucho tráfico en ese punto todavía. Accidente generando demoras en la ruta 450 de Maryland, la Annapolis Road hacia el oeste, cerca de la Peace Cross. Prepárate para demoras en ese punto. Accidente previo, ya lo despejaron, pero el tráfico sigue atorado en la 95 hacia el sur, después de pasar la ruta 216 de Maryland, la salida número 35 y el Patuxent River. Te platico de un vehículo descompuesto generando tráfico en la ruta 286 en Virginia, la Fairfax County Parkway hacia el sur, antes de llegar a la Interestatal 95. Prepárate para demoras en ese punto. Otro accidente en la ruta 28 de Virginia hacia el sur, la rampa que te lleva a la Wheeler Road. La rampa está bloqueada por ese accidente. Un accidente previo, ya lo despejaron, pero el tráfico sigue atorado. Es en la Baltimore-Washington Parkway, en ambos sentidos, entre la ruta 198 y la ruta 197 de Maryland. También te platico por último que despejaron el camión descompuesto, pero el tráfico sigue atorado en la Clara Barton Parkway, en ambos sentidos, a la altura de la Glen Echo Turnaround. Prepárate para demoras, aunque ya retiraron al camión ahí que estaba descompuesto. Amigos que nos escuchan en el área de Beemore, buenos días para Baltimore. Una mañana mayormente nublada al momento, 68 grados. Entre las 9 y las 10 de la mañana va a estar parcialmente nublado. Después de las 10 de la mañana, mayormente nublado una vez más. Y la probabilidad de lluvia para Baltimore entre 11 de la mañana y las 4 de la tarde. Posteriormente, después de las 4 de la tarde, un resto del día mayormente nublado. Hay lluvia para mañana por la mañana para el área de Baltimore. A lo mejor me los descansan para mañana, primos. Y hasta el día de hoy, después de las 11, chance te regresan a tu casa. La temperatura máxima para hoy en Beemore, el día de hoy, entre 73 y 75 grados, mientras que la mínima esta noche va a descender a los 61 grados. ¡Es mi momento de cumbiar al mundo! Tal vez algunos de ustedes

0: ¿Qué creen ustedes que quieren decir con eso de que en tu corazón hundir mi ancla? Y ahí las muchachas vienen emocionadas. ¡Ay! ¡Quiere asaltar mi barco! ¡Quiere asaltar mi barco y navegar en mi barco! Y en realidad lo único que quiere es hundirle el ancla. Adivinen ustedes qué quiere decir eso. Pregúntome yo, ¿de verdad necesitan que encienda yo mi traductor de canciones? ¡Traductor de canciones! La frase del día de hoy, la canción del día de hoy en el traductor de canciones: te quiero clavar mi ancla.
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2: Hola, ¿qué tal? Qué gusto saludarlos. Iniciamos con las noticias más relevantes del día. Sylvester Stallone reveló que declinó la propuesta del presidente Donald Trump para desempeñarse como embajador especial en Hollywood por considerar inviable intervenir en las corporaciones del entretenimiento. El actor afirmó que rechazó el ofrecimiento previamente y que se enteró de su nombramiento público a través de la televisión, marcando distancia con la iniciativa gubernamental. Esta información es traída para ti por Nueva News. El presidente Donald Trump anunció un acuerdo con Dinamarca y Groenlandia para asumir de forma permanente la seguridad del territorio ártico. El pacto impedirá bases e inversiones de potencias extranjeras sin aval oficial y permitirá el despliegue militar inmediato. Autoridades danesas e isleñas señalaron que el texto se firmará esta semana respetando la soberanía y autodeterminación local. Hasta aquí la información. Yo soy Rosalba Suara. Hasta la próxima.
3: Arrancamos con noticias en deportes con Mixel Montoya. Tigres está en crisis. Así como lo escuchan, los felinos cayeron 2-0 ante Juárez, que llegaba con 8 derrotas consecutivas y se mantiene en el último lugar de la tabla. Óscar Estupiñán marcó los 2 goles del partido. La derrota aumenta la presión sobre Víctor Manuel Bucetich, quien apenas suma una victoria al frente de Tigres, mientras la afición ya pide su salida. Ahora en otras noticias, vámonos con la selección mexicana, y es que tenemos el primer problema para Rafael Márquez. Paul Llorente dejó oficialmente el cargo de preparador físico. Apenas 9 días después de ser anunciado, el español amigo se reencontrará con Javier Aguirre para acompañarlo en su inminente llegada al Valencia. Así, Márquez tendrá que resolver una baja inesperada antes de debutar con el Tri. Estos fueron los deportes con Mixel Montoya.
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son las 9:09, 9:09 de la mañana. En este primer día laboral de la semana, es el lunesito, papá. Se salvaron las chivitas, hijo de su pingo. Ya las andábamos haciendo birria. Esas chivitas. Bien, primazos, al comenzar la tercera... ¡Ah, hijo de su pinflora! Siento como que acabo de llegar aquí al programa. Todavía tengo discursos que no he puesto. Bueno, les platico, primo. Al comenzar la tercera hora de la jefa por la mañana, les recuerdo que su servidor Pico de Oro llega a ustedes. 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En el mes de la herencia hispana. Todavía no he hecho nada, ¿va?, sobre la herencia hispana. Ya les voy a hacer hashtag sobre la herencia hispana. 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

0: 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Primos, les platicaba hoy por la mañana que dentro de las celebraciones a nivel nacional, internacional y mundial, hay una celebración que le han llamado el Día del Paganismo. Día Mundial, de hecho. Día Mundial del Paganismo. Y se refiere a las religiones, es una celebración religiosa, a las religiones paganas. Las religiones paganas son aquellas diferentes a la religión cristiana, a la religión católica, o básicamente a los que creemos en Jesucristo. Las religiones paganas son múltiples, son muchas. Entre esas religiones paganas está las wiccas, que tiene que ver con brujería. Están también agrupadas algunas creencias de brujería y están agrupadas creencias politeístas, es decir, las creencias que tienen en muchos dioses. Los que creemos en un solo Dios nos llaman monoteístas, solamente creemos en un Dios. Pero las creencias paganas tienen múltiples dioses y les llaman politeístas, creen en muchos dioses. Ahora bien, el día de hoy va a ser un shock para muchos que profesan la fe católica, porque hay una canción que les encanta y que cuando es Chavo Ruco Day, no solamente en Chavo Ruco Day, constantemente me solicitan esa canción. De hecho, algunos de ustedes esta mañana que les estaba diciendo que es el Día Mundial del Paganismo me decían: ¡ah, sí, pon esta canción, Pico! Y en base a esa canción justamente que la podemos utilizar para celebrar dos cosas. Hoy es el Día Mundial del Paganismo. Hoy también es el Día Internacional del Rock Progresivo. Esta canción es de rock y la van a escuchar. Se las voy a meter. Y la canción también. Les voy a meter la canción interpretada por... si no me falla la memoria, es la banda española Mago de Oz, ¿verdad? Creo. Si no me falla la memoria, debe ser la banda española Mago de Oz. Y la canción se llama Fiesta Pagana. Yo sé que les encanta el ritmo. Yo sé que les fascina andar cantando, sobre todo el coro Ponte en pie, alza el puño y ven a la fiesta pagana. Yo sé que les fascina. Pero nada más les hago una pregunta. ¿Alguna vez se han puesto a analizar, a escuchar lo que dice la canción? ¿Alguna vez han tenido la intención de buscar la letra, los lyrics de esa canción? Bueno, pues si no, se los recomiendo porque pueden que anden blasfemando al ritmo del rock. Yo nomás les digo, luego no salgan ahí. Ahí cuando lleguen con San Pedro y me los mande al infierno, luego no pregunten: ¿pero por qué, San Pedro? ¿Por qué? Que San Pedro les conteste: pues, ¿qué? ¿Qué acaso no les dijeron? Y cuando salgan ustedes: es que a mí nadie me dijo. Créeme, primo, créame, muchacha. Meli, ¿me estás oyendo? Cholula, ¿me estás oyendo? Ahí voy a estar yo a un ladito de San Pedro para decir: espérame, San Pedro, espérame, déjame reclamar. A ver, ¿quién te lo dijo? Si se acuerdan, ¿quién les dijo que la fiesta pagana era blasfema para ustedes? A ver, ¿quién se los dijo? Yo se los dije. ¿Quién se los dijo? Yo se los dije. ¿Quién se los dijo? Y entonces San Pedro va a contestar y va a decir: ¡Pico se los dijo! Bueno, pues mis blasfemos, el día de hoy, en base a la canción La Fiesta Pagana del Mago de Oz, vamos a usar el hashtag con el que empieza los primeros acordes. Y las primeras letras de esa canción comienzan diciendo: cuando despiertes un día y sientas que no puedas más. A partir de ahí, en ese momento, vamos a usar el hashtag, cuando despiertes un día. Últimamente empiezo a dudar que les caiga agua al tinaco. si les cae, si les cae agua al tinaco, ahí me mandas tu hashtag del día de hoy, hashtag cuando despiertes un día, y me lo mandas al WhatsApp 202-536-9622, 202-536-9622. Ya ven que siempre les echo uno, ¿verdad? Ejemplo. Hashtag del día de hoy, hashtag cuando despiertes un día. Y esto va con dedicatoria para cierto presidente. Y no solamente para él, también para la gente que le sigue. Hashtag cuando despiertes un día, vas a ver el resultado de tus acciones. Y ojalá que sea pronto, pronto, pronto. Hashtag del día de hoy, cuando despiertes un día. Ya se me espantaron los blasfemos estos. Bueno, ahí me mandan su hashtag del día de hoy. Hashtag cuando despiertes un día. Y ahí se las voy a meter más al rato. La canción. Cuando venga el momento del hashtag, vamos a escuchar esa rola. Sí. La fiesta pagana. Hoy es el Día Mundial del Paganismo. Hoy es el Día Mundial del Rock Progresivo. Hashtag cuando despiertes un día.
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1: Primos, buenos días, son las 9:25. Despejaron la actividad fuera de la carretera, pero el tráfico sigue atorado en la 495, la Capera Beltway, en el Laurel Loop, después de pasar la ruta 185 de Maryland. Esa es la Connecticut Avenue, la salida número 33. Accidente en la ruta 450, esa es la Annapolis Road hacia el oeste, cerca de la Peace Cross. Prepárate para mucho retraso en ese punto. Accidente previo, ya lo despejaron, pero el tráfico sigue atorado en la 95 hacia el sur, después de pasar la ruta 216, la salida número 35. Vehículo descompuesto, generando demoras en la ruta 286 de Virginia, la Fairfax County Parkway hacia el sur, antes de llegar a la 95. Accidente también en Virginia, en la ruta 28 hacia el sur, la rampa que te lleva a la Willard Road, la rampa está bloqueada por ese accidente. Accidente previo, ya lo despejaron, pero el tráfico sigue atorado en la Baltimore-Washington Parkway, en ambos sentidos, entre la ruta 198 y la ruta 197 de Maryland. Y por último, te platico, ya también despejaron el camión descompuesto, pero el tráfico sigue atorado en la Clara Barton Parkway, en ambos sentidos, a la altura de la Glen Echo Turnaround. 9:26. Buenos días, Washingtonians. Capitalino, 69 grados en este momento la temperatura. Mañana parcialmente nublada. Hay probabilidad de lluvia entre las 11 y las 12. Y después nuevamente entre la 1 y las 3 de la tarde. Posteriormente, después de las 3 de la tarde, estará mayormente nublado el día. La probabilidad de lluvia regresa en horas de la madrugada y va a amanecer lloviendo el día de mañana. Muy probablemente te van a descansar el día de mañana, primo. La máxima para hoy en el Distrito de Columbia entre 72 y 73 grados. La mínima esta noche va a descender a los 62 grados. Hashtag del día de hoy en el Día Mundial del Paganismo. Hashtag cuando despiertes un día.
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0: Mundial del Paganismo es el día de hoy. Es también el Día Internacional del Rock Progresivo y por eso escogimos una canción de rock que misteriosamente aplica para las dos celebraciones. Es de rock y además se llama La Fiesta Pagana. Ya los espanté, ¿vea? Mis blasfemas, ya los espanté, ¿verdad? Pero bien que ahí andaban, ¡Pico! ¡Pon La Fiesta Pagana de Mago de Oz! ¡Pico! Y ahí está su pico. Bueno, pues la primera frase de esa canción, hashtag, cuando despiertes un día. Y solo como un comentario, nomás como un comentario, ahí le sugiero que le ponga atención a la letra de la canción cuando se las meta. La canción. Cuando se las introduzca. La canción. Ahí le ponen atención, mis blasfemos. Bien, primos, 9:34. Les mencionaba que tengo un montón de discursos pendientes. Comencemos con la hora de los discursos. Adelita, buenos días, Adelita. La señorita Pata de Palo, buenos días, Adelita.
1: Muy buenos días, Sergio el Bailador. Piquito. Buenos días.
0: Buenos días,
1: saluditos,
0: Adelita.
1: A ti y a toda tu audiencia.
0: Gracias.
1: Veo que sí te asusté el día que te dije que íbamos a bailar, que si bailabas, bailaba yo, pero no. No, Piquito, yo no bailo ahorita. Si bailo me va a pasar la de Alejandra Guzmán, se me va a quebrar la pata otra vez, así de que...
0: Pobrecita mi Alejandra Guzmán.
1: Mucha precaución necesito yo para seguir mejorándome, así de que saluditos a todos, saludos a la odiosa, a doña Sara, Lorejón, Doris, don Marcos, señora Anita, señor Francisco, muchísimas gracias, todo estuvo tan bonito, que su niña... pues cumpla todos sus deseos que ella anhela, así de que bendiciones para todos. Y ahí vi a la Huicha. Hola, Huicha, saludos, fue un gusto conocerte.
0: ¿Viste a la Huicha?
1: Saludos a todos, a la señora, ¿cómo se llama? Los de Taquería Angélica, uh-huh. También los vi ahí, aquí sí. Saludos.
0: Angélica,
1: saludos,
0: Benjamín.
1: Saludos, sí. Y feliz día para todos.
0: Oye, Adelita, a ver, explícame una cosa, ¿cómo que viste la Huicha? ¿Fuiste la única porque ninguno más la vio? ¿No alucinaste, Adelita? No, ya en serio, te voy a hacer el antidoping, Adelita. Buenos días, Eli. Eli me dice, muy buenos días, don Ismael. Feliz inicio de semana y más feliz porque nuestras Águilas del América lograron el empate ya que las chivitas estaban celebrando. Sí, pensaron que se acababa el primer tiempo. Saludos y bendiciones para todos los radioescuchas y también mis saludos que no falten para mi querido hijo Jair. Andamos al 700 ya. Con la mejor radio. Muchas gracias. Mónica, buenos días. Mónica me dice, buenos días, Pico. Feliz y bendecido inicio de semana. Muchas gracias. Americanista 700, buenos días, brother.
2: Buenos días, Pico.
0: Buenos días, brother.
2: Un saludo para Priscila, Chabela, Pati, Rosy, para Lorejón, para Cholula y para todos. Y los de la CIA pensaron que nos iban a ganar. Por poquito les ganamos, Pico. El golazo vale más que todo, que se aventó, Pico.
0: Eso, el de Borja.
2: Empatamos, Pico.
0: Sí,
2: gracias,
0: sí, sí.
2: Muy amable, íbamos perdiendo 2-0, Pico.
0: Íbamos perdiendo 2-0, efectivamente.
2: Estaban contentas.
0: Oh, sí.
2: Pero se la pellizcaron, gracias.
0: Por nada, americanista, disfruta de ese golazo, americanista.
3: Atención con Dagoberto, va de nuevo Brian Rodríguez contra el Piojo Alvarado. Brian se riza, segundo paro, Borja.

0: humildemente y se salvaron esas chivas que les hiciéramos birria. Échame de una vez el discurso de la señorita Croissant. Déjame adivinar. Ay, no tengo señal. No los puedo oír.
1: Buenos días a todos. Feliz y bendecido inicio de semana. Ya es lunes. Sí, inicio de semana. Espero que hayan pasado su fin de semana súper padre, que se le hayan pasado súper bien en la gran fiesta. Desafortunadamente no los pude acompañar porque pasó algo con el carro, pero... Ay, pues ni modo, ya habrá otra ocasión y por favor suban videos para llorar porque lo perdí. Nada, no, qué feo. Un saludo para PX Club de los solteros más codiciados del DMV. Buenos días, señorita Priscila, ¿cómo está? Buenos días, mi Johnny Bravo, el locutor más sexy del DMV, el que la tiene larga. ¿Cómo está, mi señor? ¿Ya se echó su perfume para no oler a viejito? ¿Ya se lo echó? ¿Y qué tal la fiesta? ¿Ya se engrasó? Porque ha de haber estado bailando. Un saludo para Cholula, el señor Orejón, el Cocazo, el señor Marcos y su esposa, el señor Francisco y su esposa Ana, Chicho, a la Huicha, Rosita la Tapatía, su amiga de Rosita, Angie, amanecimos al puro cochazo. Vamos a empezar esta semana al puro cochazo. Porque como dice un dicho, unos días como perra empoderada, otros días como perra atropellada, pero siempre perra. Bueno, les deseo todo lo bien, vamos a seguirlos escuchando. Espero poder escucharlos completos porque luego escucho
0: ahí
1: a
0: va,
1: medias.
0: Ahí va.
1: Estoy, no hay señal. Pero aquí seguimos. Ya saben que les mando todas mis bendiciones de viejita y que los quiero un chingo y un montón y que les deseo que lleguen con bien a su trabajo para que regresen con bien a casita. Y los quiero un chingo y se despide de ustedes. La señorita Croissant, bye.
0: Ándale pues, Rosy. Ándale pues. Doña, no los puedo escuchar. Y entonces...
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Chacalosa de Jerez, apareciste tú. Nombre, primo, sí, para ser perfecto esta mañana nomás falta una cumbia bien... Oh.

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1: Ay, juez supremo. Una cumbiecita así y se te reinicia la mañana. ¿Dónde andará la orejona? Siempre me preocupo cuando suena una cumbia jarocha y no aparece la orejona. Me preocupo. ¿Dónde andará? ¿Dónde andas, maldita azucarita?
2: Eso es todo, parientito. Súbele, súbele esa cosa. Yo pongo el primer 24, pero total es lunes. Hay que ir a curársela a ustedes que tomaron, porque veo, pues yo no. Yo chupé, eso sí, yo ya sabes, bueno, cuando un mañoso. ¿Sabes,
1: camarón? Parientito? ¿Camarón?
2: Súbele, Cholula, amigo. De verdad no estoy bromeando, agárrame la chance ahorita. Si necesitas mi tarjeta de crédito, llámame, mijo. O ahí háblale al Piquis, él tiene mi número.
1: Ay, ¿cómo estás?
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1: Orejón, ya intenté usar la tarjeta de crédito y dice saldo insuficiente. Transacción declinada, dice.
3: Primazos, buenos días, son las 9:50. Hay un accidente que involucra a un ciclista en la Florida Avenue, en la zona norwest de DC, en ambos sentidos, a la altura de la calle 9, para que tengas cuidado. Accidente que involucra a un ciclista. Hay una emergencia médica generando demoras en la Sweetland Parkway saliendo de la rampa que te trae del norte de la 295. Un solo carril está habilitado para la circulación. Los demás están cerrados por esta emergencia médica. Accidente en la ruta 193 de Maryland. Esa es la University Boulevard East, en ambos sentidos, a través de la Metro Road, para que tengas cuidado en ese punto. Esta mañana les platiqué de un accidente. Ahora las autoridades están investigando la causa. Recuerda que cuando las autoridades investigan un accidente es porque hay fatalidades incluidas, tristemente. En la ruta 450 de Maryland, esa es la Annapolis Road hacia el oeste, cerca de la Peace Cross. Prepárate para bastantes demoras por el cierre de ese punto. Finalmente te platico, primo. Hay otro accidente que estaba investigándose. También te platiqué de este accidente. Desafortunadamente, primo, las fatalidades en esta mañana no se pudieron evitar en la Baltimore Avenue hacia el norte, al norte de la ruta 450 de Maryland, en la Annapolis Road. Los carriles principales están reabiertos a la circulación. 9:52 en la mañana de lunesito, papá. Amigos en Frederick, buenos días. 68 grados, mayormente nublada la mañana. Hay lluvia entre las 11 de la mañana y las 3 de la tarde. Después se va a calmar un rato el día, mayormente nublado. Y por la tarde, entre las 6 a las 8, una vez más la probabilidad de lluvia, que se mantendrá hasta entrada a la medianoche. Después, una vez más en horas de la madrugada. Y para el día de mañana, lluvia también para el área de Frederick. Muy probablemente te van a descansar mañana. La temperatura máxima entre 68 y 70 para el día de hoy. La mínima esta noche va a descender a los 58 grados. Primazo, les he estado platicando que hoy es el Día Mundial del Paganismo. No quiero echarles a perder su canción favorita de la fiesta pagana, pero deberían de ponerle atención a lo que dicen. No pueden llamarse cristianos. Tampoco pueden decirse católicos y cantar esa canción va en contra. Es que ni has oído lo que andas cantando, primo. Muchas veces nos pasa eso, ¿eh? Nos gusta una canción y no ponemos atención a la letra y luego cada barbaridad que andamos cantando. Yo por eso no canto las de Bad Bunny porque no les entiendo. Póngale atención a lo que dice esta canción. Y regreso con el hashtag del día de hoy. Hashtag cuando despiertes un día.

0: está bien chida la rola, vea. Así dicen cuando San Peter me los mande para allá abajo. Cuando San Peter les diga, no, no, no, tú no puedes entrar, tú andabas cantando ahí la fiesta pagana, órale. Váyase con los demás paganos para allá. Querían hacer su hoguera, ¿no? Pues órale, váyase para la hoguera con su fiesta pagana. Así les va a decir San Peter. Y cuando estén ustedes ahí alegando, ¡ay, San Pedro, déjanos entrar! ¡Es que nadie nos dijo! En ese momento, sentado ahí en mi sillón de nube, ahí me va a tener San Pedro a un lado. Nada más voy a hacer yo. San Peter va a voltear y va a decir, ¡ah, quién se los dijo! ¡Él se los dijo! ¿Quién se los dijo? ¡Él se los dijo! ¿Quién se los dijo? ¡Pico se los dijo! ¡Ah, qué mis paganos estos, hombre! ¡Ah, qué mis blasfemos estos! La rola sí está chida, la neta, ¿eh? O sea, sí te dan ganas de rockear. Pónganle silenciar y pónganle mute, hombre. ¿Cómo que paganos? No, no, no, no, no, no, no. Buenos días, Chabela. La Chabela dice, es que soy una católica rebelde. No, es serio, de verdad, Chabela. No nos habíamos dado cuenta. Buenos días, Pico. Hashtag, cuando despiertes un día. Ojalá que tengas tus metas realizadas. Y si no, pues al menos que tengas alguien que te la meta. Buen día a todos, los quiero mil, diez mil, me dice la Chabela. Buenos días, Adelita. Adelita me dice, hashtag, cuando despiertes un día, estarás casado con la orejona. Pero, ¿a quién te refieres, Adelita? ¿A quién te refieres? Mira, Adelita, este hashtag va para ti, Adelita. Hashtag, Adelita, hashtag, cuando despiertes un día, vas a encontrar a la pobrecita huicha toda golpeada por andarle levantando falsos. ¿Qué es que andaba en la fiesta de Don Frankie y la huicha? No manches, Adelita. Ya no fumes de eso. Y si fumas, pues invita.
1: Bueno, hoy tocó trabajar, así de que, disculpe, señora esposa de huicha, si levanté falsos. Su marido no estuvo en la fiesta, tiene razón el pico. Así de que la persona que estaba ahí creo que era el cocazo.
0: Tampoco era el cocazo. Bueno,
1: hay que diga esa persona si estuvo ahí. Yo me despedí de él por último cuando ya me iba de la fiesta y le dije, a ver si me acuerdo de tu nombre al final, pues... Pues sí, no me acordé, así de que discúlpenme si me falla la memoria, así que no voy a levantar falsos.
0: ¡Más! ¡Más!
1: Así que saludos.
0: A ver, espérame, Adelita, en la fiesta a la que tú fuiste, ¿estás seguro que fue la misma a la que nosotros fuimos? ¿Estás segura que fue la fiesta de Don Frankie? Con eso de que viste a la huicha, viste al cocazo... De pura casualidad, ¿no había también dragones y unicornios en esa fiesta, Adelita?
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4: Hola, ¿qué tal? Qué gusto saludarlos. Iniciamos con las noticias más relevantes del día. El presidente Donald Trump se reunirá esta semana con la presidenta interina de Venezuela, Delcy Rodríguez, en Nueva York, al margen de la Asamblea General de la ONU. La cita marcará el primer encuentro bilateral de este nivel en más de una década, consolidando el reciente restablecimiento de relaciones diplomáticas y acuerdos energéticos estratégicos entre ambas naciones tras los cambios políticos en Caracas. Esta información es traída para ti por Nueva News. Tras registrar temperaturas récord en verano, California se prepara para un invierno marcado por intensas lluvias y nevadas debido al fortalecimiento del Niño. Los expertos de la NOAA advierten que el fenómeno podría alcanzar una intensidad histórica, incrementando de forma significativa el riesgo de precipitaciones extremas y tormentas en todo el territorio durante los próximos meses. Hasta aquí la información. Yo soy Rosalba Suara. Hasta la próxima.
5: Hola amigos, ¿cómo están? Excelente día. Escucha lo mejor de Crónica Deportiva. Aquí Carlos Alpizar. ¿Alguna vez has preguntado por qué los Packers de Green Bay se llaman así? La historia comienza en 1919, cuando Curly Lambeau y George Calhoun fundaron el equipo en Green Bay, Wisconsin. Lambeau trabajaba para la empresa Indian Packing Company. Por eso, cuando necesitaban un nombre, eligieron Packers, que significa literalmente empacadores, en referencia a los trabajadores de las plantas empacadoras de carne de la zona. Con el paso de los años, la empresa original dejó de existir y el equipo cambió de patrocinadores, pero el nombre se quedó. Y hay algo todavía más curioso. Los Packers son propiedad de sus aficionados a través de acciones comunitarias, algo prácticamente único en el deporte profesional estadounidense. Así que el nombre de Packers no nació como un apodo deportivo, nació del trabajo que ayudó a poner en marcha al equipo. Esto fue Crónica Deportiva con Carlos Alpizar.
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días, son las 10 de la mañana más 9 minutos, 10 con 9. Ah, ya tan pronto les está entrando la cuarta. Hora. La cuarta hora de programa son las 10 minutos right now. El momento de la coincidencia. Parientes, pidan su deseo. Dicen las personas que saben de esto que cuando pides tu deseo a la hora de la coincidencia, ¿qué es que se concede? Bueno, a ver, Diosito, deseo que... Listo. 10 de la mañana. 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Ahí escuché, Don Gerson, el fin de semana, la llorona que decía: ¡ay, mis merengues! ¿Perdió Real Madrid? 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Hay un montón de cosas que platicar la mañana del día de hoy, lunes, pero tengo algunos mensajes pendientes. Con esto de que Adelita andaba alucinando la presencia de la Huicha, andaba alucinando la presencia del Órale Cocazo. Ya me imagino.

0: todos los divorcios que va a provocar Adelita. Adelita, en esa fiesta no había dragones, unicornios, duendes. Buenos días, bro de Cholula.
1: Ay, no manches, cómo me cae, que cómo me estoy muriendo de la risa. O sea, Adelita, ya no trate de limpiarla porque nada más la está embarrando. Ay, Dios mío, más de dos van a terminar divorciados ahí.
0: Y sí. Órale, cocazo, con que andabas en la fiesta y no me saludaste, cocazo.
2: Hola, Pico, ¿qué pasa con Adelita? Andaba de fiesta, yo ni sabía.
0: Ya ves.
2: Mira de lo que se entera, bueno. Andaba de parranda yo y según yo andaba trabajando. A ver, ¿qué tal tuvo la fiesta? Déjale, les cuento. Pues había pastel, había comida y había baile. Y el Pico bailando la ceremonia de honor con la huicha. Andamos como Adelita. Hashtag como el otro día. Y yo sí que vine a la fiesta, güey. Me invité a Lolito. Saludos, chao. Los quiere Benito Cocasio. Chao, chao.
0: Ah, qué Benito Cocasio, hombre. Buenos días, Mónica. Mónica me dice, Pico, como cuando regañas a tus hijos y ya según los tienes hartos. Me dice, hashtag, cuando despierten un día, ya no me van a ver aquí y van a extrañar esos regaños que les daba, Pico. Es cierto, pero, ¿saben? Yo creo, sinceramente, creo que es como parte del ciclo de la vida. Acuérdense cuando nosotros éramos chamacos. Acuérdense cuando nosotros éramos escuincles. Acuérdense cuando nosotros éramos bichitos. ¿Cómo más? Acuérdense cuando éramos patojos. ¿Qué otra palabra hay para niño? Bueno, si se me olvidó alguna, ahí me avisan, ¿eh? Acuérdense cómo éramos nosotros también. Ahí nos daban la orden y nos hacíamos los sordos. Nos volvían a repetir y a repetir la misma orden. ¿Se acuerdan? Y luego ahí todavía nos poníamos nuestro... ¡Ya! ¡Es que ya estoy harto! Sí, acuérdense, acuérdense. Pero no se preocupen, es el ciclo de la vida, Mónica. También a tus hijos le va a pasar lo mismo. Lo mismito les va a pasar a tus hijos. Buenos días, Johnny. Ah, gracias, Johnny. Me dice, cuando éramos cipotes. Ah, sí, es cierto, cuando éramos cipotes. Gracias, mi Johnny. De una vez, avánzame con más mensajes pendientes, por favorcito, porque tengo muchas cosas que platicarles. Ah, buenos días, Coreografías Carvajal. Me dice Coreografías Carvajal. Buenos días, feliz y bendecido lunes. Señor Pico, saludos para toda la audiencia. Hashtag cuando despiertes un día y veas que la gente se preocupe unos por otros sin interés, ese día seremos mejores seres humanos y esta vida mejorará. Híjole, primo. Sí, sí, sí, sí. ¿Sabes cómo se le llama a eso que me estás mencionando? Se le llama utopía. Es como una idea en donde haya un mundo o una tierra de tranquilidad, de felicidad, de justicia. Lamentablemente, utopía no existe más que en nuestra imaginación. Me dice Coreografías Carvajal, y yo, gracias a Dios, soy ateo. Ah, no te conocía, Mateo. Ah, más mensajes de los que tengo pendientes la mañana de hoy. Paisano Pipián, buenos días. Iván. Nati Anselmo, buenos días. Nati me dice, buenos días, Piquito, aquí al puro 700. Mis bendiciones para usted y toda esa gente hermosa que siempre andamos en sintonía de la jefa. Abrazos para todos, que Dios nos bendiga y nos acompañe siempre. Amén, amén, Nati. Gracias por su mensaje. Mira, aquí anda la muchacha que siempre anda al puro cochazo. Buenos días, Angie.
3: Hola,
0: Pico. Hola, Angie.
3: ¿Qué onda? Buenos días.
0: Buenos días, Angie.
3: ¿Cómo te va? ¿Cómo has estado, chico?
0: Al puro cochazo, Angie.
3: Espero que te haya amanecido sabroso en esta linda mañana de lunes.
0: Oh, yes.
3: Aquí andamos en sintonía, Pico.
0: Gracias.
3: Solo que andamos aquí al puro cochazo, Pico.
0: Eso, Angie, eso.
3: Ya sabes, siempre, como toda una mujer trabajadora.
0: Bueno, recio.
3: Saludos, que tengan todos feliz inicio de semana.
0: Muchas gracias, Angie.
3: Saludos para ti y para toda la jefa 700.
0: Gracias,
3: chao, Pico.
0: Angie. Chao, Angie. Mensajes pendientes, el buen José Luis me dice, José Luis, pavo asesino, pa, y ser, José Luis, ¿fumaste de la misma que Adelita o qué onda? Johnny, buenos días, Johnny, me dice, no manches, ese gol de la América fue señor golazo, lo tuvieron que haber contado por tres, ese fue un señor golazo. Cholula dice, Pico, entonces ¿por qué en la Ciudad de México existe una estación de metro que se llama así? Etiopía. Y hasta un país, hay un país en África que se llama Etiopía, pero no es Etiopía, es Utopía, Utopía. Buenos días, Meli. Meli dice, hashtag cuando despiertes un día con el ojo morado, la huicha y el cocazo, va a ser por culpa de Adelita.
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0: lo que vale, lo que pesa en puritito oro. Y sí valen bastante porque están gorditos. Es el grupo Pesado. Me gustó, se llama En Corto. En Corto lo voy a ir haciendo hashtag, hashtag En Corto. Un día de estos. Atención, atención solteros. Atención solteros. Disclaimer, esto no funciona para mujeres. No funciona para solteras. Es únicamente para solteros. Atención solteros. Si parecen hígados encebollados que no le gustan a nadie. Atención solteros. Les tengo una idea grande, grandota, grandototota. Una ideototota. No se me ocurrió a mí. Aunque tengo envidia que no se me ocurrió a mí. ¿Por qué no se me ocurrió primero? Solteros, les tengo la solución para su problema de que parecen hígados encebollados que no le gustan a nadie. Dicen que si aplicas este secreto, esta estrategia, esta táctica, que te van a llover las mujeres. No tanto como al orejón, ¿vea? No tanto como al orejón. Pero sí vas a tener un montón de pegue, primo. Lo que pasa es que al orejón, pues todas las mujeres lo quieren seducir al orejón. Todas las mujeres se le avientan al orejón. Con el secreto que te voy a pasar, primo, a lo mejor a ti no, pero de que vas a tener pegue, vas a tener pegue. Dicen los que ya lo están haciendo que funciona muy bien. ¿Y sabes qué es lo mejor, primo? No tienes que comprar nada. No tienes que pagar nada. Es más, ni siquiera tienes que hacer nada. ¿De qué se trata entonces? Ah, bueno, pues lo único que tienes que hacer es... Oh, dije que se los iba a decir después de la pausa, ¿verdad? Ah, ok, está bien, está bueno. Está bueno, entonces se los digo después de la pausa. Esta es la manera en la cual, si eres un soltero, un hígado encebollado, no le gustas a nadie, te voy a dar el secreto milenario. Eso sí, utilícenlo para el bien, ¿eh? Utilícenlo nada más para el bien. Lo siento, solteras, a ustedes no les va a funcionar, muchachas. A ustedes no. Solamente para hombres solteros. El secreto es lo que tienen que hacer. Después de la pausa se los digo.
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0: Buenos días, primos. 10:26, así de rápido. Les platico. Esta mañana hubo un accidente que involucra a un ciclista. Ojalá que esté bien. En la Florida Avenue, en la zona Northwest de DC, en ambos sentidos. Y en la calle 9 de la zona Northwest, ahí es donde está este accidente. Una emergencia médica está generando tráfico en la Sutland Parkway saliendo la rampa que te lleva de la Interestatal 295 Norte. Un solo carril está habilitado, los demás están cerrados por esta emergencia médica. Les platico también, primo, esta mañana hubo accidentes, desafortunadamente con fatalidades. El primero en la ruta 450, la Annapolis Road, hacia el oeste, cerca de la Peace Cross. Ahí las autoridades están investigando la causa del accidente. Y el segundo, cerca en la Baltimore Avenue, hacia el norte. Esto es hacia el norte de la ruta 450 de Maryland a Annapolis Road. Aunque los carriles principales ya están reabiertos, pero hay mucho tráfico todavía. Es por la investigación de un accidente que involucra el atropellamiento de un peatón. Desafortunadamente, cuando las autoridades investigan un accidente es porque hay fatalidades incluidas. 10:27 de la mañana. Buenos días, amigos, en Bemore. 70 grados en este momento. Mañana mayormente nublada, con probabilidad de lluvia de las 12 del día a las 4 de la tarde. Posteriormente, un resto del día mayormente nublado. La probabilidad de lluvia regresa en horas de la madrugada a eso de la 1 o 2 de la mañana y se va a mantener a lo largo de toda la madrugada y de la mañana del día de mañana en Bemore. Muy probablemente te van a descansar, Angie. Mañana no vas a andar al cochazo, mañana vas a andar descansada, Angie. La máxima para hoy en Baltimore entre 72 y 73 grados. La mínima esta noche va a descender a los 61 grados. Atención, solteros. Hay algo que si ustedes lo... No lo vayan a hacer ustedes, casados. Casados, ustedes no lo hagan, porque si no van a andar ahí atrayendo mujeres. Solamente que conste mi disclaimer, este consejo va únicamente para los solteros. Mi intención es pura y santa. Solamente para los solteros. Si los casados, es más, ustedes casados, tápense las orejas. Si los casados lo aplican, no es mi responsabilidad, porque quieren andar de calenturientos.
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0: Hashtag lo reconozco. Así como Adelita reconoce que hoy sí la cajeteaste, Adelita. Hoy sí la embarraste bien feo, Adelita.
1: Pico, hoy sí me rindo, ya no sé a quién fue que saludé. Y tampoco no me acuerdo qué tan fuerte estaba la que me eché para que no me acordara. Van a disculpar, ¿ok? Por andar levantando falsos testimonios.
0: Adelita, ¿de cuál fumaste, Adelita? Estaba muy verde eso, Adelita. Para la otra, por lo menos invita. Yo también quiero alucinar que ahí estaba la huicha. Quiero alucinar que estaba el órale cocazo. Quiero ver dragones ahí en la fiesta. Quiero ver unicornios ahí en la fiesta. Tuvo buena, Adelita. Está de buena calidad. Bueno, pero ahora sí, a lo que te truje, chencha. Atención, soltero. Es únicamente para hombres solteros. Los que no agarran, pero ni COVID. Atención, hombres solteros. Ahí en la fiesta de Don Frankie el sábado había varios. Atención, hombres que parecen hígados encebollados. No le gustan a nadie. Atención, hombres, que cuando se le van a acercar a la muchacha ni siquiera ha escuchado qué le van a decir. Ustedes todavía ni le hablan, ni le dicen qué quieren, y la muchacha ya les está diciendo, no, no, gracias, no. Atención. Solteros indeseables. Atención, atención. Lo prometido es deuda. Ya saben, se los prometí. Y Angie ya sabe que si Pico se los promete, Pico se los mete. Atención, solteros. Esta es la estrategia que se está usando en este 2026 para que los solteros atraigan a las mujeres. No tienes que hacer nada. Es más, por el contrario, tienes que dejar de hacer algo, primo. Lo único que tienes que hacer, si eres soltero, y no ligas para nada, si no agarras pero ni gripa, lo único que tienes que hacer es dejar de bañarte. ¿Por qué se están riendo de mi research? Están dudando de mi palabra. Yo sé que están dudando de mi palabra. ¿No me crees? Bueno, a ver, pásame el reportontaje, por favor.
2: Una nueva y peculiar estrategia para atraer a mujeres circula entre algunos jóvenes de Estados Unidos. Consiste, literalmente, en dejar de bañarse. La tendencia se llama pheromone maxing y es la nueva práctica de los hombres alfa en la llamada manosfera. El fenómeno nace dentro del universo del looks maxing, esa colección de trucos de internet para volverte más atractivo. Algunas ramas de ese movimiento han promovido prácticas peligrosas o desacreditadas, entre ellas golpearse deliberadamente los huesos del rostro para marcar más mandíbula. El pheromone maxing se basa en evitar las duchas, el desodorante y otros productos con perfume, porque, según ellos, la falta de higiene es una ventaja biológica. Los más lanzados hasta proponen beber orina para eliminar toxinas, todo para conservar el olor natural de tu cuerpo y convertirlo en un arma de seducción. Las feromonas son señales químicas liberadas por un individuo que provocan una respuesta fisiológica o de comportamiento en otro miembro de la misma especie. Ese mecanismo está bien documentado en numerosos animales, pero en humanos la ciencia todavía no ha identificado una feromona que funcione como las de muchos animales, que las utilizan para comunicarse entre sí. Una revisión de 2025 publicada en Physiology and Behavior analizó en profundidad la androstadiedona, un esteroide presente en el sudor masculino que durante décadas ha sido uno de los principales candidatos a ser considerado una feromona humana. Aún así, los investigadores concluyeron que su clasificación sigue sin ser concluyente. La tendencia ha llegado incluso a la televisión estadounidense. Por ahora no hay pruebas de que esta práctica funcione, nada demuestra que dejar de ducharse o de usar desodorante haga que una persona resulte más atractiva. ¿Y vos qué opinás? ¿Lo probarías? Te leemos en los comentarios.
0: ¡Ahí está, güey! ¡Ahí está, güey! Solteros están desperdiciando su oportunidad dorada. Lo único que tienen que hacer es dejar de bañarse, güey. ¿Quién lo iba a decir? Hasta las moscas, literalmente, hasta las moscas van a andar detrás de ti, güey. Es literal, hasta las moscas. Ándenle, muchachas, con que les gustan los apestosos, entonces. De eso se trataba todo. Y uno ahí bañándose y perfumándose, pues con razón no me caía nada, ¿verdad? Bañándose, perfumándose, afeitándose, oliendo bonito, yendo al gimnasio para estar en forma. Y resulta que a ustedes les gustan apestosos sin bañar. Primazos, ¿me están oyendo solteros? No quiero mencionar sus nombres. No quiero mencionar sus nombres, pero primo, empieza desde hoy, güey. Desde hoy. No, y mis compas que trabajan en la construcción, imagínate si el sudor es el que contiene las feromonas que vuelven locas a las mujeres. Imagínate, primo, tú que trabajas en la construcción, todo lo que sudas, güey. Imagínense los yarderos. Ah, pues con razón andan todas locas detrás del orejón. Pues con razón. Ah, híjole. No, pues yo ya no puedo probarlo, primo. Yo no. Pico es prohibido. Pero sí estaría bueno probar. Nomás para experimento científico, nomás. Oigan, parientes, una pregunta. Si su servidor Pico de Oro se decidiera a probar esa técnica de no bañarse para maximizar las feromonas. Muchachas, también para ustedes la misma pregunta. Parientes, muchachas, si su servidor Pico de Oro se animara a probar esa estrategia del pheromone maxing, no bañarse para maximizar las feromonas. Y les llegara un olor desagradable, un olor a sudor, con feromonas, pero a final de cuentas a sudor. Que anduviera yo apestoso, pues. Una pregunta, primos, una pregunta, muchachas. Si les llegara ese aroma expedido por su servidor Pico de Oro, ¿ustedes me pondrían el apestoso? Si les llegara a mí, ¿se atreverían a ponerme el apestoso?
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1: ¿Quién lo iba a decir que el secreto para atraer mujeres, para volverte todo un seductor, es no bañarse? Andar oliendo a sobaco. Andar oliendo a cola. No lo digo yo. Lo dicen los que profesan eso del pheromone maxing.
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1: Buenos días, primos. Las 10:51. ¿A quién se le habrá ocurrido esa barbaridad, hijo? Al ecoloco, seguramente. Seguramente fue el ecoloco el que se le ocurrió eso. Parientes, les platico, así están las condiciones en las carreteras en la mañana de hoy. Zonas de trabajo por todas partes, acá en el área metropolitana. Zona de trabajo en la ruta 50 hacia el oeste, sobre el Chesapeake Bay Bridge. El carril derecho está bloqueado por la zona de trabajo. Otra zona de trabajo en la ruta 5 de Maryland, la Branch Avenue hacia el norte. Después de pasar la ruta 381 de Maryland, la Brandywine Road, el carril izquierdo está bloqueado por la zona de trabajo. Te platico también de otra zona de trabajo. En la ruta 286, la Fairfax County Parkway hacia el norte. Después de pasar la ruta 123, el carril derecho lo vas a encontrar bloqueado por la zona de trabajo. Otra zona de trabajo. En la interestatal 295 hacia el sur, cerca de la South Capitol Street, la salida a J-Bab, la salida número 2B, para que tengas cuidado al llegar a ese punto. Primazos que nos escuchan en el área de Hagerstown, para el pueblo de Hager. 67 grados en ese momento, mayormente nublada la mañana. A partir de la 1 de la tarde hay lluvia, entre la 1 y las 5 de la tarde. Después, nuevamente, a partir de las 7 de la tarde en adelante, la lluvia se va a mantener en horas de la tarde, horas de la madrugada. Mañana temprano, muy probablemente los van a descansar. La temperatura máxima va a ser un día fresco el día de hoy, entre 67 y 69, mientras que la mínima esta noche va a descender a los 58 grados. Oigan, con razón los hindúes tienen un montón de pegue, vea. Ahora sabemos su secreto. Primos, es mi momento de cumbiar al mundo. Corría el año de 1990 y garra, cuando estos muchachos eran conocidos como los chicos malos, los aldeanos. Ahorita creo que ya cambiaron su nombre, creo que ahora son los abuelos malos, pero de la espalda.

0: Trilla, Veracruz. Allá radicaban los señores, los señoritos. En aquel tiempo eran los señoritos. Los jovencitos de los chicos malos, los aldeanos. Ahora para el 2026 siguen siendo los chicos malos, pero de las rodillas. Los chicos malos, pero de la presión arterial. Los chicos malos, pero de la diabetes. Los chicos malos, pero de los riñones. La rola está buena. Estás como para mí. Buenos días, paisano. Pipián dice, huepa, huepa, otro grupo más del bello municipio de Actopan, los aldeanos. Pues los abuelos, güey, porque ellos nacieron ya en Mandería, Veracruz. Mira, tengo una chica que no voy a decir su nombre. No. Me dice esta chica, Pico, yo sí te pongo el apestoso. ¡Cómo me encanta ponerlo! Sobrenombres, los sobrenombres. Ok, encantado. Ponme el apestoso cuando quieras. Me refiero... serenos, morenos. Serenas, morenas, no se me calienten cazuelas, que el chorizo no va para ustedes. Me refiero a esta técnica del el feromona maxing, en el que le sugieren a los hombres solteros, a los que no agarran pero ni gripa, a los que ni siquiera el COVID los quiso, a los hígados encebollados que no les gustan a nadie. La tendencia que se está aplicando aquí en Estados Unidos, no sé a qué mente tan ingeniosa se le ocurrió. ¿A quién se le habrá ocurrido esa idea grande, grandota, grandototota, esa ideototota? De no bañarse, pero dicen que no solamente no te bañes, sino que tampoco te pongas desodorante, tampoco laves las cobijas, las colchas de tu cama. Sarna es lo que les va a dar. Mira nada más. O sea que de eso se trata. O sea que a ustedes, mujer, es todo lo que les importa. Que ande apestoso el hombre. Buenos días. Ese es zurdo. Buenos días, brother zurdo.
1: Buenos días, Pico.
0: Buenos días, zurdo.
1: Entonces te antojo una caguamita. Buen lunes.
0: Gayo.
1: Para que te refresque la semana. Pico, ahora sí entiendo que esos tigres de allá de...
0: Ajá. ¿De dónde?
1: Los hindúes.
0: Sí, primo.
1: Nada, bien relajados. Por eso que andan las mujeres detrás de ellos siempre.
0: Ya ves, ya ves. Y uno creyendo
1: donde
0: que el dinero...
1: Que pasan, van apagando la grama, quemando la grama.
0: El tufo, ¿verdad?
1: Saludos, Pico.
0: Buen día, zurdo, buen día. Bueno, primos. Pues ya les di el secreto. De nada, pariente, de nada. Ya sabes, si quieres que donde quiera que pases las mujeres volteen a verte, si quieres que anden cacheteando las banquetas por ti, no, no se trata que compres un perfume de cientos de dólares, no. No se trata de que tengas mucho dinero, no, ni siquiera es eso, primo. Deja de bañarte y ya. Deja de bañarte y ya se armó. Orejón, es por eso que todas las muchachas te andan seduciendo, güey. Ay, Jesús. ¿Quién lo iba a decir? El secreto para impresionar, para seducir, para embaucar a las mujeres, no bañarse. ¿Estará incluido ahí el olor a patas?
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3: Hola, ¿qué tal? Qué gusto saludarlos. Iniciamos con las noticias más relevantes del día. El presidente Donald Trump anunció la creación de una fuerza IA y el nombramiento de un SAR dedicado a supervisar el sector, rechazando los ya llamados a frenar su desarrollo. El mandatario calificó los temores sobre esta tecnología como un engaño político, defendió su crecimiento económico para superar a China y sugirió renombrarla como inteligencia superior o extrema. Esta información es traída para ti por Nueva News. Senadores demócratas exigieron investigar los fallos de la inteligencia artificial militar, esto tras revelarse que un informe falso casi provoca la interceptación injustificada de un buque chino. La petición a altos funcionarios del Pentágono y de inteligencia busca fiscalizar el uso de esta tecnología en misiones críticas, señalando además el impacto operativo tras un mortal ataque previo en Irán. Hasta aquí la información, yo soy Rosalba Suara, hasta la próxima.
4: Noticias en deportes con Mixel Montoya. Les cuento que Danette Colbert, de 49 años, fue declarada culpable de homicidio negligente por la muerte del periodista mexicano Adán Manzano. Esto ocurrió en Nueva Orleans durante la cobertura del Super Bowl Leaks en febrero de 2025. También fue condenada por asociación ilícita, delito que en Luisiana puede alcanzar hasta 50 años de prisión. Colbert fue la última persona vista con el reportero. Esto es lo que se sabe hasta el momento. Ahora vámonos con otras noticias, y es que hay golpe de autoridad para Isaac Pitbull Cruz. Así como lo escuchan, el mexicano noqueó en el sexto round al puertorriqueño Néstor Bravo en el Pechanga Arena de San Diego y retuvo su campeonato interino superligero del CMB. Tras esta victoria, Cruz lanzó el siguiente reto: Ryan, estoy aquí, mi siguiente pelea contigo. El Pitbull ya tiene en la mira a su próximo rival. Hasta aquí los deportes, yo soy Mixel Montoya.
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3: Híjole, primus, ya ni les avisé si nos quedábamos en los minutos extra. ¿Se quedaron? Primo, ¿estás ahí? Chica, ¿estás ahí? Jugaremos en la radio mientras que el jefe no está aquí. Porque si el jefe aparece, a todos nos correrá. Primo, ¿están ahí? 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Oigan, hace rato, al final de la hora pasada, el primo zurdo se estaba acordando del diablito de Gayu. Gayu, es lunes, Gayu. ¿A poco no andas crudo, Gayu? Ah, permítanme hacer un paréntesis, son las 11:11. Dicen los que saben de estas cosas que si pides un deseo a esta hora, se te concede a la hora de la coincidencia, a las 11:11. Si pides un deseo, dicen que se te concede. Bueno, a ver, primo, entonces, ¿deseo que me aparezca un video del diablito invitándolos a pistear hoy lunes? A ver si se concede, a ver si se concede, a ver. A ver, a ver, a ver, a ver, échale. Así está.
4: No te escondas. Ya me di cuenta que te marreaste todo el fin de semana. ¿Y ahorita cómo andas? Sin billete, ¿verdad? Pero qué tal bien paseado. Eso me gusta, que disfrutes, que te gastes el dinero, para eso es. Pero andas bien crudote, ahorita te voy a curar. Aquí traigo el remedio para una cajita de esta. Después de un pinche fin de semana tan ajetreado, déjame, te voy a preparar una, Gallo. Le voy a preparar una a mi mejor elemento.
3: ¡Hora, Gallo!
4: ¿A poco no se te antoja? Nomás una, yo sé que se está haciendo agua en la boca, Gallo. Sí, hoy nomás ya. Hoy. La la, Gallo, la. Por los que ya no están, mira. Por los que ya no están. ¿Cómo chingas que no?

0: luego, así como anda el muñeco, ¿cómo le caería poquito tajín? Así nomás, nomás, nomás poquito. Nomás como para que gorgoríe. Mira, gallo, mira, mira. Y le voy a dar el primer trago.
1: ¡Hora, gallo!
0: Vamos a tragar,
1: mira. Este vato.
0: ¡Curarla! Apenas es inicio de semana. No pasa nada si faltas un día o dos. Como quiera, al patrón le pides ahí que te dé un pinche préstamo. Mira, gallo, ¿poco no se te antoja? Bien friecita, mira. Vamos a traer.
1: ¿Entonces qué, gallo? ¿Vamos a curarla o qué, gallo? Primazos, 11 y 13 minutos. De una vez avanzo con un montón de mensajes que tengo pendientes. Y Angie, buenos días, Angie.
2: Olis, Pico.
1: Olis, Angie.
2: ¿Qué onda? Ay, Pico, no, ¿cómo crees? Ajá. ¿Cómo crees que uno va a andar ahí detrás de un hombre oliendo así?
1: No lo sé, Angie, no lo sé. Yo sí les creo.
2: No, mi hombre tiene que oler rico.
1: No, no
2: tiene
1: te
2: que
1: creo.
2: Oler muy rico, Pico.
1: No te creo, Angie, no te creo.
2: Porque si huele feo. Uf. Por eso es que uno voltea a verlo, porque es que qué olor. Para eso quiere que uno lo voltee a ver. Con ese gran olor.
1: Con ese las conquistan, Angie.
2: No, así, no.
1: Mira, Angie, se te olvida un pequeño detalle, Angie. Se te olvida que tu hombre es un león. ¡Ah! Me vas a decir que los leones huelen a Giorgio Armani. A ver, Angie. Ahora me vas a decir que los leones huelen a Calvin Klein. ¿Cómo se llama el perfume que me regaló? Ah, se me olvidó. El que usa este artista que lo acusaron de violento y resulta que la violenta era su vieja. ¿Cómo se llama? Bueno, ahorita lo busco. Mira. Ya casi lo regresaba yo, primo. Me lo regaló una persona y ya cuando ya no era la persona. ¿Y yo que te regalé un perfume? Ahí está tu perfume. Ni lo uso. ¿Cuál fue el que me regalaron recientemente en este cumpleaños? ¿Qué perfume fue? No, yo prefiero oler a Pacuso. Hey, pues es el que atrae a las mujeres. ¿Qué mensajes tengo pendientes? Un montón, ¿verdad? El brother Cholula desde temprano me está mande y mande. Es más, ni su audio hemos escuchado. Échame su discurso, por favor.
3: ¿Qué tranza, Pico? Buenos días, buenos días, buenos días. Feliz lunes, principio de semana. No quiero trabajar, no quiero trabajar. Pero bueno, ya estamos aquí en el trabajo. No te pases de lanza hoy. No sé qué chihuahua me pasó. Me levanté bien tarde. Y me vine bien temprano al trabajo. Llegué bien temprano, pues. No hay tráfico, gracias a Dios. Todo bien, todo tranquilo. Y bueno, pues aquí estamos ya. Buenos días por ahí para ti, para todos los que están en sintonía, los que van a estar en sintonía, los que están pero no se reportan, esos que parecen fantasmas. Buenos días para todos, bendecido inicio de semana y vamos a darle con todo a ver qué nos depara este día, que pinta para ser un día maravilloso. Fierro pariente, al ratón le gusta el queso, a la ardilla la tortilla, a la tía todo el día, al orejón le gusta el camotón. Fierro pariente, vámonos recio.
1: ¡Ánimo, ánimo, Cholula! Más mensajes que me estaba enviando el Cholula. ¡Un montón! ¡Feliz día de la canción Fiesta Pagana del Mago de Oz! ¡Qué chulada de canción y somos tus cuisillos! ¡Oiga! Pico, esa rola tendría que estar sonando en el Chavo Ruco Day. Quiero asaltar tu barco y navegar en tu barca. En tu corazón hundir mi ancla. Esa rola también ocuparía de una traducción, Pico. Pues ya la hice, güey. Saqué mi traductor de canciones. ¡Traductor de canciones! Ustedes ahí bien enamorados cantando esa canción sonidera de quiero asaltar tu barco y navegar en tu barca, en tu corazón hundir mi ancla. Pues que se imaginen ustedes cuando el vato dice que le quiere hundir el ancla. Ah, sí, me olvidaba que muchos de ustedes viven en estados que no tienen mar, así como Veracruz. Todos los caros. jarochos sabemos que es una propuesta indecorosa, primo. Todos los jarochos sabemos que te quiero clavar mi ancla. Todos sabemos lo que significa.
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0: pendientes. Gracias de todo corazón por interactuar tanto con un servidor. Buenos días, Angie. Angie me dice, la loción la usas, pero para esprayar el baño nada más. A veces no, pues se trata de enamorarlos por completo, ¿no? Johnny Mora, oílo, Mickey Mora. Mickey Mora me dice, es Johnny Depp, el artista, el actor del que hablas. Aquí estoy. Ah, sí es cierto, ¿eh? Johnny Depp. Y la fragancia es de Dior, Sauvage de Dior. Y una vez me lo echaron en cara. No, el perfume no. Pero una vez me lo echaron en cara. Aparte, el hecho de que te regalé un perfume carísimo. Y yo, ¿a poco sí? Me gusta más el olor del fabuloso morado. Sí, primo, luego me reclaman. Hay cosas que yo no sé por qué la gente es tan reclamona, ¿no? Me reclaman, ni porque te llevé a comer al restaurante más fino, restaurante italiano, que hay que hacer reservas. Pues si prefiero unos tacos. Ay, tú y tus tacos. Pues dirán lo que digan, pues saben más sabrosos los tacos. Y no hay que ir a restaurantes italianos donde te cobran hasta por el ballet parking. Chale, una vez por el puro parqueo me cobraron $100 por el puro parqueo. Pero ¿quién me manda a andarle haciendo caso a personas que no tenía yo que hacerles caso? $100 por el puro parqueo. ¿Te imaginarás en cuánto me salió la cenita? Hombre, primo, y sabía bien feo. Bien poquito, me quedé con hambre. Te dan bien poquito, sabe bien feo y te cobran bien caro. Me quedé con hambre, luego pasé a los tacos y yo, ¡oh, hijo, manjar de dioses, primo! Y me salieron 10 veces más baratos los tacos. Y ya ven que yo soy bien buena onda, ¿verdad? Yo soy bien buena gente. Cuando me echaron en cara, ¡ay, que te regalé un perfume! Pues agarra tu perfume, hazlo un rollito. Es que yo te llevé a comer a un restaurante italiano. Pues agarra tu restaurante italiano. Hazlo un rollito. Buenos días, don Orejón. Buenos días, don Orejón. José Luis, buenos días, José Luis. José Luis estaba diciéndome pavo asesino paisano. Y luego le digo, ¿what? ¿De qué estás hablando, José Luis? Ya me dice, de la canción de los Junior Clan, pico. Ah, bueno, pues avísame siquiera, pa. Sergio. Buenos días, Sergio. Me dice, paisano, pico, buenos días. Saludos para todos los radioescuchas de la Jefa 700. Aquí andamos escuchándote como siempre. Gracias, pico. Hashtag, cuando sientas que no puedas más, solo arrodíllate y pídele a Dios que todo esté bien. Mira, Sergio, estás bastante joven y lo que acabas de decir es una completa realidad. Primos, ¿cuántas veces sentimos que nuestras fuerzas ya no dan más? ¿Sientes que tu capacidad, que tu inteligencia, que lo que conoces, que lo que has hecho, ya no da para más? Pero es en ese momento cuando si clamamos a aquel que nos escucha y que solamente está esperando que le clamemos y le pidamos su ayuda, en ese momento, primo, las cosas de una manera increíble empiezan a cambiar. También puedo darte fe de eso, también puedo atestiguártelo. Cuando, de acuerdo a tu creencia, ¿verdad? Algunas personas oran de pie, otros cierran sus ojos, otros oran sentados, otros oran arrodillados, cualquiera que sea tu creencia. Pero si clamas a aquel que prometió que cuando ya no pudieras, le clamaras, le pidieras que te iba a ayudar, te iba a socorrer, créeme que pasa. Créeme que pasa. Sinceramente, puedo confirmarles también lo que dice Sergio. Y el resto de los mensajes, te voy a hacer un favor, Sergio, y no los voy a leer, porque lo bonito que dijiste lo echaste a perder bien gacho, güey. este Checo, no manches. Sergio. Así déjala mejor, Sergio. Ah, Lobo Solitario, buenos días, Lobo Solitario. Y se picó, paisano, tú también puedes ponerme un apodo si quieres. Puedes ponerme el Hediondo o el Apestoso. A mí me gusta, te voy a poner, pero en cuatro. ¿Otra vez? Paquito, buenos días. Paquito me dice, buenos días, Piquis. Ni un consomé para la cruda realidad. Saludos. Ni un consomé, y me manda las fotos de unos tacos y un consomé. Entonces quiere decir que con un consomé. Ay, Paquito, hombre, estás borracho todavía, no sabes lo que habla. Aclárate, muchacho, aclárate. Buenos días, Jedi me dice, hola, buenos y bendecidos días, Lick, feliz inicio de semana para todo, que esta semana venga cargada de lluvia de bendiciones, amén, para todos los Pico fans. Después, cuando les di la noticia de que no hay que bañarse para volverse irresistible para las mujeres, dice, ja, si de que los hay, ah, pues claro que sí, dice. Ah, paisano Pipián, buenos días, paisano Pipián, me dice, con razón la hija del hindú o indio, dice él, cuando trabajo en su casa me trae todo mareado. Ah, guácala, qué rico, dice. Puro pazuco. En ese cuarto, lo malo es cuando entro al baño y veo ese hombre ahí. ¿Qué andas haciendo entrando al baño cuando hay un hombre ahí, güey? Tú también, Iván, se me hace que solito se echa de cabeza el Iván. Ese muñeco tiene ella, dice. ¿Cuál muñeco, güey? Me mandaste la foto de una regadera, no de un muñeco. Ah, ¿con qué entras al baño cuando está el hombre ahí, Iván? Ajá. Órale, Cocaso, dice que el perfume de siete machos ya nos mandó otro discurso. A ver, dale play a su discurso, si no se infarta.
1: ¡Órale, homie! ¡Gallo! ¡Pico de oro, gallo! ¡Te voy a preparar una pinche manconada, güey! ¡Ya perrona! ¡Picosa! ¡Bien sabrosa! ¡Oh! ¡Bien grandotas como te gustan!
0: ¡Ay, joder!
1: ¡Dale una manconada al pariente! ¡Qué tal saco los verdes del invito yo! ¡Modida al pariente Alejón! ¡Ah, no! ¡La azucarita, va! ¡Cuánto vale esa cochinada que yo la pago! ¡Diablo! ¡Échale gallo!
0: ¡Gallo! ¡Prepárame una mangonada, gallo! A esa sí no le digo que no, la mangonada, gallo. ¡Tráigame una mangonada, gallo! Buenos días, Sergio. Buenos días. ¡Sergio! ¡Sergio! El burro y tú ahí cuando tengan ganas. Es la respuesta a lo que dices. ¡Sergio! ¡Hola, Priscila!
2: ¡Hola, Piquito de Oro!
0: ¡Hola, Priscila! ¡Buenos días!
2: Aquí estoy al puro 700 escuchándote siempre.
0: Gracias, y, Priscila.
2: Qué bonitas palabras las del huicho. Y lo que tú concluiste es cierto. Cuando ya sentimos que ya no podemos más, y pues yo puedo dar testimonio de eso. ¿Cuántas veces me arrodillé a pedirle a mi Dios y a ese que nunca nos falla?
0: Amén.
2: Solamente tenemos que pedírselo.
0: Amén.
2: Y luchar por lo que le pedimos y Él nos los concede. Bendiciones y que tengan un feliz fin, un feliz inicio de semana. Yo ya estoy pensando en el fin de semana.
0: Ya me di cuenta.
2: Que Diosito los bendiga.
0: Amén. Pero Priscila, nada más un detalle. No fue huicho, fue Sergio. Sergio. Échame otro discurso, pero escrito. Este no es discurso hablado, es discurso escrito. Buenos días, Yadira. Me dice, de ahora en adelante vas a ser no mi Piquito de Oro. Ahora en adelante vas a ser mi Apestoso. Mío. Oiga. No te creas, mi Piquito. Yo no te pondría mi Apestoso. Yo te pondría talquito, perfumito y cremita. Saluditos, feliz inicio de semana y buenos días, bendecido para todos. Después me dice, con razón ayer soñé con los angelitos y soñé contigo, mi Piquito. ¿Cómo ves? Eran las 11:11 y me acordé de tus deseos que dice, fíjate. Último mensajito. Perdón que hoy ande bien high, pero tal vez ayer por la noche que pedí soñar con los angelitos, tal vez fue porque en uno de tus programas, creo que fue ayer, dijiste que eras un diablito. Oigan, Adela, Yadira y otras personas, ¿de cuál fuman? Saquen para andar iguales. Yadira, ayer fue domingo. Ayer no hago programas. No trabajo los domingos. Programa que hice ayer. ¡Oila! ¡Oila! Adelita vio a la Huicha y luego vio al Cocaso en una fiesta donde también vio dragones y unicornios. Y Yadira me escuchó a mí haciendo un programa ayer domingo. Les voy a hacer el antidoping, muchachas. Les voy a hacer el antidoping. Buenos días, Priscila.
2: Sorry, Piquito. No es problem. Que voy como Adelita. Ya nos confundimos. Ok, pues Sergio. Bonitas palabras, Sergio.
0: Sergio. Buenos días. Ah, mira, acá anda. Sergio. Buenos días, Sergio.
3: Bueno, no pico.
0: ¿Qué pasó?
3: En adelante, te voy a poner aceitito, algo. ¿Qué más? Te voy a poner vaselina.
0: Sergio. ¿Qué pasó, don Orejón?
4: María Purísima, parecito. Otro día que llevaron un tanque de agua, bendito Dios, a la iglesia para echarles a esa gente. ¿Dónde pegan a uno? A la agüincha. Qué tocaste. Ayer tuviste. ¿Y cuándo tuviste el show? Ayer, parece.
0: ¿Ayer?
4: ¿No andabas allá de ayer del Ibiroputo, de allá en Magestado? No, pariente, por favor, ya dejen de estar contactando a la gente ahí.
0: Imagínate. ¿Qué pasó, Adelita? Buenos días.
5: Y seguro se andaban burlando de mí, por eso les pasó lo mismo.
0: Buenos días, paisano Marquitos. El paisano Marquitos me dice, buenos días, Pico. Saludos para toda la banda. Mira, unas enchiladas con el mole de la pachanga. Ah, cómo te malpasas, Marquito. Buen provechito. Ah, no manches. Ustedes sí tienen un corazón feo, lo que veo, Marquito. Ah, paisano Pipián, están viendo que uno está aquí en ayunas. Están viendo que uno está aquí con hambre. Ay, ya hiciste que me gruñan las tripas, Marquitos. Provechito, provechito. Oye, me quedé esperando el mensaje de Doris que iba a decir que no sé qué. Ah, bien, primazos, gracias a cada uno por el favor de su atención. Dice Yadira, sorry, quería decir que en programas anteriores. Pero con lo rápido que pasan los días, ni lo sentí el día de ayer. Y no se rían, nadie es perfecto, dice Sergio. Me dice Sergio, si quieres vente a desayunar, aquí tengo tus tacos holgando. Mira, Sergio, agarra ese taco holgando, hazlo un rollito y taca, hijo de tu... Primazos, ahí andaban distrayéndome ustedes con sus mensajes. Ya no les pude platicar de noticias importantes, ni modo, lo voy a tener que dejar para mañana, pero te anticipo porque los vas a escuchar en todas partes. En el fin de semana, un agente de ICE nuevamente disparó contra un migrante, contra un hispano, y lo hirió. Afortunadamente, el hispano sobrevivió, está en el hospital, estable, pero vivo, que es lo importante. Esto fue en Austin, Texas. Esto provocó bastantes protestas. También te, rapidísimo, te platico, el presidente Trump amenaza con derrumbar el Kennedy Center por corajitos de que no lo dejan poner su nombre también ahí. Pues que se lo gane el vato, que se lo gane. Y en las protestas que hicieron un grupo de personas que se tomaron de las manos para protestar, incluso hasta la Mujer Maravilla, hasta ella, sí, Linda Carter, la Mujer Maravilla, se sumó también a las protestas. Mañana te voy a platicar, también pretendí hacerlo el día de hoy, pero a ustedes todo se les va en risa y risa nomás. Mañana les voy a platicar que doña Alejandra Guzmán, ustedes han escuchado cada vez que hago el Chavorruco Day y les pongo canciones bailables de nuestra época y les hago un disclaimer y siempre les digo, ya no están para eso. Sí, yo sé que en tu juventud bailabas quebradita, pero ahorita ya no, güey. Yo sé que muchos de ustedes piensan que se los digo como broma. Ay, Pico está bromeando. No es broma. Yo sé que entre risa y risa se les desliza la longaniza. Yo sé que ustedes piensan que se los digo de chía, pero es de horchata. Ya no estamos para esos trotes, primo. Doña Alejandra Guzmán estaba haciendo una presentación en vivo y quiso hacer un paso, un baile sensual dentro de su presentación. Y rájale, que se va rompiendo la cadera, güey. No vayan a poner risa, por favor. Es delicado, es triste. Se fracturó, se rompió la cadera por intentar hacer un paso de baile sensual, sexy. Entiendan, mis eternamente jóvenes, ya pasaron esos tiempos. Ya no hagas eso porque te vas a romper un hueso, güey. A don Frankie, muchas gracias a ti y a tu familia, primo, por la invitación del fin de semana a tu party. Gracias, paisano, eres a toda máquina. Anita, muchas gracias, Anita. Cielo, happy birthday, cielo. Saludos también para Ruby. Saludos también para Kenneth. Saludos también para Angelito y a toda tu familia. Dios los bendiga y los prospere, paisa. Abrazos. Primos, ya me voy. I gotta go. Yo soy Pico. Yo soy de oro. Yo soy jarocho. ¡Pico! Si nuestro amigo el de arriba está más arriba, si lo quiere, nos encontraremos mañana a las 7 de la mañana. Dios mediante. Primero Dios. Hasta mañana.
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1: Arrancamos la semana, señoras y señores. Todavía contentas, felices, con la algarabía, con el corazón tricolor, festejando la independencia de nuestro México lindo y querido en este mes. Conectando la fiesta a las queens que importaron desde Guadalajara, Guadalajara, Jalisco, México.
2: ¡Sí, señor! ¡Sí, señor!
1: Bueno, ya escucharon a Miriam Castellanos, yo soy Rocío Barragán y las próximas 4 horas nos vamos a quedar con ustedes.
2: Oigan, en lo que callan los caballeros, fíjate, está interesante el tema.
1: A ver.
2: ¿Qué cosas que una mujer hace que puede destruir la autoestima de los caballeros? Creo que son muchas cosas. Es que a veces no somos muy conscientes. Uh-huh. Hablamos tanto que de repente escupimos sin pensar las cosas. A veces no lo hacemos con una mala intención, ¿eh? También ténganos paciencia en eso. O siconeamos nada más.
1: Sí, y no nos hagan enojar, porque entonces sí, como decíamos,
2: si coñamos más ahí.
1: Exactamente, no respondo chipote con sangre, sea chico, sea grande. Pero bueno, las tóxicas vamos a platicar acerca de cuando empieza una infidelidad. Aquí te vamos a contar, porque se dice, se rumora y se comenta que desde el mensajito, otras veces que desde cuando ya se quedan de ver, otras veces, pero vamos a desglosar y a desmenuzar el tema como Dios mande debe de ser.
2: Va,
1: ¿sale? Bueno, pues entonces así oficialmente arrancamos el show de Miriam y Rocío.
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1: Y bueno, continuamos aquí en el show de Miriam y Rocío con estas imágenes que se han hecho virales y que la gente, principalmente latinos y mexicanos, no hemos dejado de compartir. Bueno, pues ya hace poco menos de una semana festejamos, conmemoramos el Día de la Independencia. Y no sé si vieron, no sé si se fijaron, pero el principal monumento de Irán celebró nuestra independencia de México con la bandera y el himno nacional posado exactamente en un monumento de Teherán, su capital, donde iluminó, como te decía, la bandera tricolor y se convirtió en un espacio para entonar el himno nacional, conmemorando el 216 aniversario de nuestra independencia el 15 de septiembre. Bueno, fue el 15 de septiembre en la noche, obviamente ya sabemos que es el 16, el día oficial desde 1810. Pero me encantó, la verdad es que estamos muy agradecidos con Irán. Yo sé que también ellos con nosotros, porque no hace mucho tiempo que se llevó a cabo el Mundial, México fue una de las sedes y los acogió debido a que Estados Unidos pues dijo que no iban a llegar aquí, no se iban a instalar aquí, entonces México dijo no hay ningún problema, nosotros les hacemos un espacio para que se queden en nuestro país y creo que a ellos no se les olvida eso. Continuamos aquí en el show de Miriam y Rocío, no le cambies.
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2: Regresamos al show de Miriam y Rocío y bueno, vamos a platicar en lo que callan los caballeros. ¿Qué es lo que hace una mujer que puede destruir la autoestima de un hombre? Pero antes de platicar y empezar a desmenuzar el tema, les recordamos nuevanews.com, ya saben, para que tengan toda la información que acontece de la economía, la política, lo social, lo que está pasando en el mundo mundial. 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Ahora sí, vámonos de lleno precisamente a este tema. Hay muchas cosas, yo creo que podemos enumerar una lista. Hay mujeres que son conscientes y hay mujeres que no son conscientes cuando le dan en la torre a comentarios que hacen y de repente pueden herir esas susceptibilidades. Y el hombre, pues, probablemente nunca te lo va a decir, se va a quedar callado, ¿no?
3: Sí, y eso está mal, caballeros, es que nos tienen que decir las cosas. A veces también nosotras no tenemos una bolita mágica para andar adivinando, pero sí hay cosas, como dice Miriam, que son muy lógicas, que deberíamos de quedarnos calladas. Por ejemplo, el típico y clásico que sin querer queriendo, diría el Chavo del Ocho, terminamos haciendo ridiculizarlo delante de otras personas.
2: ¿Sabes que somos muy dadas nosotras las mujeres, creo yo, cuando pasan los años y todo, obviamente? Pues el cuerpo y todo va cambiando, va modificándose.
3: Yo sí soy bien carrilla, güey. Bien carrilla.
2: Sí, sí, eres. Y entonces de repente pueden decir, ay, no, no, mira nada más, este ya le salió la panza. Cuando era joven y yo lo conocí, no tenía eso, pero mira, ¿qué tal ahorita? Pero ahí andas entrándole a los tacos o lo que sea. Y entonces de repente el otro puede llegar a sentirse un poco incómodo. Sí. Ya lo sabe, a lo mejor, y está haciendo algo. Pero si lo haces delante de la gente, pues probablemente se siente un poco avergonzado.
3: Ay,
2: no,
3: claro, eso no se hace, fíjate, yo, tú dices la panza, yo a veces les digo, ay, estás más chichón que yo, que traigo implantes, imagínate nomás.
2: ¡Grosera! ¿Por qué dices eso?
3: Pero ¿sabes qué? Si Rocío, no me conociera y si bueno, no supiera que soy tan carrilla y él fuera tan alivianado, yo creo que sí me diría, no, no, no manches.
2: Bueno,
3: si
2: pero hay un acuerdo entre ustedes, sí. Que a lo mejor esta manera en cómo se hablan o se dicen las cosas,
3: nos llevamos.
2: Saben sus límites, él no se agüita, tú eres así, él te acepta, entonces no hay bronca.
3: Exactamente. Okay. Bueno, continuamos con más aquí en el show de Miriam y Rocío, hablando en lo que callan los hombres acerca de esas cosas que nosotras terminamos diciéndoles que pueden destruir la autoestima de un hombre. Continuamos con más, no se vayan.
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1: Seguimos aquí en el show de Miriam y Rocío. Caballeros, en su sección hablando. Ay, sí, ya me van a funar, va, por lo que le digo a mí.
2: ¿Cómo le dices eso?
1: Pero ya les dije que no se agüita. Y como
2: no se agüita, sí, ella se acuerda. Son acuerdos.
1: Ya sabe que así soy.
2: Las bromas.
1: Y que así lo quiero y que así. Exactamente. Bueno, pues entonces vamos a hablar de puntos específicos que terminamos diciendo o haciendo nosotras, cajeteándola y, bueno, mermando un poquito la autoestima de ustedes, caballeros. Ay, discúlpenos desde antes.
2: Sí, oye, de repente dices, ay, es una broma, porque luego a lo mejor ya captas o detectas que hay una incomodidad en tu pareja. Entonces, ya pues dices, ay, es que era una broma. De repente una broma deja de ser divertida cuando siempre es la misma persona quien queda humillada, es decir, tu pareja. Entonces
1: también
2: dices,
1: no se vale.
2: Ya, bájale. No, y ahí el hombre, ustedes también tienen que poner un alto, porque luego pasa que no ponen este alto para evitarse un problema, porque ellas sí lo dicen, pero luego se enojan cuando les dices las cosas.
1: Exacto, dices, o él pues, te la regresa y ya no te parece.
2: Y ya no te gustó ese
1: y
2: rollo.
1: Eso no está chido. O sea, si vas a hacer carrilla, vas a aguantar varas y te la regresan. Bueno, también yo creo que si los llegamos a hacer sentir que su esfuerzo nunca es suficiente, o sea que, porque hay hombres de verdad que no necesitan que les digan que soy perfecto, más bien necesitan escuchar, veo que lo estás haciendo, que le estás echando ganas, gracias por eso, aunque las cosas no resulten como tú quisieras o como tu pareja quisiera, mientras te vean echándole ganitas, yo creo que al contrario, en lugar de minimizarlos, hay que aplaudirles esa parte, ¿no?
2: Es que ¿sabes qué pasa? Que también el hombre dice, bueno, pues haga lo que haga, de todos modos nunca quedó bien o siempre falta algo o no soy suficiente en esta parte, entonces siempre va a haber una crítica y llega un momento en que dicen, pues ahora no lo voy a hacer para que ahora sí diga. Que es cierto. No,
1: para que se le quite. Y luego otra típica y clásica que hacemos nosotras las mujeres es castigarlos con el sexo como una herramienta de control. Hoy no cena Pancho, hoy te duermes en el sillón y ni modo. Es una manera de castigar, manipular y a veces hasta humillar, ¿no? O sea, después de lo que hiciste, olvídate de que hoy te toca. Y el otro se queda así con la cola entre las patas de chale, ya no lo vuelvo a hacer. Eso tampoco se hace.
2: Porque estás castigando. Bueno, continuamos con más aquí en el show.
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1: Oigan, estamos platicando en lo que callan los hombres. ¿Qué frases o qué palabras les decimos a los hombres que la verdad les bajamos la autoestima y no nos damos cuenta, ¿no? De repente hay muchas frases que utilizamos que pueden ser humillantes para ellos o hirientes, ¿no? No sé si alguna vez caballeros han utilizado hacia ustedes frases como: si fueras un verdadero hombre, a lo mejor serías exitoso y alcanzarías ciertas cosas en la vida, ¿no? Eso, pero ahí yo creo que cuando uno está enojado, es que miren, cuando uno está enojado, escupimos sin pensar. Y desafortunadamente las palabras que salen de nuestra boca difícilmente ya las puedes.
2: No, pues ya no regresan.
1: Pues ya no regresan, pues ya.
2: Definitivamente no.
1: Ay, perdóname. Aunque pidas una disculpa, pues ya lo escupiste.
2: Sí, entonces, ya lo dijiste. Entonces mejor evita confrontar, o si estás muy molesta y si eres de las que avientan sapos y culebras, pues respira lento y profundo, baja la adrenalina, el cortisol, el estrés y luego ya platican, ¿no?
1: Híjole, fíjate, hay otra cosa que las mujeres hacemos mucho, y más cuando tienes como esta parte de la masculinidad como más desarrollada, de repente es tomar todas las decisiones, o sea, que la mujer tome todas las decisiones, y de repente le dice al hombre: es que tú no sabes, es que si no lo hago yo, estoy hablando del caso de las mujeres, es que si no lo hago yo, nunca salen bien las cosas.
2: Nosotras somos las resolutivas y ellos no.
1: Exactamente. Entonces, ¿qué pasa? Que estás, obviamente, la palabra es castrando. Al final de cuentas estás castrando a tu pareja. Caballeros, te pasa con tu mujer, o te pasa con tu novia, o te pasa con tu esposa, que hay varias situaciones como: es que si no lo hago yo, no salen bien. Y dices: ah, pues ándale, pues dale.
2: O invalidamos sus emociones. También pasa que de por sí les cuesta trabajo expresarse, hablar, decir lo que sienten, para que reciban un: ay, estás exagerando, no seas tan sensible, pareces una niña, no es para tanto, etcétera, etcétera. Entonces ahí tú le estás diciendo inconscientemente: mejor cállate, no digas nada.
1: Ay, sí,
2: y entonces va a crecer la bola de nieve, porque se va a callar cuando haya una situación que se tenga que hablar, y el día que explote la bomba, entonces sí, goodbye, Charlie.
1: Claro.
2: Bueno, continuamos aquí en el show de Miriam y Rocío, no le cambies.
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1: Continuamos en el show de Miriam y Rocío. Oigan, antes de entrar de lleno a platicar lo que acontece en los espectáculos, quiero decirles que tienen que bajar Nueva Onda, en donde van a poder, bueno, esta es una aplicación que se llama Nueva Onda, en donde vas a poder enterarte de todo lo relacionado a los espectáculos, a la chisma, lo que está en tendencia, la moda, además los podcasts. Si de repente se te fue por ahí algún show de Miriam y Rocío y algo que quisieras saber de lo que callan los hombres o algún tema de las tóxicas, bueno, pues en estos podcasts vas a poder obtener toda la información. Ahora sí, vámonos de lleno a los espectáculos. ¿A quién le gusta Lenny Kravitz? ¡Ay, qué guapo está, ¿verdad? Sí, la verdad que sí, el hombre está bastante bien conservado. Y bueno, resulta ser que ha sido una sensación porque acaba de salir al mercado, pues, Lenny Kravitz, una versión de Barbie, el Ken. Bueno, así nosotros le decíamos, el Ken, el que era la pareja de Barbie. Bueno, pues salió una versión, pero el muñequito de Lenny Kravitz, que está igualito, la verdad está padrísimo, y hay muchos fans, en su mayoría obviamente mujeres, que dicen, tengo 40 años y es la primera vez que voy a obtener un Ken. No, miren la ropa, los accesorios, los zapatos, el fajo, todo el estilo rockero de este guapo. Y bueno, pues sí, Barbie acaba de lanzar esta versión en homenaje a este legendario músico, y por supuesto las redes sociales y el internet enloquecieron, porque pues muchas mujeres dicen, sí, yo la verdad sí lo quiero. Se mostraron imágenes, como ya les estoy describiendo, de este muñequito que está a la venta. Y bueno, muchísimos comentarios. Dice, el muñeco necesita unas 14 abdominales rasgados más para ser anatómicamente exacto, pero muy cerca. Es que está bastante bien hecho. Así que, ¿quién dijo yo para obtener el Ken de Lenny Kravitz? Continuamos con más aquí en el show. No te vayas.
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5: Esta notita que está en tendencia, no manches, dije, en buena onda, neta, es que suceden estas cosas todavía en el 2026. Pues de todo hay en la viña del Señor, cada vez lo confirmo más, esta frase típica y clásica que decía mi abuelita, ¿verdad? Pues resulta ser que madre e hijo enfrentan cargos por incesto en Florida. Dicen que habrían tenido relaciones unas 100 veces. Pues sí, efectivamente aquí en los Estados Unidos surgió esta noticia que se volvió viral, que se ha vuelto tendencia en redes sociales, porque habla de esta investigación policial por un altercado familiar en el condado de Polk, allá en Florida. Derivó en el arresto, como te platicaba, de una mujer de 46 años y de su hijo de 22, quienes enfrentan cargos de incesto después de haber admitido que mantuvieron relaciones sexuales durante varios años. Bueno, los implicados fueron identificados como Cristina Clemens y su hijo Shane Clemens, residentes de la localidad de Lakeland. Bueno, el caso salió a la luz cuando Cristina llamó al número de emergencias para reportar que su hijo la había agredido físicamente durante una discusión en su vivienda. Bueno, agentes de la oficina del alguacil del condado de Polk acudieron al lugar y procedieron con la detención del joven por el delito de violencia doméstica. Bueno, él, molesto por el arresto, declaró voluntariamente ante los fiscales que él y su madre mantenían relaciones sexuales de manera continua desde que él cumplió los 18 años. Bueno, al cuestionar a Cristina sobre este testimonio, el testimonio de su hijo, la mujer dijo que era verdad, señalando que habían tenido encuentros íntimos solo aproximadamente como unas 100 veces. No, hombre, pero eso no es todo. Fíjate que después de las confesiones, las autoridades entrevistaron al esposo de la mujer, quien convivía con ambos en el mismo domicilio. El hombre afirmó no haber estado al tanto de la situación, aunque mencionó que le resultaba sospechoso que los dos solían encerrarse con frecuencia en la habitación. Pero ¿cuándo te vas a imaginar que es por algo así? ¡Ay, no, qué fuerte! Bueno, resulta ser que el alguacil confirmó los cargos penales contra la pareja y Shane está siendo acusado de violencia doméstica e incesto, mientras que Cristina, su mamá, se enfrenta con cargos por incesto y adulterio. ¡Chay! Una simple disputa en lo que puede terminar. Continuamos aquí en el show de Miriam y Rocío, sacando todos los trapitos al sol. No le cambies.
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1: Continuamos en el show de Miriam y Rocío. Hoy, oigan, esta noticia a mí sí me pesó, la verdad, a mí sí me pesó, porque yo me acuerdo cuando este dueto de hermanos salieron con Espacio Sideral. Ya saben de quién les estoy hablando, de los hermanos Jess y Joy, que la verdad hicieron una fuerza increíble, hicieron una mancuerna fabulosa. Llevaban muchísimos años juntos, 21 años exactamente. Les digo que yo me acuerdo perfectamente cuando salió esa canción en la radio, y después, viviendo yo en Guadalajara, tuve la oportunidad de no una, sino unas tres veces, yo creo, de poder entrevistarlos, y la verdad era una cosa maravillosa porque eran unos tipazos muy talentosos, muy, muy talentosos. Años después, Joy fue la que, pues ahora sí que se destapó y dijo: yo soy gay, me acabo de casar. De hecho, tienen, no sé si es una niña o niño que tienen en común con su pareja. Así que, bueno, ella está, pues ya hizo su familia, también Jessie. Y el que tomó la decisión precisamente de irse es Jessie, y esto lo comunicó en días pasados, en donde dijo: ¿saben qué? Voy a tomar un descanso temporal de los escenarios. Quiero priorizar mi vida personal, quiero pasar tiempo con mi familia, quiero explorar nuevos proyectos. 20 años juntos, junto a su hermana Joy Huerta. Y bueno, pues ya saben, los mensajes en redes sociales nos hicieron esperar, tristes. Creo que muchos de nosotros crecimos con muchas canciones, ahora sí que literal, ¿con quién se queda el perro? Híjole, de verdad que sí es algo que en algún momento iba a suceder. Creo que han sido muchos años estando en el escenario, compartiendo muchos premios juntos, pero sí, también se necesita este break, y con éxito todo el tiempo. Creo que no han parado, ni un solo momento han parado estos hermanos. Entonces creo que este descanso es bien que merecido. Sin embargo, pues a todos los que los hemos seguido durante toda su trayectoria, la verdad sí nos va a pesar, sí nos va a pesar. Nos quedan los recuerdos y las buenas canciones, que las podemos reproducir una y otra vez. Entonces, bueno, pues qué lástima. Yo sé que a lo mejor en unos años probablemente se junten, porque una persona que ha estado tantos años en un escenario, siento que difícilmente puede estar alejado de él. Vamos a darle chance, a lo mejor en 1, 2, 3 años o menos volvamos a tener a los hermanos juntos. Continuamos con más aquí en el show.
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1: Bueno, ¿y tú sabías que los mexicanos somos los más limpios del mundo mundial? Ahí te va cómo está la cosa. Según una investigación mundial de Hansgrohe, México tiene el mayor porcentaje, nuestro país tiene el mayor porcentaje de personas que se bañan todos los días. O sea, el 73.5% se da al menos una ducha diaria. La limpieza también pesa en nuestra vida cotidiana. Dicen que el 92% considera importante estar limpio para una cita amorosa, el 88% para ir a trabajar y el 71% para usar el transporte público. Que qué buen paro usar el transporte público y bañadito porque se avientan unos olores. Bueno, México también fue el país que más aumentó la frecuencia de lavado de manos después de la pandemia, con un promedio de 8 a 12 veces al día. El promedio en México es de 10 minutos bajo el agua, mientras que la recomendación es que máximo estés 5 minutos. Además, una ducha de 10 minutos puede representar cerca de 200 litros de agua. Es muchísimo. Y si gastamos en vernos limpios, los hogares mexicanos destinan más de 2.800 al año a productos de cuidado personal. Por ejemplo, en el 2025, México estuvo en el top 10 mundial de compra de desodorantes. ¿Tú cuántas veces te bañas al día? Fíjate que yo les voy a ser bien honesta, me baño 2 veces al día. Unos van a decir, ¡qué bárbara! Pues, ¿apestas o cómo está la cosa? No, ahí les va. Todos los días muy temprano voy al gimnasio. Entonces, obviamente, ahí sudas, a eso va también uno a sacar el fuá, el estrés, todas las toxinas y terminas metiéndote a bañar. Y antes de dormir, siempre me doy un duchazo porque eso hace que baje avión, que me sienta más fresca, que me sienta más tranquila y que me prepare hasta física y psicológicamente para descansar como Dios manda y debe de ser. Y no saben cómo me funciona, ¿eh? Continuamos aquí en el show de Miriam y Rocío, no le cambies.
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0: Muchas gracias.
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2: Vámonos a la nueva jugada. Nos da mucho gusto tenerte aquí en el show de Miriam y Rocío. Mi reina, ¿cómo estás?
3: Hello, hello. ¿Cómo está mi querida Miriam y Rocío? Llegamos a esta nueva jugada para traerles toda la información deportiva. Y vámonos fuerte y conciso, señoras y señores. Rafa Márquez ya presentó su primera convocatoria como técnico de la selección mexicana. Y sí, vaya que hay sorpresas. Son 30 jugadores los que forman parte de esta primera lista rumbo a los partidos contra Colombia, Perú, Estados Unidos y Chile. Y una de las noticias que más llamó la atención es el regreso de Irving el Chucky Lozano, quien vuelve al Tri después de no haber sido convocado para el Mundial. También aparecen en la lista Germán Berterame, además de Alex Padilla, quien recientemente, bueno, tuvo una oportunidad con la selección mayor. Pero Rafa también decidió meter juveniles, chavillos, para ver de qué están hechos, y aparecen nombres como, obviamente, nuestro consentido y niño de oro, Gilbertito Mora, la hormiga González y Santiago Sandoval, también, por supuesto, Hugo Camberos. Pero aquí viene el dato interesante y matón. 16 de los 30 convocados estuvieron en el Mundial, así que Rafita sí cumplió aquello de mantener una base, pero al mismo tiempo, pues abrió la puerta a nuevas caras. ¿Qué opinan, chicas? ¿Quién es su favorito? Y por supuesto, ¿están listos para volver a gritar México? ¡México! Regreso con ustedes.
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2: Vámonos con esta notita de la chisma, la escándala. Ya les habíamos platicado, Miriam y su servidora. Este par de tórtolos, Mauricio Ockman y Aileen Derbez, los encontraron nuevamente muy cariñosos en redes sociales. Y se vuelve a reavivar el rumor de que ya probablemente podrían estar juntos. Yo digo que sí, pero no lo quieren hacer público. O sea, es más que evidente. ¿Se acuerdan que les platicamos la notita que iban llegando casual al aeropuerto de la Ciudad de México como las 4 o 5 de la mañana? Él hasta con gorra, lentes y toda la cosa para que ni siquiera los reconocieran, pero ahí estaba la prensa y los paparazzis esperándolos ya porque les dieron el pitazo que iban llegando de la Ciudad de México. Su avión era proveniente de Italia, o sea, se fueron a la vacación. Las primeras imágenes se les ve como tortolitos en una plaza. Me imagino que de aquí de los Estados Unidos, porque posteriormente una influencer empieza a grabar un videíto donde se ven los dos con su sombrero y toda la cosa, viniendo a Las Vegas a ver a Carin León. Entonces, pues, iban juntos. O sea, ¿cómo por qué tendrían que ir juntos si ya no lo están? ¿No creen? Pues así las cosas con Aileen Derbez y Mauricio Ockman. Y bueno, pues antes de irnos con más, les quiero recomendar la página nuevanews.com para que ingresen y chequen todas las noticias de último momento, ya verificadas, sí, con el double check, para que te mantengas bien informada, bien informado. Continuamos aquí en el show de Miriam y Rocío, no le cambies.
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2: Regresamos al show de Miriam y Rocío. Tóxicas, ¿cómo están? Qué bonito iniciar la semana con todas ustedes.
3: Yes.
2: Porque la verdad creo que todas unidas podemos hacer algo padrísimo. Y como hemos dicho siempre, que la verdadera sororidad es esto, ¿no? Encontrarnos como un espacio en donde podamos sentirnos cómodas, sentirnos a gusto, escuchar temas,
3: claro,
2: que vayan de acuerdo a lo que queremos, pensamos, sentimos, actualizados. Y creo que este espacio de las tóxicas es eso, ¿no? Un espacio seguro para poder tocar muchos temas sin ningún tabú.
3: Sí, totalmente. Y temas que nos identifiquemos como mujeres todas al mismo tiempo. Vamos a hablar ahora en nuestra sección acerca de la infidelidad que muchas parejas no ven. Ojo, empieza, por ejemplo, cuando buscas fuera lo que deberías construir adentro, ¿no? O sea, a veces justificamos la parte de, híjole, mujeres, hay que atender al caballero. Sí, estoy de acuerdo, tenemos que estar bien pendientes porque de repente entre la casa, entre los hijos, entre el trabajo, etcétera, etcétera, terminamos descuidando nuestra relación de pareja y terminan buscando lo que no tienen en casa, sí. Pero ojo, vuelvo a decirlo, no se justifica. Preferible que ustedes, hombres, lleguen y nos digan, ¿saben qué? Me siento muy hecho de lado, siento que tú y yo ya no tenemos la misma conexión que antes, vamos haciendo o intentando para que esto funcione, ¿no?
2: Y acuérdate que el amor se va transformando, o sea, no va a ser lo mismo que cuando empezaron, que 20 años después.
3: Totalmente.
2: O que 10 años después. Inclusive hay parejas que pueden llegar a durar 2 años, 3 años, o sea, en poco tiempo quizá te puedes dar cuenta que no es la persona la misma con la cual te enamoraste, porque ya pasó esta parte, pues, del enamoramiento. Entonces, volvemos también a platicar acerca de la validación.
3: Uh-huh.
2: ¿Qué pasa cuando tú como pareja no validas a tu hombre? Acuérdate que el hombre sale a trabajar, acuérdate que el hombre también hoy en día puede tener muchísimas conexiones. En la calle uno se puede encontrar muchas cosas, también las mujeres, porque
3: sí,
2: toda esta parte de la infidelidad o estos pequeños detalles.
3: Ya es de los dos.
2: Ya es de los dos, entonces siempre va a haber una persona que te halague, o siempre vas a encontrar una persona que te admire, o siempre vas a encontrar una persona que vea ese potencial en ti. Y si tu pareja no lo hace, ¿estás de acuerdo que la tercera persona va a entrar?
3: Sí.
2: Mira, solita.
3: Como mantequilla.
2: Solita va a entrar.
3: Uh-huh. Bueno, continuamos aquí en Las Tóxicas, en nuestra sección. Muy bueno el tema. No se vayan.
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1: Oigan, estamos platicando las tóxicas, estas pequeñas infidelidades que no nos damos cuenta, que empieza como a abrir la puerta, vaya, a que entre esta parte de la infidelidad. Yo creo que también pasa que cuando coqueteas solo para sentir que sigue siendo una persona deseada o deseado. En el caso de los hombres, de repente los podemos... Digo, ahora, por ejemplo, las redes sociales, ¿no? Que las redes sociales ahora conectan de una manera más sencilla a muchas personas que quizá vivan en otros lugares o te reencuentras con personas que hace mucho tiempo no veías. Entonces...
2: Y empiezas parejas, a sentir ese no sé qué,
1: claro,
2: qué sé yo.
1: Porque es divertido.
2: Porque donde hubo fuego, cenizas quedan.
1: Y es divertido, es un juego, ¿no? Empieza como un juego y empieza con un hola, ¿cómo estás?
2: El filtreo, como dicen, ¿no? El coqueteo.
1: Lo inocente de, oye, ¿qué onda? ¿Cómo te fue? Y entonces empiezan estas conversaciones a ser más seguidas, porque es muy fácil escudarse detrás de una pantalla. No estás viendo a la persona, pero al final de cuentas una conversación por donde empieza. Sí, un hola, ¿cómo estás?
2: Por ahí.
1: Un hola, ¿cómo te fue el día de hoy?
2: Y luego ya, ¿dónde nos quedamos de ver? Y luego ya rompemos el hielo.
1: Estás abriendo una puerta. Sí. Por eso yo a veces digo, ¿qué destruiría hoy en día yo, sin preguntas? ¿Qué eliminarías de lo moderno de este de esta época?
2: Y Miriam, las redes sociales. Continuamos en nuestra sección, mis tóxicas, no se vayan.
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5: El show de Miriam y Rocío. Yo destruiría las redes sociales. Para mí es algo que ha venido.
6: Que no deja bueno. No, nada,
5: mira,
6: bueno.
5: Me encanta la tecnología. Me encanta, obviamente, que hoy en día podemos conectarnos. Pero neta, es un dolor de cabeza las redes sociales. Para mí es un dolor de cabeza. Digo, ahora, ¿cómo tenemos que conectarnos? De manera diferente.
6: Sí.
5: Y no hay opción. Te tienes que subir al barco de esta madre. Porque si no te subes, te quedas atrás.
6: Y por ejemplo, nosotras más como figuras públicas, ponemos que no. Tendríamos que tener los pantalones de Jacob Elordi, que él sí no tiene redes sociales, güey.
5: Pues sí, pero Jacob Elordi, estamos de acuerdo que estamos hablando de otro nivel distinto.
6: Pero fuera. Dice, yo no necesito.
5: Su madre, güey.
6: Oye, cuando llegas a tener un plan B, por si esto no funciona, ahí ya también puede ser una infidelidad. O cuando borras esas conversaciones.
5: ¡Maldita
6: porque
5: redes sociales!
6: Sabes que si te cachan, exacto. O cuando dices, solo es una amistad, pero cuando estás solo o sola con él.
5: No.
6: Tú sabes perfectamente que tienes una cercanía del tercer tipo.
5: Destruyamos las redes sociales.
6: Bueno, ya está, señoras y señores. Continuamos aquí en el show de Miriam y Rocío en las tóxicas. Ese es otro tipo de toxicidad, ya no querer tener redes sociales.
5: Yo no quiero tener redes, ya las odio.
6: Les queremos recomendar que bajen a su celular la aplicación que se llama Nueva Onda. Así lo buscas tal cual. Nueva Onda. Ya la bajas. ¿Y qué crees? Bueno, además de que viene ahí toda la tendencia en la moda, además de que si te gusta el chismecito de todos tus artistas, actores, actrices favoritos, ahí lo vas a encontrar de última mano. También a modo de podcast vas a poder escuchar el show de Miriam y Rocío. Continuamos aquí. No te vayas.
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1: Vámonos con esta notita que está en tendencia. Te voy a platicar acerca de Yvonne Woods. Ella trabajaba en el Buró de Investigación de Colorado analizando muestras de ADN en casos de agresión sexual. Su firma en el informe podría abrir o bien cerrar la puerta a la justicia para una víctima. Bueno, pues resulta ser que no sé por qué, pero Yvonne Woods borró evidencia de todo ADN masculino en 32 casos de abuso sexual y fue sentenciada ya a 10 años de prisión. Y todo el mundo se pregunta, ¿será el mismo susodicho y ella le está tapando? ¿Es el marido? ¿Le dieron una lana o qué fue lo que pasó? Bueno, pues según la fiscalía, en 32 casos que involucraba a mujeres y niños, Woods eliminó los valores que mostraban presencia de ADN masculino y luego certificó que no se había encontrado nada. Cada informe en falso, pues cancelaba las comparaciones, pruebas cruzadas y cualquier posibilidad de poder identificar al agresor. Bueno, el fraude salió a la luz cuando un pasante del laboratorio notó que faltaban datos en un caso que ella había procesado. Bueno, al final Woods se declaró culpable de 4 delitos graves, entre ellos cibercrimen y perjurio. Y ahora va a cumplir 10 años de prisión por decisiones que dejaron a decenas de víctimas sin respuestas. Y lo peor del caso, como ya les dije, es que borró toda evidencia. ¿Cómo? ¿Por qué? ¿Qué barbaridad? No manches, o sea, ya hubieran podido agarrar al hijo de toda o a los. Se me hace muy extraño que alguien pudiera hacer algo así, ¿no? A menos, como ya les dije, que le pasaron una lana. Continuamos aquí en el show de Miriam y Rocío. ¿Tú qué piensas?
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1: Regresamos al show de Miriam y Rocío nuevamente con esta reina hermosa en la nueva jugada.
2: Mi queridísima Miriam y Rocío, llegamos con más información deportiva desde Nueva Jugada, el programa deportivo que no se pueden perder de lunes a viernes con todo el chismecito sabroso del mundo de los deportes. Y comadres, vámonos con el partido que estuvo, cardíaco, a todos nos tenía pegados en la pantalla. América contra Chivas, el rebaño se puso 2-2 en el primer tiempo y parecía que la noche en el Estadio Azteca iba a ser completamente rojiblanca. Primero apareció Brian González, que marcó de cabeza al minuto 35. Después Ricardo Marín aprovechó un rebote para poner el segundo antes del descanso. Pero ¿quién dijo que el clásico no era fiesta? Llegaría Miguel Borja, el colombiano recién desempacado y llegado al América. El 2-1 tendría que llegar, por supuesto, y después doblete del mismo jugador. 2-2 definitivo, Chivas incluso estuvo cerca del tercero, las Águilas del América también. Vaya partido que se llevó a cabo en la casa del América, en el imponente Estadio Azteca. Todavía quedan aquellas nubes del Mundial y vaya que se disfrutó. Chicas, ¿ustedes cómo vieron el partido? Regreso con ustedes. Esto fue Nueva Jugada.
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1: Bueno, vámonos con más del chismecito candente, señoras y señores. ¿Ustedes se acuerdan de Sydney Sweeney? Pues déjame decirte que anda en la boca de todos por esta nueva campaña de Novi que hizo. Es una plataforma estadounidense de pronósticos deportivos. La actriz, conocida por sus papeles en Euphoria y también The White Lotus, aparece sin ropa mientras utiliza, por ejemplo, balones, raquetas, bates y otros artículos deportivos para cubrir partes de su cuerpo. Así, muy sensual la cosa, ¿no? O muy sexual. Bueno, la campaña lanzada hace unos días provocó críticas de atletas como Gracie Kramer, Ariane Titmus, Amy Hunt y Skyle Nicholson, quienes cuestionaron que una publicidad relacionada con el deporte utilice el cuerpo de una mujer como principal recurso. También señalaron esta sexualización de las deportistas. Sweeney, quien además es socia estratégica y accionista de Novik, no respondió directamente a las críticas. Ella, por cierto, en sus historias de Instagram compartió portadas con Body Issue de ESPN, en las que aparecen desnudas atletas como Serena Williams, Ronda Rousey y Megan Rapinoe, aparentemente como respuesta a la controversia. ¿Qué dice el público? La verdad es que estoy viendo aquí las imágenes y sí están muy sensuales, un poco sexuales, pero bueno, a mí se me hace una especie de modelaje y de arte de reconocer el cuerpo de la mujer en conjunto con el mundo deportivo. No sé qué opina el público. Continuamos aquí en el show de Miriam y Rocío, no le cambies.
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1: Regresamos al show de Miriam y Rocío y esta nota que no lo podemos creer. Ya saben que en redes sociales nos podemos sorprender de cada... Bueno, más bien, ya no nos sorprendemos de cada cosa que leemos, que vemos, que de repente se convierte en tendencia, pero luego de repente hay cada cosa que la gente dice, Johnny, la gente está muy loca. Definitivamente la gente está muy loca. Ahí les va. Resulta que una mujer que es virgen a los 40 va a subastar su virginidad al mejor postor. Pero a ver, voy a poner un paréntesis y voy a describir a la... Digo, no quiero sonar ni ofensiva, ni quiero sonar irrespetuosa, ni quiero sonar grosera, ni mucho menos. Pero como ustedes no están viendo la imagen, y yo sí la estoy viendo, pues es una mujer que, bueno, vamos a decirlo de esta manera, físicamente pues no es tan agraciada, ¿no? Ahí tiene sus kilitos de más, que no tiene nada que ver, nada más que les estoy describiendo la imagen. Esta persona, pues sí, hasta ahí me voy a quedar, ¿verdad? Físicamente no está muy atractiva, que digamos. Bueno, resulta que ella es de Carolina del Sur y acaba de desatar una fuerte controversia luego de anunciar públicamente su intención de subastar su virginidad. Eso es una decisión que asegura surgió después de años de mantenerse célibe mientras esperaba encontrar al príncipe azul, al hombre ideal, al hombre que realmente valora su postura. Entonces, como ella se cansó, llegó a los 40 y dijo, a la fregada, ya, vamos apostando el tesorito al mejor postor. Bueno, lo que inicialmente había comenzado como una broma entre amigos, el cotorreo, de repente empezó a tomar un rumbo, pues diferente, ¿verdad? Desconocido. Así es que comenzaron a contactarla por internet y de repente comenzaron a realizar ofertas reales. Es lo que les digo, en las redes sociales, en el internet, y todo puede suceder, todo. O sea, nada es insólito, o sea, de verdad. Bueno, pues ella debe haber dicho, bueno, si ya me esperé tantos años, pues que paguen por este tesorito, ¿verdad? Según su relato, la propuesta ya comenzó a llegar y rondarían los $75, aunque todavía no habría concretado ningún acuerdo. Esta mujer asegura que no trabaja con ninguna agencia. Antes de tomar una decisión definitiva, va a buscar un asesoramiento de un abogado debido a las posibles implicaciones legales de llevar adelante una iniciativa de este tipo. ¿Es neta? O sea, el abogado que tome este caso, Dios de mi vida. Bueno, en fin. La historia ha generado todo tipo de reacciones, obviamente, por el inesperado giro que decidió darle a una elección personal y de guardar esta virginidad para el mejor hombre, ¿no? Al príncipe azul, como ya les había dicho. Pero bueno, al final de cuentas, tomó un giro inesperado. Y entonces dije yo, me voy a meter a los comentarios. Y de hecho hay gente que dice, yo solamente vine por los comentarios, claro, claro. Y lo, ay, es que la gente es bien gacha en redes. Dice por acá, al mejor castor, digo, al mejor postor, hijos de su madre, 40 años gratis y nadie vino cobrando y tienes que esperar 40 años más, mi reina. Imagínense nada más, qué gacho. Y luego dice, no, anda muy cara esta mujer, muy cara. Y luego dice por acá, es que mejor ni les quiero decir, multiplica, que se te multiplique, ni aunque me pague ella a mí. Bueno, en fin, así los comentarios en las redes sociales. ¿Qué opinas? Así los comentarios en las redes sociales. Continuamos con más. No te vayas.
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1: Vámonos con las frases del día de hoy. Y digo frases porque las dijo el mismísimo Charles Chaplin, que murió en 1977 a los 88 años. Y déjenme decirles que no estaba equivocado. ¿Cuándo dijo? Nada es eterno en este mundo, ni siquiera nuestros problemas. Bendito sea Dios, hecho está, hecho está, hecho está. Me gusta caminar bajo la lluvia para que nadie vea mis lágrimas. Los 6 mejores médicos del mundo, ¿cuáles son? El sol, el descanso, hacer ejercicio, la dieta, autoestima y los amigos. Todos somos turistas. Dios es nuestro agente de viajes que ya definió nuestros itinerarios, reservas y destinos. Lo que te va a tocar, o sea, tu destino, ya está trazado por el de arriba. La vida es solo un viaje, así que vive el presente. El día más desaprovechado de la vida es el día en que nos reímos. Si ves la luna, verás la belleza de Dios. Y si ves el sol, verás el poder de Dios. Y si te miras al espejo, vas a ver la mejor creación de Dios. Entonces, cree. Te quisimos el día de hoy compartir estas frases porque la verdad es que admiramos mucho al señor Charles Chaplin, no solo por su trabajo, sino por su manera de sentir y de saber expresarse, ¿no? Tenía una visión del mundo completamente enfocada y madura a nuestra percepción. Continuamos aquí en el show de Miriam y Rocío, no le cambies.
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1: ¿Qué creen?
2: ¿Qué?
1: Ya nos vamos, ¿cómo? Caray.
2: Pero qué rápido.
1: Se pasa bien
2: se me
1: rápido.
2: Pasó,
1: es que así es, así con nosotras es el cotorreo. Así. O sea, inicias y en cuanto menos piensas, dices, ah, oh, caray, ya se terminó. Entonces, pónganse muy abusados y abusadas, porque el día de mañana regresamos a través de estos micrófonos y a través de esta frecuencia, el show de Miriam y Rocío. Porque tenemos cosas padres,
2: ¿eh? Sí, como siempre, la verdad es que estamos como muy al pendiente de todos los mensajes que nos envían a través de nuestras redes sociales. En Instagram, principalmente @miriamcaste30, @lachiquilla_oficial, @par.dereinas, porque muchos de los mensajes con temas trascendentales en tendencia que ustedes solicitan para lo que callan los hombres o las tóxicas, es los que, bueno, pues ponemos en la mesa para poder hablarlos aquí en el programa, ¿no?
1: Mira, vamos a platicar en las tóxicas. Uh-huh. ¿Por qué las relaciones que son sanas te ponen de repente a disgusto? Y dices, ¿cómo? Si se supone que debería de sentir la tranquilidad de tener una relación sana. Uh-huh. Pero hay ciertas cosas que te mueven de tu zona de confort y te confrontan. Y creo que esta parte de la confrontación es la que no nos gusta mucho. La vamos a platicar
2: después. Normalmente no, pero también no nos podemos ir por la tangente. Sí, a veces tiene uno que enfrentar los problemas, aunque no nos encante agarrarnos del chongo. Yo ya no estoy para agarrarme del chongo. A mí me da mucha hueva.
1: Gracias, a mí también me da mucha hueva. Pero te confronta, te sales de tus... O de repente dices, ay, yo no estaba acostumbrada a esto. Neta, es normal estar, que todo esté bien.
2: Sí.
1: Es normal sentir paz.
2: Ajá. Diles, déjame hacérsela de pedo,
1: esto hay que hacérsela de pedo. Sí, o sea, como que esto está muy tranquilo.
2: Necesita la sal y pimienta. Exacto. Y el no sé qué sé yo.
1: Necesita que el mundo arda. Sí.
2: Bueno, señores y señores, ya nos despedimos. Nosotras somos Miriam Castellanos
1: y Rocío Barragán. Esto fue el show
2: de Miriam y Rocío. Cuídense. Besitos.
1: Bye.
2: Adiós.
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1: Arrancando la semana. Feliz lunes para todos. Yo soy Mauro Hernández, junto a Pati Sánchez, en eso que se llama Club Hit Latino.
2: Así es, Mau. ¿Cómo están todos? Iniciando la semana después de la resaca de la fiesta, del grito mexicano.
1: Ya, párenle, hombre.
2: ¿Cómo les va hoy?
1: Ya, mucha semana de fiesta, pero hay que decir que ya estamos en la parte final del mes de septiembre, prácticamente. Y ya llegará el Halloween. Queremos Halloween. Ya hay mucha celebración también de todo lo que acontece el día de hoy, porque estaremos hablando acerca, pues, de cosas como el chai. ¿Qué demonios es el chai?
2: El chai, que está muy de moda esta bebida. Hoy es día del chai, pero también vamos a hablar en el tema del día de la gratitud. El camino más corto para la felicidad es dar gracias, ¿no?
1: La gratitud.
2: La gratitud, que luego se nos olvida, vamos a hablar de ello.
1: Qué importante. Y también, ¿qué pasa con Roblox? Esta aplicación, este videojuego, está causando mucha tendencia, pero ¿cuál es el futuro de todo esto? Estaremos también hablando, ¿eh?
2: Así es. Oigan, ya saben que toda esta información la pueden encontrar también en nuevanews.com y nuevaonda.com.
1: ¡Ay, merengues! Ahí estamos para lo que gusten y manden. Y así comenzamos este programa de radio, Club Hit Latino, con Pati Sánchez y Mauro Hernández.
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2: Hablemos un poquito acerca de la seguridad y la tecnología y lo que tiene que ver precisamente con Roblox. Y hablo de seguridad porque se sabe, Pati, se sabe que hay muchos chamacos que juegan este videojuego, pero están inmersos en un mundo que no conocen, porque hay gente que a lo mejor se hace pasar por Juanito y es Juan.
3: Ah, no, sí, claro. Es bien conocido que es pues un método, ¿no? Para
2: atrapar,
3: para agarrar a los menores, exactamente, y incluso circulación de pornografía y demás.
2: Sí, pero bueno, este videojuego es uno de los más grandes del planeta, es la mayor plataforma que existe, pero el éxito viral y la subcultura, pues está como en aislada un poquito del internet. Se los digo porque Roblox está a punto de cambiar. Roblox Anywhere, así se va a llamar, Everywhere, en todos lados, fue anunciado en estos días y forma parte de la compañía que actualmente está bajo investigación por motivos de seguridad infantil, lo que platicábamos, ¿no? Entonces, lo que quiere con esta nueva edición de Roblox Everywhere es permitir que los creadores lleguen a audiencias donde ya están. O sea, que lleguen todavía, Roblox puede llegar a YouTube, a Instagram, a TikTok, o sea, más, para que los creadores tengan la opción de poner sus juegos a disposición de otras aplicaciones como en móviles, en PC y consolas. Entonces, ahora, el tema es aquí el riesgo. Hay un sector que lo utiliza, ¿no? Uh-huh. Pero si lo haces todavía más global, ¿cuántas personas a lo mejor malas no vas a encontrar ahí también, ¿no?
3: No, y me da miedo ahorita que deseas de meterlo en otras plataformas como YouTube, X, no sé qué otras plataformas. O sea, abrirlo más hacia las redes sociales también, o por lo menos YouTube. ¿Por qué? Porque justamente es eso. El alcance va a ser mayor y esas personas que lo utilizan para hacer cosas malas,
2: sí,
3: pues tendrán otra ventana de oportunidad.
2: Aquí lo bueno que yo le veo es que ya vas a poder jugar offline, ¿no? O sea, sí, que ya no va a ser en línea. Entonces, si juegas offline solo en casa con tus amiguitos,
3: está más protegido.
2: Va a ser más protegido. Entonces, es lo que quieren hacer y sobre todo la inteligencia artificial también está inmiscuida así. Así que, ¿qué pasará con Roblox? ¿Es un demonio latente o qué ocurre?
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1: Qué bueno que sigue con nosotros en Club Hit Latino hoy con celebraciones importantes. 21 de septiembre, por cierto, hablan celebraciones, Pati. Yo sé que todo el mundo está preguntándome constantemente, ¿cuándo es tu santo? Mañana es mi santo, San Mauricio.
2: Oh, que la ya no, ya párale. ¿Cómo que tu santo? Ese nadie lo festeja, nadie le importa el santo. Ya, mira, tu cumpleaños ya fue, es el más importante.
1: Oye, pero yo no sé si te pasó a ti, los papás festejaban los santos. Mi papá sí le hablaba.
2: ¿Ah, sí?
1: Háblale, hoy es día de los Guillermo. Háblale a tu tío Guillermo.
2: San José, San María. Bueno, todos. San María no es Santa, sería Santa María.
1: Santa María, Santa Cecilia.
2: San Leopoldo. ¿Entonces tú eres Leopoldo?
1: Leopoldo, pero es de noviembre. Yo, mi santo de Leopoldo lo celebro el 19 de...
2: ¿De qué?
1: De noviembre.
2: Entonces, ¿este que es mañana es Mauricio?
1: ¿Mauricio? Mauricio. ¡San Mauricio! ¡Au!
2: Muy bien. Bueno, pero, oye, no tendrás fiesta porque ya tuviste mucho.
1: Ah, sí voy a hacer.
2: ¿Ya eso tuviste mucho, Mauro?
1: ¿Cómo no, Pati? O sea, mira, la ya semana pasada festejando el Día del Locutor. ¿No?
2: Así es.
1: ¿Estás de acuerdo?
2: Así es.
1: Día del locutor.
2: Sí, sí, sí. Luego fue tu cumpleaños.
1: Primero fue mi cumpleaños, luego día del locutor, luego el grito. Y
2: por
1: luego
2: eso
1: mi
2: te
1: santo.
2: Digo, ya, párale. Mejor un chaycito, ¿no? Porque hoy es Día Nacional del Chay.
1: ¿Qué es el chay? Yo, la verdad
2: es
1: que...
2: es una mezcla aromática de especias, es una bebida caliente y el
1: como
2: chay...
1: Como té, ¿no?
2: Pues viene de... Sí, algo así de... ¿De qué parte? A ver.
1: Pues no sé ni de dónde yo... Es que el chai, yo lo he escuchado
2: es
1: mucho.
2: Es que te iba a decir, viene de Argentina, pero no, ese es el mate.
1: Es el mate.
2: Ese es el mate, esa es otra mate. Cosa. Así es. El chai es una variedad de especias para sacar toda una colección de deliciosos sabores. Y fíjate que se usa mucho últimamente, incluso el chai con leche, que el chai original, el sabor original que está rico, pero luego también lo pueden hacer chai latte, chai de vainilla. Es decir, le puedes poner leche o tomártelo normalito. Lo venden mucho en los Starbucks, ya está de moda.
1: El chai, sí, yo he visto que el chai, pero es como un té, ¿verdad? O sea...
2: Es un té. Es un té, pero lo hacen luego con leche. Y con es cuando leche queda, pues, de color ya más lechosito.
1: Pues bueno, feliz a todos los que se toman chai. Hay los que les gusta, y si no, pues, pues también.
2: Y si no, también.
1: Pruébenlo, yo pueden... nunca lo he tomado,
2: bueno. Yo sí, pero a mí no se me hace tan intenso el sabor como si un buen cafecito. Bueno, cada pues, quien.
1: Salud.
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1: ¡Basura! No, no le hable usted, señor. No, no, no, tranquilo, tranquilice. Basura por todos lados, ¿no? Y no solo en la Tierra. Ahora, fíjate cómo somos los seres humanos tan desastrosamente terribles, Patricia. No solo tenemos basura en la Tierra, sino que ya tenemos basura en el espacio.
2: Otro tipo de basura, así es. Fíjate que no nos imaginamos, o yo al leer esta información, pues la verdad ni sabía que caía a la Tierra cada semana basura espacial.
1: Somos unos marranos,
2: basura, Patricia, espacial. O sea, oye, ¿cuántas toneladas de basura no generamos, pero esta nos cae del espacio?
1: Sí, es que tanto satélites, cohetes, fragmentos. Imagínate cuántos fragmentos no hay ahí en la atmósfera.
2: No, y es cosas que no imaginábamos. Y la mayoría de estos fragmentos, fíjate, se desintegran antes de tocar el suelo. Los expertos advierten que el aumento de estos desechos podría representar riesgos para la seguridad de las personas, el medio ambiente y la infraestructura en las próximas décadas. Entonces, pues sí es algo delicado porque gobiernos y empresas ponen en órbita miles de satélites cada año y aumenta la cantidad de objetos que regresan sin control a la Tierra, un fenómeno que ya está preocupando, sí, a científicos y agencias espaciales de todo el mundo.
1: Ahí te va, ahí les va lo que les voy a decir, ¿eh?
2: A ver,
1: si ya estamos viendo el futuro, vamos a ir más allá. Imagínate que ya llega un momento en que ya tengamos naves espaciales, ¿no? En unos 2000 años, yo qué sé. ¿Qué cantidad de basura va a haber en la galaxia? Entonces imagínate, tú vas en tu nave y te vas a estrellar contra un pedazo de satélite que ya no sirve.
2: ¿Sí?
1: O sea, porque...
2: Y lo peor es que esa basura termina aquí con nosotros.
1: Sí. O viéndolo a futuro, ahí va a estar. Entonces,
2: claro,
1: ¿quién está limpiando el espacio? O sea, de todo lo que hace, que si Elon Musk va y que si Katy Perry va y viaja, o sea, ¿quién está limpiando el espacio, no?
2: Pues seguramente nadie. Se tendrá que hacer algo para intervenir esta parte, porque también el impacto obviamente es ambiental, de que estén ingresando materiales metálicos a la atmósfera y la acumulación de residuos que pueden llegar, además del suelo, los que a mí me preocupan más, los que llegan al océano.
1: Correcto,
2: a los mares.
1: Claro, claro, y no nos damos cuenta, ¿no?
2: Así es.
1: Es que hay restos que no se destruyen en la atmósfera, entonces a tenerla en cuenta. Basura por todos lados y el ser humano es el culpable.
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1: Llegan los deportes. ¿Y cómo de que no? ¿Sí, qué tal la actividad de ayer en la Leagues Cup? Mucha, mucha actividad. Lo que ocurrió con los partidos, obviamente los del América, el Monterrey, Toluca contra León, y pues bueno, ya tenemos gran final, muchachitos.
2: Ya, eso.
1: Llega la gran final de la Leagues Cup y bueno, es 100% mexicanos. Oye, y hablando de México, hay que hablar de Checo Pérez, que por cierto, Checo Pérez, pues también se le da al Checo poder disfrutar cuando hay momentos en que la Fórmula 1 no está jalando. Que se dé una vistadita, ¿no? Y se le vio en un concierto del Gallito Feliz.
2: Ah, de Cristian Castro.
1: Qué bien lo ha hecho Cristian Castro.
2: Que acaba de terminar la prepa.
1: Sí, acaba de terminar la prepa. Y que, por cierto, Cristian Castro arranca una gira en Estados Unidos increíble. O sea, la última... ¿cómo se llama? Ciudad que visitó fue Guadalajara, o sea, en México.
2: Mira.
1: Y ahí fue donde llegó Checo Pérez, porque todo el mundo dijo, ¿qué hubo, mi Checo? ¿No andamos en las carreras, mi rey, o qué? Entonces dijeron, no, pues cuál, si ando descansando, brother.
2: No, pues está bien, ¿no?
1: Está bien, y se le vio ahí muy contento. Obviamente hubo mucha nostalgia, las canciones de romance y celebración, y se le vio a Checo apareciendo precisamente ahí, después de que el fin de semana pasado, pues había sido el premio de Países Bajos, que tuvo problemas con su sistema hidráulico, que quedó fuera, y bueno, pues estar esperando que regrese próximamente. No sé cómo le verá a Checo Pérez después de todos estos cambios que ha tenido Cadillac, si va a seguir o no. Vamos viendo cómo pinta el... Ya, fíjate, ¿te acuerdas cuando hace un año platicamos? No, que Checo ya va a regresar.
2: Pues se supone que eso es lo que se había definido,
1: y ha sido,
2: ¿no?,
1: muy efímero, ¿no? O sea, no nos dio tanta emoción. Nos dio emoción cuando regresara, pero pues no ha pasado absolutamente nada.
2: Sí, y creo que había mucha expectativa, porque pues sí, la pausa no presentó grandes cambios, pero había mucha expectativa de ese regreso.
1: Sí. Y a ver, vamos a ver qué pasa. Por lo pronto disfrutó en el concierto de Cristian Castro.
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1: Oye, Marty, toda la semana, ya ves que yo soy fan de los cómics, amigos de Club Hit Latino, y no hemos hablado del D23. El fin de semana se llevó a cabo, Patricia, y no hablamos de los estrenos que va a traer Disney. Tú que eres chica Disney.
2: Ay, bueno, chica Disney, ¿por qué?
1: Tú eres chica Disney. ¿A poco no has consumido Disney?
2: Ah, no, no.
1: ¿Cuál es tu princesa favorita de Disney?
2: Ay, yo te digo. Sí, Jasmine y... ¿Cómo se llama la de la Cenicienta?
1: La Cenicienta, ¿no?
2: La Cenicienta.
1: Aurora.
2: No,
1: Aurora.
2: Es la de la Bella Durmiente.
1: No, hombre, de veras. ¿Cómo se llama la Cenicienta?
2: No tiene nombre, Cenicienta.
1: Ceniza. Pues se llama Cenicienta.
2: ¿Sí?
1: ¿Cenicienta?
2: Pero es como sirvienta.
1: No, pues si no se ve.
2: Ella y Jasmine. Jasmine me gusta mucho porque es un ambiente distinto a... O sea, es un palacio árabe, el desierto.
1: O sea, sí, ¿no? Es tu princesa de Disney favorita, Jasmine.
2: Pues Jasmine me gusta mucho, o sea, y la Cenicienta, pero es que Cenicienta es de las clásicas.
1: ¿Tu cumpleañito de 10 fue así de Jasmine o de qué?
2: No, ninguno fue de Jasmine.
1: Pero
2: mi cumpleaños número 50 puede ser.
1: Por favor, este próximo noviembre, no, diciembre, ¿verdad?
2: Diciembre.
1: Diciembre, que cumpleaños, Pati, por favor, necesito que decoren la cabina de Jasmine.
2: ¿Tú de qué te irías? ¿De qué personaje? ¿De esa película?
1: ¿De esa película?
2: ¿Cómo se llama el pájaro, el cotorro que hay? No,
1: ¡ay, no! ¿Cómo que? No, yo sería...
2: Es malo, ¿no? No, él es bueno.
1: No, el...
2: Jafar.
1: Jafar es el malo. Yo sería Jafar, ¿por qué?
2: No, el pájaro de Jafar.
1: No, hombre. Bueno, por buena onda, por cotorro. Pero bueno, Zootopia 3, Frozen 3, llegarán los X-Men también. Y muchas películas de Disney, ¿no? Increíble. Los Increíbles también. Una tercera parte de Los Increíbles. ¿Cuál te gusta? Yo creo que está buena, ¿eh? Todas las que van a estar llegando. La gente dice, no se necesitaba la nueva película de Frozen. Las niñas lo piden, hombre.
2: Las niñas
1: no,
2: las niñas se olvidaron de Frozen.
1: Claro, no. Yo todavía veo a muchas que se creen Frozen y que quieren...
2: ¿Cómo se llama la niña? Elsa
1: y su hermana. No me acuerdo cómo se llama la hermana.
2: Elsa y la otra. ¿Y quién es la de Valiente? ¿Ese es otro?
1: Esa es la de Valiente. Ya no, ahí ya no va a haber segunda parte. La de Valiente es la china, la pelirroja, ¿te acuerdas?
2: Ah, sí. Una como muy intrépida.
1: Sí. Pues ahí están algunos de los estrenos en esta D23. Coco 2 también va a llegar, imagínate.
2: Ahí esa sí ya no, ¿eh?
1: A ver, ¿por qué no?
2: ¿Por qué quieren nota de Coco?
1: Pues se quedó que la mamá ya estaba más viejita también, Pati, ¿te acuerdas? Entonces va a estar interesante. Lilo y Stitch 2, Los Increíbles 3, los X-Men que llegarán en el 28. Bueno, muchos estrenos próximamente, así que felicidades.
2: ¿Cuál estás esperando?
1: Yo quiero ver la de los X-Men, la de los Avengers, Doomsday también, hombre, este año.
2: Esas todavía, las otras ya no.
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1: ¿Se acuerdan de aquella famosa frase, amigo del Club Hit Latino, que le decían: no, carnal, te hace falta barrio, carnal? Y tú, ah,
2: ¿de dónde salió esa frase?
1: ¿Te acuerdas? Es que el te hace falta barrio viene de aquel que, uno que viene del barrio, ¿no? Que está, que a lo mejor se jugó en el lodo, jugó con carrito, llegó
2: te
1: con
2: curtiste.
1: Las con las rodillas raspadas.
2: Te curtiste, ¿no?
1: Con una herida en la cabeza, ya sabes. No, esta fue cuando me descalabré, que me caí de un árbol.
2: Jugando en el barrio, en la calle.
1: Pues el barrio es haber sido vago y haber aprendido de él, o haber aprendido pues ciertas costumbres o cualidades que a lo mejor luego se intercambian por mañas.
2: Sí, haberte relacionado en el barrio, haber vivido en el barrio, que aprendes cosas, pero lo cual no necesariamente ser vago, ¿no? O el barrio te hace vago.
1: Pues es que todo depende con quién te juntas, ¿no? O sea,
2: sí.
1: Quedarte en el barrio es que te curtiste, ¿no? Que de repente a lo mejor vivías enfrente de la casa de don José Luis, que era el mecánico, ¿no? Del barrio, y que don José Luis te enseñó: a ver, Ernesto, pásame la pinza de 8, ¿no? O la llave.
2: Y vas aprendiendo.
1: Y vas aprendiendo. Uh-huh. Que eso no te lo enseñan en ninguna escuela.
2: Nada más, Patricio, en el barrio.
1: Nada más en el barrio. Uh-huh. Cambiar un foco si tú quieres, arreglar un desperfecto del vehículo, tu bicicleta, el jugar fútbol.
2: Hasta cambiar una llanta.
1: También. Uh-huh. Por ejemplo, en las mujeres también se estila si eres de barrio o no eres de barrio o no. Si eres a lo mejor más ruda, por ejemplo, hace rato tú decías que eras fan de la Cenicienta, ¿no?
2: La Valiente. No, Cenicienta, sí.
1: A lo mejor otras fueron más rudas. No, a mí nunca me gustaron las princesas. A mí me gustaron otro tipo de héroes, por así decirlo, ¿no?
2: Pues hay varias costumbres, prácticas, cosas que aprendes, o incluso también como hasta rituales, ¿no? Bueno,
1: también,
2: que eso ahorita los platicamos en esta segunda parte.
1: Fíjate, tiene que ver también lo de la música, la gastronomía, es muy, muy barrial, ¿no? Aquí por el taco es un elemento de barrio.
2: O se comparte mucho también, sí, cuando es así en el barrio.
1: La danza, por ejemplo, ¿te acuerdas que en el barrio, pues, los sonideros, ¿no? Que a lo mejor en México se utilizan, que cerraban las calles para festejar un cumpleaños.
2: Eso,
1: ¿no?
2: Sí, las fiestas, ¿no?
1: Es de barrio. Yo creo que la fiesta es muy de barrio.
2: La fiesta,
1: cual, ¿no?
2: La celebración, sí, totalmente.
1: Y usted que ya vive acá, ¿se le ha quitado el barrio o extraña ese arraigo? Ya regresamos con ese tema aquí a Club Hit Latino.
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1: Seguimos con el tema. Te hace falta barrio. ¿A usted le han dicho esa palabra, esa frase? Hay gente que, por ejemplo, nunca trabajó de joven o de adolescente, Pati. O sea, por ejemplo, cuando el barrio te forjó, no sé, como que tu piel se hace más gruesa, hasta tus mismos sentimientos se hacen más gruesos.
2: Pues,
1: ¿no? Sí,
2: claro, pues es que aguantas más, porque hay muchas prácticas del barrio, cosas que solamente aprendes en la calle. Ya decías tú también las costumbres, por ejemplo, los que te unen con los vecinos, ¿no? Que vas creando esa identidad, confianza, hasta apoyo, por ejemplo, el salir y decir buenos días, buenas tardes, pero de ley, porque yo creo que hay barrios o lugares que, aunque te topes, ni saludan,
1: que
2: ¿no?
1: Así, aquí son muy fríos.
2: En otras culturas, ajá.
1: Sí, aquí son muy fríos, los buenos días, ¿no? Por ejemplo, el beso, saludar de beso, ¿no? Esos son costumbres, ¿no?
2: Hoy te va otra, las mamás cuando salían a barrer y se quedaban en la banqueta horas platicando con la vecina que pasaba o la que iba llegando, ¿no?
1: El juntarte con los amigos en la banqueta o en la calle y la caguama de barrio, ¿no? Que estabas ahí sentado. ¡Es más! Vaya a un pueblo mágico allá en México y se va a encontrar a los viejitos. Todos los pueblos tienen una banquita afuera, que es la banquita en la que se sentaba la señora. Nomás a ver la gente pasar.
2: Ah, sí, afuera de su casa,
1: de
2: ¿no?
1: su casa, ¿no? En su cochera y demás. Entonces, yo creo que, a ver, la pregunta sería, ¿el barrio te hace mañoso o te hace más astuto?
2: Te hace más astuto porque también el préstamo decía, oye, vecina, présteme una silla, ¿no? Y le pedía la silla para sentarte ahí. O sea, yo creo que más astuto, ¿eh? Te ayudas a relacionarte mejor.
1: Porque luego hay gente que dice, fíjate, uy, ese cuate es de barrio. Y entonces ya empiezan a señalarlo como si fuera una persona, pues, de bajos recursos.
2: Sin educación.
1: Sin educación. Y el barrio, o sea, si te creaste en el barrio, no significa que no te hayas educado. Hay muchas personas que vienen del barrio y que ahorita están forjando una carrera importante aquí en Estados Unidos también, ¿eh?
2: Exacto, eso no tiene nada que ver con de que si estoy en el barrio ya no soy educado.
1: No, exacto, no está peleado con la educación, ¿no? Entonces, yo creo que cuando te dicen te hace falta barrio, te hace falta un poquito más de rudeza, por así decirlo, pero no significa que seas agresivo.
2: Sí,
1: ¿no?
2: Que no seas tan inocente, tan bueno, ¿no? Un poquito de maldad, de malicia.
1: Eso, malicia, porque en este mundo necesitamos un poco de barrio.
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1: Qué bueno que siguen con nosotros en Club Hit Latino. Y hoy en el día, fíjate, hoy también es Día Internacional de la Pizza Hawaiana, Patricia.
2: ¿Les gusta? A mí sí me gusta.
1: A mí me gusta.
2: Hay gente que, mucha gente dice, a mí no me gusta que por la piña.
1: A los italianos dicen que es una aberración.
2: Es una cachetada eso, ¿verdad? No, no.
1: Que es como si te pusieran, no sé, pozole con jugo de limón, ¿no? Una cosa así, o sea, o con jugo de vainilla, ¿no? Horrible, pero bueno, a mí me gusta la pizza hawaiana, ¿no? Y es muy buena, pero hay que hablar también acerca de lo que pasa, sobre todo en el mundo. Y es que los emojis es algo que utilizamos todo el tiempo, ¿no? Los emojis. Y existen más de 3,600 emojis disponibles.
2: ¿Y dónde están?
1: Pues están en tu celular.
2: Pero no todos esos.
1: Hay banderas, hay carritos. No solo los emojis de la popó.
2: Hay unas popositas.
1: Y del guiño, no. Todos los demás son emojis. Banderitas, carritos, todo. Y bueno, pues...
2: ¿Cuántos son, dices? 300.
1: 3,600 no. Emojis disponibles. Pero llegaron a mis manos la lista del top 10 de los emojis más utilizados en el mundo. Y sin duda...
2: El corazón.
1: Se han utilizado muchísimas veces. Ahí les va. Uno de los más. Si bien estos emojis existen, bueno, pues ya tenemos la cantidad. 36% se han usado en todo el mundo. Por ejemplo, la cara fuerte llorando es la número uno de la encuesta.
2: ¿Cuál será la que está así que tiene?
1: La que está como llorando muy fuerte.
2: Okay.
1: La cara revolviéndose de la risa, la que está como volteándose de lado y riéndose. Esa también está dentro de las primeras. La cara con lágrimas de alegría, el corazón roto, las manos juntas de oración, la cara lanzando un beso. Yo esa utilizo. A todo mundo yo le mando besos.
2: Besito.
1: Todo el mundo. La cara sonriente con corazones, el pulgar para arriba dando like.
2: Ah, yo creo que esa es la más común, así, like.
1: Estas son las 10 más utilizadas. La cara sonriente con ojos de corazón, la cara radiante con ojos sonrientes. Y bueno, pues esas son las 10, los 10 emojis que más se utilizan. Curiosamente, la caquita no se usa.
2: La caquita. Fíjate que yo casi no uso emojis.
1: Yo sí los uso.
2: ¿Sabes qué uso más? Stickers.
1: Stickers. Yo el que más uso es el de la monita bailando con música. Así como te la estás pasando, Mauro. Buenos días, Mauro. Pongo una moniquita. Una,
2: pero de
1: emojis. De,
2: ah, ya, la que está como así, ¿no?
1: La que está como española, ¿no? Bueno, así que, ¿tú qué emoji utilizas?
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0: para esa rola?
1: Chula, compachito, buenos gustos, ¿eh?
0: Hombre, algo bien.
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3: Bien informados en Club Hit Latino y también en nuevanews.com y en nuevaonda.com.
4: Nuevaonda.com, Nueva News. Métase, por favor, para que esté bien enterado de todo lo que sucede aquí en la Unión Americana.
3: 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Así póngale. Nuevaonda.com, nuevanews.com y va a estar bien informado, ¿eh? Como debe de ser.
4: Oiga, vamos a hablar de, a ver si ustedes han oído el término que yo he visto, reels de chavos, ahora sí que de los chicos.
3: De los chavos
4: que ponen ¿cómo dice?
3: ¿Farmear?
4: Farmeando ahora.
3: ¿Qué es eso?
4: Ahí les va. Farmear. Se han llenado las redes de videos de jóvenes haciendo batallas en la calle o cositas así, pero esta vez no es de freestyle, sino de farmear, como de farmacia, pero farmear aura. Ah,
3: okay.
4: Esa tendencia premia, Mau, la carisma, el carisma, la actitud, la creatividad, aunque puede costar entender la primera vez que se ve como, oye, como tú y yo somos tíos, nos cuesta trabajo. El concepto detrás de esta competencia tiene diferentes orígenes, desde términos de videojuegos y un concepto abstracto de redes sociales, lo usa la generación Z. ¿Qué significa farmear aura y de dónde viene? Es el resultado de fusionar dos conceptos. El verbo farmear, del inglés to farm, que en el mundo de los videojuegos describe la acción de repetir tareas para obtener recursos, experiencia y puntos y tener un mejor personaje.
3: To farm, cuando lo utilizamos to farm, por ejemplo, en cualquier videojuego, ¿no? Es para eso, para tener más aditamentos.
4: Exactamente, y la expresión farmear aura combina un término de estos videojuegos y presencia propia del lenguaje digital. O sea, es que es como difícil de entender, pero quiere decir que alguna persona está haciendo acciones, gestos, poses o mantener actitudes que incrementen el carisma y la admiración que los demás perciben en una persona.
3: Ay, no, no.
4: Está difícil, ¿no?
3: Sus frases,
4: Ponle en las redes farmear ahora y te va a salir videos, pero son puros chavos los que lo utilizan el término. Mira, es como cuando decían el de aesthetic.
3: Es que como decías, farmear es acumular como puntos o recursos en los videojuegos, ¿no? Y ahora es como el magnetismo personal. Entonces es como si tú utilizas una pose, ¿no? Acá estoy farmeando mi aura, ¿no? Es así, ¿no? Si yo...
4: Yo sí le entiendo.
3: Es como el Asterix, ¿no? Más o menos. O sea, cada quien farmea su aura como quiera.
4: Como un bono que... Bueno, como estás haciendo puntos, porque aquí dice que el término se utiliza para descubrir situaciones donde alguien parece acumular puntos de presencia o prestigio ante el público, ya sea en la vida real o a través de una pantalla. Por ejemplo, haces una acrobacia y la subes en reel y le voy aquí farmeando mi aura. Algo así.
3: Ok.
4: ¿Le entendieron?
3: ¿Ha farmeado su aura to farm? ¿No? ¿Se la sabe? Pregúntele a los chicos.
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1: Más deportes, claro, en Club Hit Latino tenemos que estar bien, bien, bien metidos en los deportes como debe de ser. Oigan, y ya sabemos que, bueno, Canelo Álvarez iba a tener su pelea, pues, este septiembre, ¿no? Se movió la pelea y demás. Pero mientras están armando, pues, todos los procesos para la pelea y demás, fíjense que salió a la luz, nada más y nada menos que un barbero. Uh-huh. Un barbero que resulta ser que se tatuó la firma del Canelo Álvarez en la pierna. ¿Tú te tatuarías algo, Pati? No sé, ¿de qué eres fan tú? ¿Eras fan de Rebelde?
2: De Rebelde me gustaba.
1: De pues, Anaí, una firma de Anaí en la pompa.
2: Fíjate que era más fan de esta, de Maite.
1: ¿De Maite Perroni?
2: Pero...
1: De Lupita.
2: Lupita.
1: Lupita se llama su personaje, ¿no? ¿Te podrías una firma de Lupita?
2: No, la verdad es que no.
1: ¿De qué artista sí te podrías una
2: firma? De nadie, una firma tatuada.
1: Ah, una... de García Harfuch.
2: Como la toalla, ¿no? En la espalda, la toalla ¿Sí ubicas las toallas?
1: La cara de Harfuch en un hombro, ¿cómo así te lo tatuarías?
2: Los ojos, ¿no? Así que como este...
1: ¿Sabes qué?
2: Lupillo...
1: En la parte baja de la...
2: Del coxis.
1: Ahí, los ojos de Harfuch.
2: Ay, sí, no. Mira, no me gustan los tatuajes. Respeto a quien los tiene. Yo no tengo ni una raya. Y como dicen los que se tatúan, me voy a hacer otra raya.
1: ¿Por qué se ponen ojos en la parte baja de la espalda? O sea,
2: ¿cómo? ¿Ahí se puso Lupillo los de Belinda?
1: No, los tenía.
2: ¿Quién traía los de Belinda?
1: Lupillo.
2: ¿Y Nodal?
1: ¿Y Nodal?
2: ¿También aquí?
1: Ah, también traía los ojos. Bueno, quién sabe. Sí. ¿Pero por qué te pones uno en la parte baja? Cuando para cuando estén ahí, te estoy viendo, que te estoy viendo que me estás viendo el trasero.
2: Ay, no
1: ¿Para
2: sé.
1: ¿Qué son esos ojos?
2: No sé. A mí no me gustan los tatuajes.
1: Bueno, las secciones de deportes y el...
2: Ah, no estamos hablando de tatuajes. Bueno, continúa.
1: El barbero del boxeador, bueno, pues se tatuó la firma. Dijo, ¿me firma aquí, don Canelo? ¿Cómo no? Aquí le firmo. Iñacas le hizo cada detalle.
2: ¿Sí accede a firmar donde sea?
1: Sí, sí, sí.
2: ¿Donde
1: y
2: sea?
1: Y se quedó inmortalizado de una manera muy particular. Así que, bueno, pues decidió convertir este autógrafo en un recuerdo permanente, demostrando dónde puede llegar la admiración por una persona.
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1: Oiga, el chisme sabrosito, rico y masacrando a la pobre Mariana Ochoa. ¿Cómo le ha llovido en esta casa, la casa más famosa de allá de México?
2: ¿Sigue adentro?
1: No, ya la ayer está nominada. O sea, salió nominada.
2: Pero ya la habían nominado ya. Y en la dinámica que implementaron como para salvarla, la regresaron.
1: La regresaron, ¿verdad? Bueno, ya había salido del juego. La regresaron como que a los habitantes no les latió. Y por eso es la masacre, hombre, qué bárbaro. Yo creo que a Mariana Ochoa no le fue bien en haberse metido a este reality. Que sí, que Mariana Ochoa es exintegrante de OV7. Salió una ocasión, la regresaron por los votos del público.
2: Yo creo que ahí se hubiera ido mejor.
1: Sí, pues.
2: Oye,
1: ya no, hombre.
2: ¿Y qué está? ¿O por qué no? Para mí, yo se lo llamo que no pegó.
1: Sí, no pegó. Es que, ¿sabes qué? Muchos de los que han estado en la casa han dicho que lo mejor que puedes hacer es ser tú mismo. Si no eres tú mismo...
2: Lo decíamos el otro día. Ajá. Que lo mejor es que entres sin estrategia, siendo tú mismo y ya. Porque luego entras con caretas, o voy a ser así, o voy a tener este personaje. Y tú no eres así, que no funciona.
1: Y lo que se ha visto es que Mariana como que se ha protegido mucho. Entonces, como que no ha salido él. Y entonces ha caído gorda en algunos momentos de la casa. Y es probable que salga el próximo domingo. Y otros de los que han hablado es el ex de Massad, uh-huh. o más bien la ex.

0: de Mazat, que asegura que es influencer, sí habla español y que todo lo que habla así todo el tiempo de que, hola, no sé lo que está pasando. Pues, no.
1: ¿De dónde es él o por quién no habla bien?
0: Él es como... ¿De dónde es?
1: ¿Alemán?
0: Es como árabe.
1: Árabe.
0: Como árabe. Ah. Entonces utiliza muchos tecnicismos.
1: Porque no sabe hablar.
0: Y la ex dice, a ver, Alejandra Tijerina, que es su ex, dijo, no me digan que no, porque yo que anduve con él sé que habla muy bien el español. O sea, que está mintiendo. Es lo que tú decías, o sea...
1: Y esa es su estrategia como para decir, ay, miren el ara, o sea...
0: Soy extranjero, ¿no?
1: Y ay, ¿pero eso qué? Pues eso no lo va a llevar a la final.
0: ¿Quién sabe, Pati? No ha salido. Lo salvaron. La semana pasada lo salvaron. Mira. Entonces, todo puede ocurrir. Lo que sí es que, híjole, ¿quién saldrá de esta casa? Que también ha habido mucha crítica porque dicen que no son tan famosos. Cuando pasaba
1: aquí... Yo eso te iba a decir, porque son más influencers, ¿no?
0: Así es.
1: No son tan conocidos.
0: Pero acuérdate, la casa de los famosos de aquí en Estados Unidos, cuando estuvo el Choco y estuvo varios, tú decías, ¿es quiénes son? También ocurrió lo mismo y le fue muy bien aquí a la casa de Telemundo. Por lo pronto, vamos viendo qué ocurre en esta casa de México.
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1: Qué bueno que sigue con nosotros en Club Gil Latino. Y algo que siempre vamos a tener en duda es lo que piensan las mujeres. ¿Qué pasa en la cabeza, en el cerebro de una mujer? Y viceversa, también yo creo que las mujeres deben tener muchas dudas de qué pasa por nuestra cabeza.
2: Por la cabeza del hombre. Fíjate que la mente y el cerebro de hombres y mujeres son más parecidos que diferentes.
1: ¿Sí son parecidos?
2: Que son muy parecidos porque la ciencia muestra que no existe un cerebro totalmente masculino o uno totalmente femenino.
1: A ver,
2: sino un mosaico de rasgos compartidos.
1: ¡Qué gran dato! O sea, si se llegara a hacer una, no sé, un trasplante de cerebro, pasaría absolutamente
2: ¿Ha
1: nada.
2: ¿Ha pasado ya eso?
1: No, no. Imagínate que tú tengas mi cerebro. No, Pati, volarías.
2: ¿Te despertarías deschavetado?
1: ¿Cómo? Si tuvieras el cerebro de una persona, imagínate cómo serías. O sea, ¿seguirías siendo tú? Pues no, ¿verdad?
2: No, te cambian el motor.
1: ¿Pero cómo eres? ¿Tu carisma será el mismo?
2: Qué curioso. Yo creo que todo se cambia porque, aunque hay pequeños promedios en la conexión neuronal y la química, la individualidad y la cultura pesan más. Para entender mejor esta parte del funcionamiento mental de ambos sexos, hay que revisar la estructura y conectividad hasta el volumen del cerebro, porque en promedio los hombres tienen un cerebro un poco más grande y pesado. Okay. Tu cabeza pesa más que la mía.
1: Por mi cerebro.
2: Por tu cerebro.
1: Ok. Porque,
2: por tu cerebro, porque es más grande y pesado.
1: No significa que entre más grande y más pesado sea más inteligente, Patricia, ¿no?
2: No hay gente que tiene un cabezón.
1: ¿Quién?
2: Hay gente.
1: Y que está bien tonto.
2: ¿Qué dices? Ay, pero es que este no da una. Bueno, los estudios sugieren una leve tendencia a mayor conectividad dentro de cada hemisferio en los varones y mayor conexión entre ambos hemisferios en las mujeres. Órale, o sea, ustedes tienen mayor conectividad y nosotras, pues yo creo que es lo mismo, pero lo catalogan distinto.
1: Sangronas, pues. Ay. A ver, los hombres tenemos cierta empatía en nuestros sistemas. Y los femeninos suelen detectar ligeramente la lectura de expresiones emocionales, ¿no? Uh-huh. Los hombres somos como más en los ciclos hormonales de manera distinta.
2: Son más cerebrales ustedes.
1: Sí, no sé, como que el cúmulo del ánimo y la energía, ¿no? Y ustedes son más pensantes, vamos a decirlo
2: así. Pensamos más y nos vamos más por el sentimiento, por la emoción.
1: Y somos más directos, nosotros actuamos, ¿no? Pero imagínate, pero a fin de cuentas el cerebro es el mismo, ¿no?
2: Sí, o sea, que no hay un cerebro. Como este de hombre tiene estas características y el de mujer otras, ¿no? Que son muy similares.
1: ¿Qué haría usted en el cerebro de su señora o su señora en su cerebro?
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1: Mire la pregunta que le voy a hacer. A ver si usted me la contesta. Usted que nos escucha, amigo de Club Hit Latino. ¿Qué tan saludable es? ¿Se siente muy sano a lo largo de 10, 20, 30, 40, 50 años? ¿Se siente saludable? ¿Ha caído al hospital? ¿No ha caído? ¿Le da tos una vez al año? ¿Se enferma tres veces al año?
2: Yo creo que yo 70.
1: ¿Eres 70% saludable?
2: Sí, porque si fuera súper saludable, es de que todos los días tomo mucha agua, hago mi super dieta, suplementos, ejercicio, y la verdad es que pues de repente me afloja uno y no hace nada.
1: ¿Pero te enfermas poco, Pati?
2: Sí, sí me enfermo.
1: ¿Cuántas veces al año te puedes enfermar? ¿De verdad yo no te he visto enferma?
2: ¿De gripa?
1: ¿Estás enferma de la gente?
2: ¿De gripa o de qué? ¿O de diarrea?
1: De cualquier...
2: ¿O
1: de... No, tampoco no te ando revisando. ¿De qué estás
2: enferma? No queremos detalles. No, pocas, pocas.
1: ¿Y sí, sabes yo no te qué? He visto enferma.
2: Últimamente ya me ha dado más dolor, pero a mí nunca me duele la cabeza. Nunca. No
1: te duele. ¿Nunca te duele la cabeza?
2: Últimamente me empieza a dar latita, pero...
1: ¿Ni una cruda?
2: Ah, bueno, ahí sí.
1: ¿De vinito tinto y así?
2: Ah, sí, los de tinto es horrible la cruda. Pero hay gente que vive con migraña, ¿no te pasa?
1: Ah, sí,
2: ay,
1: horrible.
2: Me duele la cabeza. Ay, me duele la cabeza.
1: Hay gente que vive con dolor también.
2: Con dolor, exacto. Miren,
1: pues ahí les va. Según un estudio acerca de la carga global acá en Estados Unidos y estas métricas que se llevan a cabo, dicen que la gente que pasa mayor proporción de años enfermo, fíjate, vive más tiempo.
2: Viene mal de fábrica. Ah, eso.
1: Ajá. O sea, el estudio explica que lo que descubrieron que...
2: O sea, que me voy a morir.
1: Sí.
2: O sea, que mi vida va a terminar.
1: Todos nos vamos a morir, Patricia, pero no sé cuánto. Pero que hay una brecha global de morbilidad que se amplió casi 2 años, pasando mucho tiempo a nivel mundial. Las personas que pasaron 14.5% de sus vidas con mala salud en el 2023... pudieron, pues obviamente, percatarse de que vivieron un... que han vivido más, que han vivido mejor. Eso es lo que dice este estudio, ¿no?
2: La gente que es más enferma.
1: La gente que se ha enfermado, por ejemplo, de 1990 al 2023 aproximadamente. Entonces, uh-huh. El análisis está basado en estos tipos de exámenes donde vieron las tendencias de envejecimiento saludable desde el 90 al 23 y evaluaron los cambios en la esperanza de vida, ¿no? Y se dieron cuenta que la esperanza de vida saludable y la brecha de morbilidad entre países y regiones era resultado de que las personas que se enfermaban más, vivían más. Y quiero entender por qué, entre comillas, porque a lo mejor con tantas bacterias, cosas que nos pasan, a lo mejor nos vamos curtiendo.
2: Te haces más fuerte.
1: Y el cuerpo resiste más.
2: Puede ser una lógica interesante, ¿eh?
1: Así que usted ya sabe, si se enferma, va a vivir más tiempo, ni modo.
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1: Siempre el jueves nos gusta hablar de cosas de hombres y de mujeres. Bueno, todos los días, pero hoy con dudas existenciales que las mujeres tienen acerca de los hombres. Y bueno, pues estamos yo en representación de todos ustedes, caballeros. Vamos a tratar de responder a las preguntas que el sexo femenino, el sexo opuesto, tiene hacia
2: así nosotros. Es, oigan, vamos a realizarles. A ver, aquí tengo varias. Déjame ver.
1: Escoge. ¿Cuál quieres, Pati? Pregúntame.
2: Ah, esa maldita pregunta. ¿Por qué pueden usar la misma cartera durante años? A ver, si ¿sí me pueden explicar? Se les hace fea, desgastada, ya está brillosa o despintada. Y es más, hasta les dan en intercambios otras, a lo mejor más sencilla, pero nueva. No, ¿qué es eso?
1: Mira, yo tengo mi cartera, le estoy mostrando a Pati mi cartera.
2: ¿Cuántos tienes con esa?
1: Esa cartera me la regaló
2: ¿Se ve vieja, Mauro?
1: Mi cuñado.
2: Se ve desgastada.
1: Pero ahí te va, ya está desgastada, te voy a decir. Yo antes usaba una cartera que parecía lonche de pierna, ya sabes, esas...
2: Ah, de esas gordas
1: de
2: que
1: esas
2: se te hacen...
1: gordas.
2: Así como una bola.
1: Una bola en la pompa. Yo dejé de usarla porque ya me dolía la espalda. O sea, yo ya me sentaba el carro y ya la cervical ya me dolía. Entonces me dijo el doctor, no, quítatela.
2: A ver, o sea, ¿te sentabas y hacías todo con la cartera ahí?
1: Es que...
2: ¿Por qué no te sentabas y te la sacabas?
1: No, porque
2: si no, vas sentado así desnivelado.
1: No, a ver, me quito la cartera y luego ¿dónde la dejo? La pierdo.
2: Ahí al lado, como uno la bolsa.
1: No, pero la cartera va en la pompa, ¿no?
2: ¿Y a poco eso te estaba afectando ya?
1: Entonces, imagínese usted cuando va con su cartera. Si usted tiene la cartera así rechoncha y todo, y usted se sienta, ¿cómo está el cuerpo? Así, mire. De lado, ¿no?
2: El desnivel. Desnivel. ¿Cómo se te ocurre?
1: Correcto. Entonces yo, cuando me vi quité toda la bola de papelitos.
2: Es que traen pura basura.
1: ¿Cómo guardamos tarjetas
2: puro
1: y tonterías?
2: Ay, no, de veras.
1: Y no cambié la cartera. ¿Sabes por qué no la cambiamos? Porque se nos hace muy cómoda. Y a lo mejor, como guardamos muchas cosas...
2: ¿Esa se te hace cómoda?
1: A mí se me hace cómoda.
2: Está más delgadita que el...
1: Sí, que el lonche de perra que traía. Lo ideal de una cartera, no la cambiamos porque... Luego no encontramos carteras que... entren todas nuestras tarjetas ni todas nuestras credenciales. Por eso no la cambiamos, Patricia. ¿Ustedes por qué cambian tanto de cartera? ¿Por qué?
2: Y de bolsa.
1: ¿Pero por qué?
2: Pues porque nos tenemos que combinar con la ropa.
1: No es la cartera. Mira, mi cartera
2: es verde.
1: Pero sí pasa. Es horrible.
2: Que por andar cambiando de bolsa se te olvidan cosas.
1: Y acá no.
2: Las dejé en la otra bolsa. ¡Ay!
1: Ah, entonces ya te respondiste por qué.
2: Pues sí, ya vi.
1: Para que no se nos olvida la cabeza menos la cartera.
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1: Bienvenidos sean todos ustedes a Los Jefes para toda la Unión Americana, porque nosotros en la cancha, en el deporte, en el vestidor y en los medios, nosotros somos Los Jefes. Gran programa el que vamos a tener con Ricardo El Tuca Ferretti, Dionisio Estrada, Fernando Ceballos y el rey Juan Carlos Gabriel. Qué bueno que está con nosotros. Saludos a California, en Texas, en Florida, en New Jersey, en Illinois, en Georgia, en Nevada, en Arizona, en Hawái, en Idaho, en donde quiera que usted nos esté escuchando. Nosotros somos la autoridad en el deporte. Tremendo programa el que vamos a tener hoy. Hubo clásico. Gracias a todos nuestros radioescuchas y ahí les va.
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1: Miren, que América no gane es un fracaso, porque es título fracaso, victoria o fracaso. Entendamos eso. Su primer tiempo fue malísimo, las decisiones de Almada en la línea defensiva de arranque fue muy cuestionable, muy debatible. El juego del primer tiempo es uno de los peores primeros tiempos que yo le he visto al América. Pero lo que verdaderamente es vergonzoso es que un equipo al que quieren darle la etiqueta de candidato, que no lo es y nunca lo será, como las Chivas Rayadas del Guadalajara, no puedan contener una victoria de 2-0, una victoria que se estaba dando solamente, exclusivamente, por una pésima decisión del técnico Almada. Hasta con eso contaban con suerte las Chivas Rayadas del Guadalajara. Y solamente porque su ex portero deja un balón botando y hay un autogol, porque oficialmente fue autogol, no le cuenta ese gol a Marín. Y pierden esa ventaja de 2-0 y salieron acobardados, salieron con diarrea en el segundo tiempo. Y América empezó a hacer los cambios y entra Borja, y Borja le da una enseñanza, Borja el delantero, no el lateral, Borja le da una enseñanza a todos sus compañeros de cómo deben jugarse los clásicos, porque hasta el primer tiempo no parecía Sendejas, no parecía Brian, no los buscaban tampoco, Henry estaba muy solo. Llega Borja y empieza a meter el cuerpo a todo mundo, hace un golazo de chilena y les va a festejar en la cara, en la banca. Fue a festejarles en la banca, y en lugar de que los de las Chivas se pararan y dijeran, no, ¿por qué me estás festejando en la banca?, se acobardaron. Y es más, un árbitro con un, como siempre, en contra del América. El primer gol de Chivas no debió contar, había fuera de lugar, y no lo marcan, y no le marcan un penal a Brian Rodríguez. Su rodilla estaba sobre la línea y el cantante Guerrero dice, si la rodilla está sobre la línea, debe marcarse penal. Así que las Chivas se salvaron de perder 4-2. 4-2. Lo de América muy mal, que no gane, pero yo se los decía, este es un equipo que de reacciones debería tener el Guadalajara. Cuidado. Las Chivas Rayadas del Guadalajara, señoras y señores, simple y sencillamente no pueden ser tomados en cuenta como candidatos a nada, salvo el torneo de los barrios y a la Copa del Árbol de Carnitas. He dicho, y es momento.
0: Todos de pie. Que llega su majestad.
2: Yo sigo al 100.
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1: Saludos, por supuesto, a toda la banda. Ricardo El Tuca Ferretti, Fernando Ceballos, Dionisio Estrada, el rey Juan Carlos Gabriel.
3: Tuquita, ¿qué te pareció el partido? Tú que eres un asqueroso antiamericanista.
4: Si las Chivas no son candidatos, el América menos.
1: Déjame reírme. Déjame reírme como Fernando.
4: ¿Y el América qué?
1: El América tuvo una tremenda reacción y eso siempre genera peligro. Y ahorita que ya estén los...
4: Les dieron un baile, los cachetearon y todo.
1: ¿Y en el segundo tiempo?
4: Vamos a hablar por tiempo.
1: Hable por tiempo, primero. Sí,
4: primer tiempo.
1: Ok. Baile. Pésimo del América.
2: Baile.
1: Pésimo del América. Sí. Baile. ¿Segundo tiempo?
4: Nada.
1: Ida al departamento.
4: Los avergonzó totalmente.
1: Okay.
4: Totalmente.
1: Okay.
4: Y todos los equipos tienen que mejorar. Lo que critico de Chivas es que teniendo un partido 2-0 no puede permitir un empate a 2.
1: ¿Y qué fue el segundo tiempo? ¿Cómo fue? ¿Qué fue? No fue baile. América le hizo el amor a Chivas.
4: Al momento que Chivas dejó de tener la posesión de balón. Entonces ahí América se crece. Y la verdad, el golazo del muchacho Boja les da ánimo. Si tú festejas en frente a mi banca,
1: sí.
4: Yo creo que debemos de mantener la estabilidad. Porque si te enganchas, vas a... Ahora...
1: Agachones.
4: Yo no necesito que mis jugadores vayan a festejar la vaca principal.
1: Ah, ok. Saludos, Nahuel, saludos.
4: El estadio era Chiva.
1: No, entonces, los soles eran americanistas.
4: Festeja con los asquerosos, yo festejo con mi gente.
2: Entiéndelos tú que ahora festejan casi remontadas. primero la casi remontada.
1: Y ustedes festejan llenar plazas.
2: Y ahora la casi remontada
1: Renatas.
2: Con Chivas, o sea, América se va con un empate.
5: Sí les dolió el empate, porque ya esta frase ya está hecha. Lo de la casi remontada ya la traía hecha ahí con el sándwich para el recreo. Claro, sí les dolió.
2: El empate para Chivas.
5: Claro que les dolió, y mucho.
2: El para la América fue como victoria.
1: Mucho.
2: El
5: no, empate. No.
2: Como si hubiera
5: prefabricada. La traía en el Tupperware, en el sándwich.
4: Los dos defensivamente. Dejaron mucho.
5: Les dolió.
1: Pero es que es más lamentable, Fernando, ¿el primer tiempo del América o el segundo tiempo de Chivas?
2: El primer tiempo de América.
5: Sí les dolió.
2: El momento en el que el partido le pasó por encima al América. América reacciona a través.
5: Lo mismo, América, cuando le pasó por encima a Chivas, terminaron pidiendo la hora.
2: América nunca le pasó por encima. América reacciona con un golazo.
5: No
2: América,
5: le pasó por encima.
1: Tiempo no existió Chivas.
2: Después del 2-2 viene un poste de Sandoval, ¿de qué me hablan?
1: Ante la salida del exportero de Chivas.
2: 3-2, Chivas después
5: del... ¿Poste de Sandoval? No, hombre, ese tiritito, diría
1: el... exportero de Chivas.
5: Sí. Diría el perro Bermúdez.
2: Después del 2-2, Chivas tuvo el
1: 3-2.
5: Hombre, el partido se lo regaló Almada no iniciando con los colombianos, punto.
1: Por eso iban ganando, nada más.
5: Punto. Regaló Almada... Porque aquí lo dijimos, como cerró América contra Cruz Azul, con los dos morenos va a ser otra historia. Aquí lo dijimos, y te burlaste. Y bueno, in your face, con los colombianos América, es otra historia.
2: Ganó el América, es que ahora el América
5: Tú estás diciendo que festejamos.
2: Y el ADN ganador del América.
5: Tú entras con frases prefabricadas. No, les dolió mucho.
2: El ADN ganador del América.
5: Con 20 minutos tuvimos para enseñarles su realidad.
2: Dos clásicos jugando en casa, un punto de 6 posibles.
5: Con 20.
2: Eso festejan
5: ahora. De los últimos 20 minutos juegan 5 partidos más y les gana a todos y lo sabes.
2: Un punto de
5: te tienes que ir a la historia porque sabes que ayer terminaron terminaron colgados. Terminaron colgados del segundero. Te tienes que ir a la historia. Les dolió.
2: El ADN ganador
5: les dolió.
2: Suma un punto de seis.
5: Les dolió mucho. Se tiene que ir a la historia.
2: Nueve clases sin ganar del América.
5: Dionisio Estrada. Colgados de la lámpara.
1: Dionisio Estrada. Es criticable. Es criticable el primer tiempo del América. Muy criticable, pero. ¿No es más criticable que ibas ganando 2-0 y perdiste esa ventaja, Dionisio?
6: A ver, volviendo a la pregunta que le hiciste a Fer, sí es peor lo del América, okay. Pero sí es más criticable lo de Chivas.
1: Okay.
6: Cuando tú lo ganas 2-0, como bien dice el Tuca, ¿no?

0: pero nada, los borramos. Entonces, ahora lo sobro. Ahora el soberbio soy yo. Y entonces ahora me echo para atrás y dejo que me ataquen. Fue un primer tiempo para Guadalajara muy bueno, que del 2-0 no sacó mayor renta, afortunadamente, para América, porque puede haber sido un 3 o un 4-0. Pero después, en el segundo tiempo, me hizo recordar lo que sucedió hace algunos años en esa final. Guadalajara lo ganaba 2-0, quedaban 20 minutos y Tigres se lo sacó en tiempo extra después. Acá lo mismo, el gol de Borja cae al minuto 70. Al 73 estaba empatado el partido. Y de ahí hacia el final, más allá de la jugada que dice Fer, que termina quedando en el poste, que no sabemos si yendo para gol la termina alcanzando el defensa, yo pienso que sí.
1: Pero las también tuvo otra Carlos Álvarez, a que eso terminó voy, tiro a eso de esquina voy, a también. Eso voy, o sea,
0: a eso voy, termino.
1: Quieren no tapar Carlos, el sol con un dedo.
0: No solamente Carlos, hubo dos o tres posibilidades muy claras del América
2: para no marcar penal a Brian,
0: el partido ganado. Entonces, vale, al final aquí la lección es... Aquí la lección es...
1: ¿Quién les dolió?
0: Almada tiene que hacer lo que tiene que hacer. Hoy Borja demuestra
3: claro que duele,
0: en dos partidos...
3: Le sabe a derrota,
0: en dos
3: América,
0: partidos
3: victoria,
0: mete
3: empate.
0: Tres goles y por lo tanto tiene que ser...
1: prefabricadas.
0: Y Milito, yo lo que digo es...
1: ¿Tú, verdad?
0: ¿Qué diablos le cambias el perfil a Alvarado? Déjalo en su posición.
1: Dolor.
0: Y como terminas y como no salió Brian empate. González lesionado, ¿por qué diablos no metiste a Camberos desde ese momento?
1: Porque además ahí les tiemblan las patitas para la liguilla.
3: Ahí estoy de acuerdo.
1: Les tiemblan las patitas para la liguilla.
3: Estoy de acuerdo con Dionisio. Yo creo que el error de Milito viene ahí. Cuando se lesiona a Cotorro, se nubló Milito, porque quiso mandar al Piojo de lateral, metió a Efraín Álvarez, o sea, estaba cantado, se te lesiona a Cotorro, mete a Camberos, que es el recambio natural y punto. Ahí se le fue el partido, porque Chivas dejó de tener la pelota y dejó de atacar.
1: Entonces también nosotros vamos a meter de pretexto a Almada.
3: Pues estás diciendo que Almada, regaló el primer tiempo.
1: Es muy fácil.
3: De que el técnico se equivocó.
1: Es muy fácil. Almada tiene trabajando con este grupo, esto es muy fácil. O sea, empataron y cada quien lleva un punto. Aquí no hay vuelta de hoja. Cada quien lleva un punto.
3: Después,
1: sí, tu frase prefabricada está bien.
3: Llevan festejando
1: toda la noche.
3: Llevan festejando desde ayer en la noche que le empataron a Chivas.
1: Se la grabó toda la noche como el pretexto de aquel que te platiqué.
3: El americanismo está eufórico como tú.
1: Me la, pero se la. Es muy fácil.
3: Están eufórico por el empate, vete.
1: Fer, tranquilo, Fer. Afloja tantito, no pasa nada. Ya deja de morder con las muelas, no pasa nada. Es un punto para cada uno. Hoy Chivas sabe que este América de los últimos 20 minutos en la liguilla no se lo quiere topar. Y es muy fácil. Almada tiene trabajando con este grupo 8 meses. Perdón, Almeida.
0: No jodas,
1: Almeida.
0: Tiene como 4.
1: Almada. No, perdón, Almeida. Almada tiene un verano. No le habían llegado los refuerzos. Claro que América había hecho las cosas mal. Por supuesto. Pero este América que está armando Almada, ahora sí vamos a poderle pedir resultados, y ahora sí este América, después de cambiar un técnico con el que estaban acostumbrados a ganar, que ganaron un tricampeonato, que les robaron el tetracampeonato, porque también hay que decir, hoy es de cambio, hoy se empieza a ver en los últimos 20 minutos con Cruz Azul, en los últimos 20 minutos con Chivas.
3: Dos puntos de 12 y un punto de 6.
1: El dolor de Fer es el que va a estar en televisión, es el que hay que criticar.
3: Dos puntos de 12 posibles.
1: O alabar. Sí, Fer, sí te dolió.
2: Pero es la opción. Deja ir a la pausa. Porque el Tuca anda muy calladito, porque a él también le duele. Lo de Chivas. Déjame ir a la pausa.
1: No metas al Tuca en esto.
2: Déjame ir a la pausa porque vengo a preguntarle al Tuca qué tanto le duele.
0: Conociendo al Tuca, el América le vale madre.
2: Pero Chivas no.
0: ¡Pero mi Tuca!
1: Este América apenas empieza. No hay otra manera de analizar.
2: Y venimos con más. 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
7: 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Iván aquí con el reporte del tráfico. Se reporta falta de estacionamiento por la fiesta de 15 de Cami.
8: Noticias de último minuto. Afirman que hay espacios al frente de la casa de Iván.
7: Noticia de último minuto. Iván está cobrando por el estacionamiento.
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0: De regreso con todos ustedes en los jueves para toda la Unión Americana. Soy Álvaro el Brujo Morales. Gran programa el que estamos teniendo con Ricardo el Tuca Ferretti, Dionisio Estrada, Fernando Ceballos, el Rey Juan Carlos Gabriel y todo un gran equipo de colaboradores. Saludos, saludos a todas las personas que nos están escuchando en el trabajo, en la chamba, los jornaleros, los ruferos, los traileros, en la oficina, en la empresa, los mecánicos, los campesinos, los carniceros, los albañiles. A todos, ¿eh?
1: Charlotte, en las Carolinas, en Idaho.
0: Y saludos, saludos.
1: Los traileros,
0: sí, ¿eh? Sí. Y señoras y señores, ahora voy con...
2: Si van a tocar a Chivas, que sea con argumentos, porque aquí hay quien responde con datos, con memoria y con carácter. Es el momento del Chiva número uno.
0: El Chiva número uno. A ver, Fernando, haznos tu análisis. ¿Qué pasó? ¿Qué pasó? ¿Qué pasó para que ustedes hayan perdido una ventaja?
3: Resumiendo el partido, creo que fueron primeros 15, 20 minutos donde los dos salieron a medirse. Cae el primer gol de Chivas, ahí se cae América y termina siendo muy superior Chivas en el primer tiempo. Arranca el segundo tiempo, otra vez los dos midiéndose. Cae el golazo del América y a partir de ahí América termina siendo superior los últimos 20 minutos. Coincido que fue un tiempo para cada quien. Yo sí creo que se nubla Milito en el primer cambio cuando se lesiona el Cotorro. Y a partir de ahí es que le cede la pelota al América y América empieza a crecer en esos últimos 20, 30 minutos del partido. Fue un partido parejo yo creo que un tiempo para cada uno y creo que el empate termina siendo justo. O sea, tampoco puedes, no puedes quitar que el América cierra muy bien esos últimos 20, 25 minutos, ¿no?
4: Y que... A ver, Dionisio de Juan Carlos, dígame una cosa, ¿de qué jugó Zendejas?
1: No, que Zendejas quiso jugar como interior de pronto y no. Y cuando se quiso tirar por fuera, tampoco. Entonces ahora sí, yo sé que tú tienes una frase especial ahí, jugó de nada, vas a decir algo por el estilo.
4: Ándale.
1: ¿No? O de todo.
0: Si no fue su mejor partido, no fue su mejor partido.
4: Pero espérame.
5: Pero tampoco lo buscaba. Yo estoy de acuerdo.
4: Desequilibrante por la banda. ¿Por qué lo metes al medio?
0: Almada. Almada de ataque de técnico chico.
1: Y además dices tú, si va a entrar Zendejas y quizás estás pensando ponerlo por fuera, pues entonces entiendes que no metas a Violante. Pero si es lo vas a meter por dentro, entonces no castigues a Violante. Y nada más te digo esto rápido, Rey. Fue un partido parejo raro, porque los partidos parejos por lo general es dominio alterno de cada equipo en 90 minutos. Pero acá fue muy marcado. Uno fue el primero y otro fue el segundo. Fue un partido parejo, disparejo, porque fue muy superior Chivas en el primer tiempo y fue también en los últimos 30 minutos o 20 muy superior a América también.
3: Los cambios hicieron mejor a América y los cambios hicieron peor a Chivas.
0: Es cierto.
5: La situación, lo que realmente, porque a fin de cuentas nadie sacó ventaja del se llevaron un punto. Esa es la realidad. Y como equipos grandes, ¿sí? Aquí no hay pretextos. Este América hay que empezarle a exigir, y si fracasa el próximo fin de semana y el siguiente fin de semana, habrá que decir las cosas con todas sus letras. Ahora sí con los refuerzos, ahora sí con el cuerpo técnico a fusilarlo o a lavarlo. Todo eso el americanismo lo tiene que tener dar por sentado. Es así. Ahora sí América tiene que empezar a decir, estoy para ser campeón. O vamos a ver la realidad de América, porque también con Almada el jugador se desgasta mucho. O sea, no lo podemos dejar de ver. Pero si queremos dejar de ver que este ya tendría que ser el lugar óptimo, el momento óptico de Chivas. Y no es que uno fracasó más que el otro, porque fue un punto para los dos. No le movamos, fue un punto para los dos. Pero la circunstancia de Chivas es muy distinta a la hora de hacer el análisis que la de América. Lo mismo pasó con Cruz Azul en su momento, nada más que a Cruz Azul pues no se le pudo sacar el resultado, y el resultado manda, les guste o no les guste, y el vecino de Mephistófeles en el Averno, el brujo que dice, no, pero el fútbol rácano, el resultado termina por mandar. Hoy yo sí te digo, con toda claridad, a partir de ahora este América hay que exigirle sin ningún tipo de mol, no, no diría yo pretexto. Ningún tipo, no es, ya tienes los refuerzos, ya sabes qué
3: onda. Ya no entendí. Si el resultado es lo que manda, no. ¿Cómo le vas a exigir al América que lleva un punto de 6? Y si sumas los del League Cup, lleva 2 puntos de 12.
5: Escuchaste que estaba hablando del Cruz Azul América. Si hubieras empatado a Cruz Azul, obviamente hubiera sido distinto. Lo que pasa es que Cruz Azul terminó sacando el resultado. Pues sí, pero acá América le termina sacando el resultado a Chivas. Y no es echar campanas al vuelo, pero América con los colombianos se ve diferente. A mí Almada como técnico no me encanta, de una vez lo digo, y a mí me gusta más Milito, lo digo de una vez. No tengo que estar dando bandazos nada más para defender a mi institución. No lo quiero hacer, yo no. Que lo haga quien lo quiera hacer. Simplemente yo te digo que a partir de ahora América se le tiene que exigir porque
0: siempre
5: viene de un proceso. Sí, Valo, pero venía de un proceso.
0: Sí, tengo que preguntar algo al Tuca rápidamente.
5: De un cambio.
1: Antes que con el Tuca y le preguntas, sí. Lo que sí es claro que estos últimos 20 minutos de América no puede borrar los 70 minutos muy malos que tuvo. Porque no es la.
5: América en un proceso distinto.
1: Pero te pasa.
5: Tú y yo sabemos que Henry Martín no anda. No tienes un centro delantero para competir.
1: Te pasan dos partidos consecutivos. Pero 60 minutos contra Cruz Azul.
5: Porque tampoco habían llegado los refuerzos.
1: Chivas.
5: Bueno, tienes los refuerzos.
1: Lo mismo en un clásico. Eso no lo puedes borrar, lo tienes que agarrar.
5: América no ha tenido malos momentos.
0: Tuca, ¿tú qué pensaste, Tuca, cuando viste la alineación de la América, sobre todo en defensa, con los centrales, con los chavos entre comillas? ¿Qué pensaste o a qué atribuyes o qué explicación tienes de que Almada haya utilizado esa alineación?
4: La defensiva no se refiere, la defensiva de un equipo no se refiere a los cuatro de atrás.
0: De acuerdo, sí.
4: E involucra a todos los elementos. Desde que se pierda la pelota en la ofensiva, ahí ya tienen que empezar a pensar a defender. Si tú dices, cuando pierdes la pelota, es un portero, cuatro defensas y 6 contenciones.
0: Ok, pero
4: creo que no me entiendes bien.
0: Sí te entiendo, pero lo que me refería.
1: Dilo más despacio, Vituca, para que
0: el problema no es la velocidad, el problema no es la velocidad, es mi falta de entendimiento, no.
5: Pero el que lo vuelve a explicar para que entiendan todos,
0: yo entiendo. Pero lo que me refiero es, ¿tú no quedaste sorprendido cuando viste esa línea, esos dos centrales, por ejemplo?
1: Y Emilio Lara, además.
5: No es medio mala leche vender así a tus jugadores, Ricardo.
4: Si el entrenador lo pones porque ya los entrenó y tiene confianza.
3: No, lo que sí queda claro es que Juárez no vuelve a jugar en el América, ¿eh?
0: ¿Por qué no? ¿Por qué queda claro que no vuelve a jugar?
3: O sea, después de que no confía en él en el clásico, le trae dos centrales extranjeros.
0: Ah, si es así, Campillo no volvería a jugar en primera división. ¿Viste serie de errores?
3: Campillo dio un partidazo ayer.
0: Chécate los goles, por favor, Fernando. No hables por hablar.
5: A mí me parece muy mala leche que vendas así a tus jugadores.
3: El gol de Chilena es culpa de Campillo ahora, güey.
0: Campillo se la pasó en el suelo. Campillo entregando balones. Campillo no sé cómo está en primera división.
3: Campillo
0: no tiene fundamentos individuales.
3: Seguramente por eso va a selección mexicana.
0: Las culpas de Campillo.
3: Pues seguramente
0: Campillo no debe jugar ni en primera división. Ayer lo de Campillo. Ah, no, a selección mexicana. Campillo, lo de Chiquis García.
3: Campillo ayer dio un partidazo.
0: Que vaya a la selección. No sé qué partido viste, Fernando.
3: Partidazo.
0: No. Campillo partidazo. Se la pasó en el suelo. Campillo estorbaba. Campillo se tragó las
3: marcas. Henry no le hizo una en todo el partido.
0: Campillo. Pues no le llegaba nada.
5: No es poca cosa que un técnico me parece violente tu carrera, como lo estás haciendo. A mí me parece
0: Almada
5: de muy mal gusto.
0: Como equipo chico, y eso no me
5: Almada de muy mal gusto lo que hace con Juárez. A mí, o sea, no fue solamente Juárez. Y además en la transmisión en Televisa lo mataron en el partido con Cruz Azul. y no es cierto que dio un mal partido. O sea, pero ya era como, o sea, sobre el muerto las coronas. Yo no sé si tenga algún tema con algún periodista de ahí, yo no sé, porque también son muy dados a agarrar el micrófono y decir, me cae mal este güey y lo reviento. No, pero me parece de muy mal gusto y muy cobarde de un técnico que quiere hacer grupo, que haga lo que hizo, de exhibir así a sus centrales y a Juárez con la trayectoria que tiene, y además que es un tipo que es canterano y es un tipo que en los campeonatos ha hecho muy bien las cosas. O recuperas al jugador o no cuentas con él desde el principio, pero no lo exhibes.
3: Pero también hay que ha hecho Juárez, porque también lo terminó borrando Jardín.
5: No lo exhibas, no lo puedes exhibir así.
0: De diferencias personales.
4: Juan Carlos, escúchame bien. Con los refuerzos que trajo Almada, que como tú dices, los tienes que poner, porque aparte entran y dan resultados. Va a tener problema, como tú estás diciendo, con este muchacho Juárez. ¿Y tú viste la reacción de Zendejas en el cambio?
5: Sí, claro. Claro, no. O sea, y Zendejas viene regresando. Es que también hay que ver lo particular. Lo que acaba de decir Ricardo es la Biblia. O sea, lo particular que es este personaje, que es Almada. Siempre está fastidiado, siempre está haciendo cara. O sea, él es perfecto, todos la cagan medio, menos él. No, así no se dirige un grupo.
3: Se le viene un tema de gestión muy importante. Porque no. Hoy, ¿cómo dejas en la banca a Borja y pones a Henry por delante como nuevo?
5: No, bueno, ya había puesto a dos y luego saca a Henry cuando le había resultado. Eso a mí me parece ilógico, pero con todo respeto, o sea, quiero justificar por qué traje estos refuerzos. Entonces, mato al canterano, al que fue campeón con Jardín,
0: así justifico.
5: Lo mando a jugar a la sub-20, ahorita lo crucifico con un partido. Me parece muy mala leche de Almada, honestamente, lo que termina haciendo. O sea, no, a mí no me gusta. Digo, al tiempo le dará la razón, pero Juárez también podrá decir, oye, ponme a jugar ya que están todos los refuerzos. Ponme a jugar ahora que están todos los refuerzos. Uh-huh. También lo podría decir Juárez.
1: Zendejas y Cervantes terminaron saliendo molestos, enojados. Entiendo también lo que dice Fer. Yo voy al tema de por qué con Yallini algo también pasó con Ramón Juárez, más allá si fue personal o fue futbolístico, ¿no? Y lo otro, al final de cuentas, si no estás teniendo buen partido, te están superando 2-0, pues perdón, pero te tengo que sacar. ¿Eh? Y al final, los cambios.
5: Pero entonces sacas a todos, también sacas a Mar. ¿Por qué no sacó a Martín?
1: Tiene razón a Yarguía, perdón, a Almada, que por cierto me enteré que después de cómo de lo que pasó en el partido contra Cruz Azul, nos hizo trabajar a doble sesión los primeros días de la semana. Y eso molestó a varios jugadores.
4: Pues sí. Yo creo que si Almada no tiene una buena gestión con los jugadores, como tú dices, Juan Carlos, espérame, o sea, vamos a hablar, no andas en buen momento, déjame ver, y esto va a terminar este vestidor, pero de veras, muy mal, de veras.
1: Peor que el de los jefes.
5: Termina fastidiando al jugador, o sea, no es... ¿Eres un general que vienes a regañarme o eres un líder que vienes a proponer, invitarnos al triunfo diario y tener nuestra mejor versión? Almada no es líder, güey.
4: Es mucho, tú sabes, Juan Carlos, que no todas las veces, pero algunas veces, la gestión tú tienes que hacer con los de la banca, no con los titulares.
5: Claro. Claro.
0: Pausa porque traigo declaraciones de Almada. Milito se calentó otra vez en conferencia de prensa.
3: Y Almada, yo no sé qué partido vio, también. Almada, yo no sé qué partido vio.
1: Cuando dice
3: que dominaron y que merecían ganar y que fueron superiores, yo no sé qué partido vio Almada, pero bueno.
0: Y Wiki y Solari, traigo declaraciones. Pausa y venimos con más. Volvemos.
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9: 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Iván aquí con el reporte del tráfico. Se reporta falta de estacionamiento por la fiesta de 15 de Cami.
10: Noticias de último minuto. Afirman que hay espacios al frente de la casa de Iván.
9: Noticia de último minuto. Iván está cobrando por el estacionamiento.
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0: Saludos en San José, Tampa Bay, Salinas, Houston, Fort Lauderdale, Los Ángeles, San Diego, Escondido, Salinas, Miami, Atlanta, Chicago, New York, en Filadelfia, también en Arizona, sí, en Phoenix, Scottsdale, Glendale, en Texas. Saludos también en Dallas, Fort Worth, Arlington, Houston, San Antonio, El Paso. Gracias, nosotros somos la autoridad en el deporte. Tercer y último bloque, pero no por ello el menos importante, así que ahora vamos con
2: la última y nos vamos. 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
0: Bueno, déjame escuchar declaraciones de Almada, el técnico de las Águilas del América. Escuchemos qué es lo que dice después del 2-2 contra Chivas. Escuche.
18: Estamos cometiendo algunas distracciones en defensa, que lo hemos hablado en partidos anteriores, lo hemos analizado con los jugadores, porque tenemos distintas intensidades en un tiempo ahora y otro. La conclusión que en definitiva saco es que no, mejor que nos pase ahora
0: si
18: y no
0: se oye, sí.
18: En liguilla, porque ahí puede ser determinante para cualquier partido, pero es una situación que la hemos hablado, la hemos analizado, la hemos trabajado y bueno, tendremos que seguir trabajando porque es un proceso nuevo, que todavía, pero en definitiva sí tenemos que mejorarlo.
0: ¿Algún comentario de lo que dice Almada?
1: Yo lo que digo, si él sabe, él dice que fueron errores puntuales los goles, dice que la han trabajado, entonces si les volvieron a marcar, como ya se los había dicho Almada, que tuvieran cuidado, como ya habían trabajado, es más falta de trabajo o ya fue de cuestión del jugador en la cancha.
0: Más falta de todo, no, y decisiones técnicas.
1: No, por eso, no, pero a ver, de todos modos, él trabajó con la alineación de esa de los últimos cuatro, estableciéndoles. Chivas ataca por acá, cuidado con Chivas con los centros al segundo poste, cuidado con las llegadas del que esté como carrilero por izquierda, ojo con todo eso, que por así nos pueden marcar.
0: Eso era una
1: avenida. Trabajamos y trabajamos en la semana, y al final pasa que el partido, entonces ¿de quién es más responsabilidad? ¿De que falta más trabajo o que el jugador la volvió a regar en la cancha?
5: Aquí Almada, cuando está en el partido, pone cara como no me entienden, nadie sabe nada, todos son unos burros. Y luego cuando se sienta, te dice, es un nuevo proceso, ahí ya abre el paraguas él. O sea, no, el grupo no es tonto y nadie mejor que Ricardo lo sabe. El grupo se va dando cuenta cómo se va acomodando él. No te creas, no es fácil. Tenemos un grupo, un vestidor en donde te puedes mentar la madre, te abrazas, tienes amigos, tienes cuates con los que no te llevas, pero dentro de la cancha tú defiendes lo tuyo, defiendes a muerte el ganar. Y no te creas, el que de repente a un compañero lo exhiban o el que, yo no sé, por ejemplo, con Zendejas, viene regresando, ¿dónde ha trabajado con Zendejas? ¿Ha trabajado detrás de los nueves o ha trabajado por las bandas? Que él de repente se le ocurre y diga, no, hoy me juegas por el centro, y que luego lo saque cuando a lo mejor no te pone en tu mejor posición, todo eso va surgiendo. Y entonces este rollo de soy un científico loco, nadie me comprende, soy un genio del fútbol y un neurótico de la vida, ¿no? Entonces el tipo
0: calma.
5: Termina, no, es que sí, es que no puedes estar así en la banca. Tú veías, a ver.
0: Y luego en conferencia todo.
5: Vamos a tener una hoja de ruta sincera. Más ganador que la leyenda Ferretti, no hay. Tú veías al Tuca sentado con Hugo Hernández, escuchando. A lo mejor se paraba y te metía una cagada. Sí, güey. Pero luego venía y hablaba. No está todo el tiempo al mal. O sea, ve cómo los no verbales, ve cómo te proyectas con tu grupo. Todo el tiempo Almada es.
0: Sí, okay.
5: A ver, ¿qué, güey?
0: Sí.
5: ¿Qué, güey? ¿Qué pasó? ¿Qué hay? O sea, ¿qué no te entendieron?
0: Déjame porque escuchar
5: también, ahora. Si no te entienden también.
0: Milito.
5: El güey eres tú, güey.
4: Son muchos. Juan Carlos, son muchos gestos negativos.
5: Sí. Desde la banca, tú desde la cancha volteas y ves a tu técnico, lo ves alterado, de malas, no sé si está enojado con lo que yo hice o con lo que hizo mi compañero. No hay claridad, güey. Por algo no le.
0: Milito, déjame escuchar a Milito, el técnico de las Chivas Rayadas del Guadalajara. Escuchemos qué es lo que dice.
19: Yo no dejé de ir, punto.
0: Gabriel Milito.
19: Ah, bueno. El juego. Sí. No, porque si no, decís.
20: Sí, no,
19: este,
20: no.
19: Vamos a preguntar con criterio. Yo quería los tres puntos, no dejé escapar nada. Se nos escaparon tres puntos porque hay un rival que juega. y que en el segundo tiempo, a partir de ese golazo, se metieron en partido y nosotros no jugamos al nivel del primer tiempo, debido a los cambios que tuvimos que hacer de manera obligada. Ese es mi punto de vista, pero escapar, nadie deja escapar nada. Hay un rival que también tiene su mérito.
20: Como quiera que sea, es un partido.
19: No, como quiera que sea, no.
20: Bueno.
19: Como fue.
20: Como fue.
19: ¿Por qué te lo digo? Porque siempre tenés ese tinte.
0: Fernando, ¿algo que decir de Milito que se calienta?
3: No, estuvo ahí un intercambio con un compañero de la prensa, pero yo creo que no pasó a mayores. No le gustó cómo planteó la pregunta y ya está. Al final bueno. De cuentas, no le veo mayor escándalo. Yo sí creo que hay mucho más autocrítica en el técnico de Chivas que en el técnico del América. Y lo hemos visto a lo largo de la temporada. No, sí.
5: Sí contesta bien, Valo.
3: Lo dice claramente.
0: Yo no digo
5: sí
0: que
5: contesta bien.
3: Lo dice claramente. Los cambios no funcionaron y a partir de ahí dejamos escapar la victoria que teníamos.
0: Que le preguntan si dejó perder los tres puntos. Y él dijo: yo no perdí los tres puntos, Yo no dejé escapar tres puntos.
5: No, dijo, no lo dejamos nada al azar. Bueno. O sea, se planeó todo y la verdad es que también los cambios fueron de manera obligatoria, a lo mejor, y ahí sí desciende el nivel de Chivas, pero también por lo que hace América, como en el primer tiempo lo mismo, América muy mal, Chivas muy bien. A mí me gusta mucho más cómo declara Milito a la postura de Almada.
3: Ahora, Tuca, ¿tú crees que no se equivoca Milito en el cambio de Efraín? Cuando se lesiona el cotorro, mandando al Piojo como lateral o...
0: Yo te dije que Efraín no servía. Álvarez.
3: No, yo no creo que sea el cambio de Efraín. Yo creo que lo que se equivocó es no hacer el natural. Sale el
5: cotorro. Pero el Piojo en selección ha jugado de carrilero también.
3: Pero lo mandó de carrilero, Fernando, por izquierda.
4: Fernando, aquí es muy sencillo. Los cambios, cuando tú haces, tú tienes dos oportunidades. Una de quedar como genio y la otra queda como burro. El cambio de Almada lo dejó como genio y los cambios de Milito lo dejó como burro. ¿Por qué? Porque no dio el resultado. Cuando haces un cambio como este, entra Boja, golazo de chilena, entra el otro, golazo y este todo, y entra el otro y vas ganando 2-0 y pierdes, no, eres un burro en hacer los cambios. Pero ¿cuántas veces Milito ha hecho cambios y el equipo ha sido mejor? La verdad.
0: Ni una.
4: La verdad.
0: Yo
4: y
0: recuerdo.
4: Los cambios que ha hecho Almada, Juan Carlos ya lo dijo, estos jugadores ya merecen entrar de titular, pero están siendo revulsivos. Pero
0: Chivas no tuvo
4: todavía
0: sangre.
4: No alcanza para ganar, entonces mételos de principio.
0: Cobardes, Borja le fue a festejar no una, dos veces a la
1: mano. Yo tengo mi duda si realmente les fue a festejar en la cara.
0: No,
1: yo
0: sí.
1: Terminó pasando por ahí, pero como había mucha afición de la América, se refería más bien.
5: Pero así se juegan los clásicos,
1: a la gente que estaba en la tribuna, no tanto a la parte baja.
0: Borja entró y metió el cuerpo con todo.
5: Metió patadas, le dio al portero, bien.
1: Lo que sí hay que decir es que sí le cantó los dos goles en la cara.
3: Pero entonces hoy Borja tiene que ser el nuevo delantero titular del América y Henry a la banca, ¿o qué?
0: Así es, o los dos. Pero jugaron juntos,
1: si
0: al final de cuentas jugaron juntos.
1: El tipo ya te metió tres goles.
5: Tiene que jugar Borja.
3: O sea, Henry a la banca.
5: Con los dos.
3: ¿Y mandas a la banca a Zendejas o a Brian?
0: No,
5: lo que pasa es que.
3: ¿O cómo vas a jugar?
0: Zendejas y Brian, o Violante y Zendejas, sí. 4-4-2.
5: Pero Violante, ¿por qué?
0: Venga,
5: Violante, ¿por qué? Pero si está Perea.
0: O Perea.
5: Violante, ¿cómo Violante? No, Violante tendrá que esperar su turno, ¿no?
0: Violante ha tenido un torneazo.
5: Bueno, sí, pero yo no voy a sentar a Brian y no voy a sentar tampoco a Perea.
0: Zendejas tiene que recuperarse.
5: Zendejas tiene que recuperarse, pero no tiene que querer recuperar nada. Si Almada lo va a exhibir cada vez que Zendejas no dé el partido que está esperando, que después de que apenas viene regresando.
0: Oye. Antes de irnos, tenemos que hablar de.
4: O juega Perea o juega Zendejas. Después claro. Martín, después Boja y Brian. Con estos cuatro adelante, tú tienes que buscar dos contenciones con características más defensivas.
6: Claro.
0: Bien, déjame. Ahora, antes de irnos, nos quedan unos 5 minutos más o menos. ¿Qué pasó con Cruz Azul, Dionisio? Perdió contra Rayado. ¿Sigue noqueado? Sigue noqueado desde que América le clavó 3 goles en el segundo tiempo.
1: No, pues a ver, hay que primero resaltar: Monterrey, de alguna forma, 2 partidos que no recibe gol. Yo no sé si esto sea parámetro para empezarlo a considerar como una mejoría. Cuando lo que estábamos criticando de Monterrey es que era uno de los equipos que peor se defendían en el fútbol mexicano. Después, partiendo de ahí, sí, Cruz Azul ha perdido contundencia. 2 partidos que no marca gol. Inter Miami, y ahora más allá de los 4 que le marcó el fin de semana anterior al América. Da la impresión de que le está empezando a quemar un poquito la pelota a Paradela, Palavecino. El Toro Fernández sigue demostrando que no ha alcanzado esos niveles que lo terminaron de llevar a Cruz Azul. Y por supuesto, fue un partido donde tuvo sus oportunidades Cruz Azul, pero tampoco es que haya sido un equipo tan profundo, tan generador, tan dejando de cara frente a Andrada a sus jugadores importantes. Algo va a tener que hacer con el Wiki, porque este Cruz Azul sigue con esos altibajos tremendos y da la impresión que a veces son más bajos que altos.
4: Hablando de Cruz Azul,
0: sí,
4: y ya van 9 partidos, Álvaro, que América no gana un clásico.
0: Qué buenos datos traes, te hemos enseñado. Te felicito, tú que estás ya para conducir el show. Ya estás para conducir el show. Es cierto, son 9 clásicos en general, o sea, el capitalino, el joven, el nacional.
1: Contra todos los que son clásicos.
21: De hecho, desde que llegó Milito no le ganan a Chivas.
1: No metas ahí a Tigres. No metas ahí a Tigres porque.
4: No. Esto ya se acabó.
0: Oye,
6: no, Tigres perdiendo en la frontera.
0: Qué vergüenza. Con Ciudad Juárez. Qué vergüenza. Es para que Vucetich corra al técnico. Porque Vucetich es el.
21: Se va a correr el técnico.
1: Vamos a ver si el vicepresidente deportivo tiene el valor de correr al técnico.
0: El vicepresidente deportivo, que es Vucetich, tiene que tomar una decisión y correr al técnico. Fernando. Sí, tiene que correr al técnico después de perder contra un equipo que tenía 8 derrotas, 0 victorias, 0 empates. O sea, y tiene que traer un nuevo técnico para reemplazar a ese técnico, que es el mismo.
6: Sí, seguramente lo va a hacer. Yo creo que lo va a hacer.
4: Santos, que no tenía ni un punto, y empatar. Y ahora Juárez, que no tenía ni y pierde, no, hombre.
21: Ay, y todo parece que ya le van a dar las gracias a Nahuel también. No han renovado. Se acabó la era gloriosa de Tigres.
0: Todo se derrumbó.
1: Fernando, se empezó a derrumbar.
4: Fernando, él dijo que quería en diciembre posiblemente ir a retirarse a su equipo.
21: Sí, yo creo que se acabó.
0: ¿De dónde lo trajeron? De Rosario, ¿no?
4: De Newell's,
0: ok.
6: Pero no eres Coponi también.
0: Buse,
6: aquí, ahí está el Tuca. Si quieres que te saquen las papas de. Ahí está el Tuca, Buse.
0: No, imagínate.
1: Antes Buse. De irnos, sé que estamos en la liga. Que yo recuerde, no hemos tocado el tema, o sí lo tocaron. Ya.
0: ¿Cuál?
1: Un programa que ya no estuve. De la lista de la selección.
0: 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Chau, chau.

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1: Arrancando la semana. Feliz lunes para todos. Yo soy Mauro Hernández, junto a Pati Sánchez, en eso que se llama Club Hit Latino.
2: Así es, Mau. ¿Cómo están todos? Iniciando la semana, después de la resaca de la fiesta, del grito mexicano.
1: ¡Párenle, hombre!
2: ¿Cómo les va hoy?
1: Ya, mucha semana de fiesta, pero hay que decir que ya estamos en la parte final del mes de septiembre, prácticamente. Y ya llegará el Halloween. Queremos Halloween. Ya hay mucha celebración también de todo lo que acontece el día de hoy, porque estaremos hablando acerca, pues, de cosas como el chai. ¿Qué demonios es el chai?
2: El chai, que está muy de moda esta bebida. Hoy es día del chai, pero también vamos a hablar en el tema del día de la gratitud. El camino más corto para la felicidad es dar gracias, ¿no?
1: La gratitud.
2: La gratitud, que luego se nos olvida. Vamos a hablar de ello.
1: Qué importante. Y también, ¿qué pasa con Roblox? Esta aplicación, este videojuego, está causando mucha tendencia, pero ¿cuál es el futuro de todo esto? Estaremos también hablando, ¿eh?
2: Así es. Oigan, ya saben que toda esta información la pueden encontrar también en nuevanews.com y nuevaonda.com.
1: ¡Ay, merengues! Ahí estamos para lo que gusten y manden. Y así comenzamos este programa de radio, Club Hit Latino, con Pati Sánchez y Mauro Hernández.
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1: Hablemos un poquito acerca de la seguridad y la tecnología y lo que tiene que ver precisamente con Roblox. Y hablo de seguridad porque se sabe, Pati, se sabe que sí, hay muchos chamacos que juegan este videojuego, pero están inmersos en un mundo que no conocen, porque hay gente que a lo mejor se hace pasar por Juanito y es Juan.
2: Ah, no, sí, claro. Es bien conocido que es pues un método, ¿no? Para
1: atrapar,
2: para agarrar a los menores, exactamente, y incluso circulación de pornografía y demás.
1: Sí, pero bueno, este videojuego es uno de los más grandes del planeta, es la mayor plataforma que existe, pero el éxito viral y la subcultura, pues está como en aislada un poquito del internet. Se los digo porque Roblox está a punto de cambiar. Roblox Anywhere, así se va a llamar, Everywhere, en todos lados, fue anunciado en estos días y forma parte de la compañía que actualmente está bajo investigación por motivos de seguridad infantil, lo que platicábamos, ¿no? Entonces, lo que quiere con esta nueva edición de Roblox Everywhere es permitir que los creadores lleguen a audiencias donde ya están. O sea, que lleguen todavía, Roblox puede llegar a YouTube, a Instagram, a TikTok, o sea, más, para que los creadores tengan la opción de poner sus juegos a disposición de otras aplicaciones como en móviles, en PC y consolas. Entonces, ahora, el tema es aquí el riesgo. Hay un sector que lo utiliza, ¿no? Uh-huh. Pero si lo haces todavía más global, ¿cuántas personas a lo mejor malas no vas a encontrar ahí también, ¿no?
2: No, y me da miedo ahorita que deseas de meterlo en otras plataformas como YouTube, X, no sé qué otras plataformas. O sea, abrirlo más hacia las redes sociales también, o por lo menos YouTube. ¿Por qué? Porque justamente es eso. El alcance va a ser mayor y esas personas que lo utilizan para hacer cosas malas, sí, pues tendrán otra ventana de oportunidad.
1: Aquí lo bueno que yo le veo es que ya vas a poder jugar offline, ¿no? O sea, sí, que ya no va a ser en línea. Entonces, si juegas offline solo en casa con tus amiguitos,
2: pues está más protegido.
1: Va a ser más protegido. Entonces, es lo que quieren hacer, y sobre todo la inteligencia artificial también está inmiscuida así. Así que, ¿qué pasará con Roblox? ¿Es un demonio latente o qué ocurre?
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1: Qué bueno que sigue con nosotros en Club Hit Latino hoy con celebraciones importantes. 21 de septiembre, por cierto, hablando de celebraciones, Pati, yo sé que todo el mundo está preguntándome constantemente, ¿cuándo es tu santo? Mañana es mi santo, ¿eh? San Mauricio.
2: Oh, que la ya no, ya párale. ¿Cómo que tu santo? Ese nadie lo festeja, nadie le importa el santo. Ya, mira, tu cumpleaños ya fue, es el más importante.
1: Oye, pero yo no sé si te pasó a ti, los papás festejaban los santos. Mi papá sí le hablaba.
2: ¿Ah, sí?
1: Háblale, hoy es día de los Guillermos. Háblale a tu tío Guillermo.
2: San José, San María. Bueno, todos? San María no es Santa, sería Santa María.
1: Santa María, Santa Cecilia.
2: San Leopoldo. ¿Entonces eres Leopoldo?
1: Leopoldo, pero es de noviembre. Yo, mi santo de Leopoldo lo celebro el 19 de...
2: ¿De qué?
1: De noviembre.
2: Entonces, ¿este que es mañana es Mauricio?
1: ¿Mauricio? Mauricio. ¡San Mauricio! ¡Au!
2: Muy bien. Bueno, no tendrás fiesta porque ya tuviste mucho.
1: Ah, sí voy a hacer.
2: Pues ¿ya tuviste mucho, Mauro?
1: ¿Cómo no, Pati? O sea, mira, la semana pasada festejando el Día del Locutor. ¿No?
2: Así es.
1: ¿Estás de acuerdo?
2: Así es.
1: Día del locutor.
2: Sí. Luego fue tu cumpleaños.
1: Primero fue mi cumpleaños, luego día del locutor, luego el grito. Y
2: por
1: luego
2: eso
1: mi santo.
2: Te digo, ya, párale. Mejor un chaycito, ¿no? Porque hoy es Día Nacional del Chay.
1: ¿Qué es el chay? Yo, la verdad
2: mira,
1: es que...
2: es una mezcla aromática de especias, es una bebida caliente y el
1: como
2: chay...
1: Como té, ¿no?
2: Pues viene de... Sí, algo así de... ¿De qué parte? A ver.
1: Pues no sé ni de dónde yo... Es que el chai, yo lo he escuchado mucho.
2: Es que te iba a decir, viene de Argentina, pero no, ese es el mate.
1: Es el mate.
2: Ese es el mate, esa es otra cosa. Así es. El chai es una variedad de especias para sacar toda una colección de deliciosos sabores. Y fíjate que se usa mucho últimamente, incluso el chai con leche, que el chai original, el sabor original que está rico, pero luego también lo pueden hacer chai latte, chai de vainilla. Es decir, le puedes poner leche o tomártelo normalito. Lo venden mucho en los Starbucks, ya está de moda.
1: El chai, sí, yo he visto que el chai, pero es como un té, ¿verdad? O sea...
2: Es un té, pero lo hacen luego con leche. Y con es cuando leche. Queda, pues, de color ya más lechosito.
1: Pues bueno, feliz a todos los que se toman chai, los que les gusta, y si no, pues, pues también.
2: Y si no, también.
1: Pruébenlo, yo pueden... la verdad, nunca lo he tomado,
2: Bueno. Yo sí, pero a mí no se me hace tan intenso el sabor como si un buen cafecito. Bueno, cada quien.
1: Salud.

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3: ¡Basura! No le hable usted, señor. No, tranquilo, tranquilice. Basura por todos lados, ¿no? Y no solo en la tierra. Ahora, fíjate cómo somos los seres humanos tan desastrosamente terribles, Patricia. No solo tenemos basura en la tierra, sino que ya tenemos basura en el espacio.
4: Otro tipo de basura. Así es. Fíjate que no nos imaginamos, o yo al leer esta información, pues la ni sabía que caía a la tierra cada semana basura espacial.
3: Somos unos marranos.
4: Basura, Patricia, espacial. O sea, oye, ¿cuántas toneladas de basura no generamos, pero esta nos cae del espacio?
3: Sí, es que tanto satélites, cohetes, fragmentos. Imagínate cuántos fragmentos no hay ahí en la atmósfera. No,
4: y es cosas que no imaginábamos. Y la mayoría de estos fragmentos, fíjate, se desintegran antes de tocar el suelo. Los expertos advierten que el aumento de estos desechos podría representar riesgos para la seguridad de las personas, el medio ambiente y la infraestructura en las próximas décadas. Entonces, pues sí es algo delicado porque gobiernos y empresas ponen en órbita miles de satélites cada año y aumenta la cantidad de objetos que regresan sin control a la Tierra, un fenómeno que ya está preocupando, sí, a científicos y agencias espaciales de todo el mundo.
3: Ahí te va, ahí les va lo que les voy a decir, ¿eh?
4: A ver,
3: si ya estamos viendo el futuro, vamos a ir más allá. Imagínate que ya llega el momento en que ya tengamos naves espaciales, ¿no? En unos 2000 años, yo qué sé. ¿Qué cantidad de basura va a haber en la galaxia? Entonces imagínate, tú vas en tu nave y te vas a estrellar contra un pedazo de satélite que ya no sirve.
4: ¿Sí?
3: O sea, porque...
4: Y lo peor es que esa basura termina aquí con nosotros.
3: Sí, o viéndolo a futuro, ahí va a estar. Entonces,
4: claro.
3: ¿Quién está limpiando el espacio? O sea, de todo lo que hace, que si Elon Musk va y que si Katy Perry va y viaja, o sea, ¿quién está limpiando el espacio, no?
4: Pues seguramente nadie. Se tendrá que hacer algo para intervenir esta parte, porque también el impacto obviamente es ambiental, de que estén ingresando materiales metálicos a la atmósfera y la acumulación de residuos que pueden llegar, además del suelo, los que a mí me preocupan más, los que llegan al océano. Correcto. A los mares.
3: Claro, claro, y no nos damos cuenta, ¿no?
4: Así es.
3: Es que hay restos que no se destruyen en la atmósfera, entonces a tenerla en cuenta. Basura por todos lados y el ser humano es el culpable.
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1: Llegan los deportes, y cómo de que no, si qué tal la actividad de ayer en la Leagues Cup, mucha actividad. Lo que ocurrió con los partidos, obviamente los del América, el Monterrey, Toluca contra León, y pues bueno, ya tenemos gran final, muchachitos. Llega la gran final de la Leagues Cup, y bueno, es 100% mexicanos. Oye, y hablando de México, hay que hablar de Checo Pérez, que por cierto, Checo Pérez, pues también se le da al Checo poder disfrutar cuando hay momentos en que la Fórmula 1 no está jalando. Que se dé una vistadita, ¿no? Y se le vio en un concierto del Gallito Feliz.
2: Ah, de Cristian Castro.
1: Qué bien lo ha hecho Cristian Castro.
2: Que acaba de terminar la prepa.
1: Sí, acaba de terminar la prepa. Y que, por cierto, Cristian Castro arranca una gira en Estados Unidos increíble. O sea, la última, ¿cómo se llama? Ciudad que visitó fue Guadalajara, o sea, en México.
2: Mira.
1: Y ahí fue donde llegó Checo Pérez, porque todo el mundo dijo, ¿qué hubo, mi Checo? ¿No andabas en las carreras, mi rey, o qué? Entonces dijeron, no, pues, ¿cuál? Si ando descansando, brother.
2: No, pues está bien, ¿no?
1: Está bien, y se le vio ahí muy contento. Obviamente hubo mucha nostalgia, las canciones de romance y celebración, y se le vio a Checo apareciendo precisamente ahí, después de que el fin de semana pasado, pues, había sido el premio de Países Bajos, que tuvo problemas con su sistema hidráulico, que quedó fuera, y bueno, pues estar esperando que regrese próximamente. No sé cómo le verá a Checo Pérez después de todos estos cambios que ha tenido Cadillac, si va a seguir o no. Vamos viendo cómo pinta el... Ya, fíjate, ¿te acuerdas cuando hace un año platicamos? No, que Checo ya va a regresar.
2: Pues se supone que eso es lo que se había definido,
1: y ha sido,
2: ¿no?,
1: muy efímero, ¿no? O sea, no nos dio tanta emoción. Nos dio emoción cuando regresara, pero pues no ha pasado absolutamente nada.
2: Sí, y creo que había mucha expectativa, porque pues sí, la pausa no presentó grandes cambios, pero había mucha expectativa de ese regreso.
1: Sí. Y a ver, vamos a ver qué pasa. Por lo pronto disfrutó en el concierto de Cristian Castro.
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